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0: Hola, hola, ¿qué tal? 8 en punto de la mañana, muy buenos días, ¿cómo estás al otro lado? Bienvenido, bienvenida. Aquí comienza Esto es Vive la Mañana en Vive Radio Zamora, desde ahora y hasta las 12. Oye, Patri, ¿cuándo te puedo escuchar? Pues todas las mañanas. Todos los días, de lunes a viernes, entre las 8 y las 12 del mediodía. Que fíjate tú que en 4 horas no caben canciones bonitas, información, actualidad, las mejores secciones, entrevistas, todo eso. 4 horas de radio en directo a través del 93.4 si estás en la FM, viveradio.es si nos escuchas en el streaming o también a lo mejor en la app. Todas esas plataformas para escucharme, para acompañarme y para acompañarte yo a ti. Estés donde estés, vayas donde vayas. Saludos, por cierto, de Patri Alonso. Placer enorme mojarme contigo. Vaya mañanita. En un momento, en un ratito, en el informativo sabemos la previsión del tiempo para hoy, pero en este martes 6 de octubre vamos a comenzar hablando de arte y de pintura. He invitado al muralista, al artista toresano Carlos Adeba. Él va a ser el encargado de hacer esa Capilla Sixtina de Antonio Pedrero, de la que tanto se habla. Un proyecto precioso que te contamos los dos en nada. Es martes, vivimos la historia con Edu Cabrero. Ayer fue San Atilano. Este fin de semana se han entregado los sextos premios San Atilano en el seminario, organizados por la diócesis de Zamora. Pues hoy Edu Cabrero nos habla del primer obispo y patrón de la diócesis, San Atilano. Vamos a hablar de duelo, un tema que creo que se debería hablar mucho más, y de cómo gestionarlo. Hay técnicas. Eva del Estal, esta morana, vive en Barcelona. Se viene hasta Sinergias, al espacio Sinergias, para ofrecer un curso, una jornada de duelo. Lo va a contar hoy por teléfono aquí. Vuelve Vive Leyendo con Librería Semuret. Hoy hablo con el zamorano Atilano Sevillano. Publica su libro Vislumbres, que además presentará en la Librería Semuret. Y también hablaremos del Día Mundial de la Parálisis Cerebral. Es hoy. Así que Susana Gutiérrez, de Sanagua, Aspace, Zamora, también nos da pinceladas. Todo eso, la mejor música, la mejor compañía, toda la actualidad, lo que surja aquí, en Vive la Mañana, en Vive Radio Zamora. Muy buenos días de martes. Bienvenido, bienvenida.
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0: 6 minutos sobre las 8, ¿qué tal? Buenos días, vamos con el primer repaso a la actualidad más cercana en este martes 6 de octubre de 2026 con 14 grados de temperatura. Una vez convocadas las elecciones generales, 29 de noviembre, los partidos políticos empiezan a movilizarse para formar listas y elegir candidatos. El Partido Popular, que ahora tiene 2 diputados y 3 senadores, espera que las nacionales impulsen las municipales del próximo año. Así lo señala la candidata a la alcaldía en la capital, Elvira Crespo.
7: Yo espero que el resultado de las generales sea un impulso para ver el resultado de las municipales, ¿no? Desde luego está claro que si el sanchismo, lo comentaba Leticia, ha sido un nefasto para Zamora y provincia, desde luego, y bueno, hemos tenido un ayuntamiento gobernados por el binomio Sumar, en este caso Izquierda Unida y el PSOE, y desde luego ni tan siquiera han aprovechado pues esa bonanza que dice el presidente del gobierno, que desde luego en Zamora pues lo único que ha traído es decadencia y ni un solo proyecto.
0: En el Partido Socialista esperan que a mediados de octubre puedan estar cerradas las candidaturas. Antidio Fagúndez, secretario general de los socialistas.
8: Durante esta semana la Comisión Ejecutiva Federal establecerá el calendario definitivo. Pero ya te puedo adelantar que durante los primeros días del mes de octubre debemos ya de convocar las asambleas para que los afiliados tengan la posibilidad de elegir. Nosotros, como hacemos habitualmente, desde la Comisión Ejecutiva Provincial se hará una propuesta de acuerdo con la dirección autonómica y la dirección federal, y a partir de ahí los afiliados decidirán. Y luego pues hay una serie de órganos que son el Comité Provincial, el Comité Autonómico y el Comité Federal, que son los que ratifican las listas y la propuesta que desde las agrupaciones se hagan.
0: La situación de la vivienda va a formar parte de los mensajes electorales que vamos a escuchar a partir de ahora. El Sindicato de Inquilinas mantiene la convocatoria de huelga general para el mes de noviembre y también las movilizaciones en la calle.
9: Ahí ya empezaremos a crear comités de huelga y empezaremos a hablar con los diferentes sindicatos. Ya a nivel confederal se ha hablado con comisiones, con UGT y con otros sindicatos alternativos como la CGT y la CNT o la Intersindical, que son los que más están apoyando esta protesta. O sea, literalmente todos los sindicatos en un principio están subidos al barco de esta huelga general, porque evidentemente la situación lo vemos todos, los sindicatos también lo ven, es insostenible. Entonces crearemos el lunes los primeros comités de huelga y empezaremos a hablar con los diferentes sindicatos de la ciudad para trabajar en ese día de lucha.
0: En el Pleno de las Cortes de Castilla y León se va a abordar de nuevo la situación de la residencia de los Tres Árboles y el destino que puede tener el edificio una vez que entre en funcionamiento el nuevo centro residencial que la Junta de Castilla y León construye en terrenos del CEI. El procurador socialista por Zamora, Iñaki Gómez, lo planteará en la sesión prevista para hoy. La Junta de Castilla y León ha programado 11 actividades formativas presenciales en la provincia. 10 de ellas se desarrollan en el espacio Castilla y León Digital de la capital y una en Aspariegos. La programación aborda distintos niveles de conocimiento y necesidades de los usuarios, desde la iniciación en el uso del ordenador y el teléfono móvil hasta el manejo de herramientas de uso cotidiano y profesional. Del 8 al 11 de octubre, la Fundación Rey Afonso Enríquez será la sede del Encuentro Internacional Molinos, en la que participarán representantes de Berlín, Brandenburgo, Mecklemburgo y Zamora. Así lo ha señalado el concejal de Turismo, Christoph Strider, quien ha señalado que esta iniciativa, enmarcada en el proyecto de cooperación transfronteriza España-Portugal, abordará la rehabilitación y la búsqueda de nuevos usos para los molinos y aceñas que integran nuestro patrimonio preindustrial, destacando la importancia de apostar por el patrimonio industrial zamorano.
10: No es un encuentro muy académico, sino es un encuentro con personas que están realmente trabajando a nivel del molino, se puede decir, que están en la realidad, lo que significa la rehabilitación y buscar otros usos, nuevos usos de los molinos. Estos molinos son un patrimonio industrial o preindustrial.
0: Y el presidente de la Diputación, Javier Faúndez, ha visitado ayer San Esteban del Molar, donde ha comprobado el resultado de las obras ejecutadas en el edificio municipal. La actuación ha supuesto una inversión de 30.000 euros, de los cuales la institución provincial ha aportado 24.000 y ha permitido mejorar las condiciones de uso, conservación, confort y eficacia energética de este inmueble municipal destinado a prestar servicio a los vecinos.
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12: Buenos días. Hoy martes en la provincia de Zamora, tiempo inestable. Durante el día, cielo muy nuboso con precipitaciones y chubascos. Podrían llegar a ser localmente fuertes con granizo y tormenta, especialmente en zonas de montaña. Hoy bajan las temperaturas y el descenso puede ser notable en amplias zonas. Se alcanzarán máximas de 17 grados en Puebla de Sanabria, 20 en Benavente y 23 grados en Zamora y en Toro. Sopla viento flojo, ocasionalmente moderado. Es una información de AEMET.
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0: del Estal. Del libro Vislumbres, con su autor Atilano Sevillano, dentro de esta sección que hacemos semanalmente y que regresa con Librería Semuret. Hoy es el Día Mundial de la Parálisis Cerebral y Susana Gutiérrez de Sanagua Espace Zamora también quiere contarnos cosas. 8:17, buenos días.
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4: Bueno, pues en esta mañana de martes los contenidos son súper guays. Yo ya te los he contado al comienzo del programa y vamos a comenzar por el principio. Y el principio es, me estoy subiendo los auriculares, que los tengo un poco bajos. Carlos, me dice el médico que me voy a quedar sorda de lo alto que lo pongo. Carlos Adeba, buenos días.
5: Hola, buenos días.
4: Estoy muy contenta de que estés aquí, que ya hacía mucho que no venías.
5: Ah, pues sí, la verdad que sí.
4: ¿Cómo estás? ¿Cómo te va la vida?
5: Bien, bien, bien.
4: Te vemos en tus murales por toda Zamora. Mm. Y sabemos que, bueno, sé que tienes mucho trabajo y eso es así, ¿no?
5: Sí, bueno, la verdad que tengo el privilegio de estar ocupado.
4: Pues bien.
5: Como todos, ¿no? Todos tenemos trabajos.
4: Sí, todos tenemos mucho que hacer y poco tiempo libre. Y esa es la cosa. Bueno, este muralista toresano, este artistazo, Carlos, está aquí para hablar. Yo, claro, me hace gracia y me gusta, ¿no? En el fondo, lo de la Capilla Sixtina de Antonio Pedrero, me gusta un poco ese nombre, no sé a ti.
5: Sí, bueno, es. Date cuenta que en su trabajo, ¿no? Pues si él considera que su Capilla Sixtina, hombre, es el trabajo más yo que sé, por metros cuadrados, más grande que creo que va a realizar Antonio. Entonces, bueno.
4: Carlos, tú fuiste de alguna manera quien volvió a poner este proyecto encima de la mesa. Ahora pasan 46 años desde que esto empezó a ver la luz, eso se dejó aparcado por lo que fuera. No sé si eres consciente de que una conversación tuya puede haber cambiado para siempre la historia de la escalera de la Diputación Provincial.
5: Pues si te digo la verdad, no soy consciente todavía de nada, porque todavía no está nada, pero bueno, el caso fue que yo, fíjate, no había entrado nunca en la Diputación de Zamora.
4: Por lo que sea.
5: No sé, bueno, no coincidió, no sé. Está fuera también, ¿no? Y en el 24, pues con motivo de mi exposición de encuentros, pues fui a encontrarme con una de mis obras para llevarla a la exposición. Y paseando por el interior de la Encarnación.
4: ¿Te gustó la Encarnación? Es bonito.
5: Sí, hombre,
4: ¿no?
5: Claro. De verdad que te puedes tirar un montón de tiempo con la cantidad de obras de arte que hay, además de artistas zamoranos, digo, que flipas, ¿no? Entonces, me llamó la atención en una pared los bocetos de Antonio en. Digo, fíjate, pues si es que estos son bocetos de la escalera. Digo, pero ¿cómo no se ha hecho esto? ¿Sabes? Porque son alucinantes. Entonces, bueno, salí de ahí y hablando un día.
4: Esto en 2024 me
5: sí,
4: hablas.
5: Sí, sí. Y salí de ahí, de verlos y hablando con Antonio unos días después. Digo, oye, Antonio, que no sabía yo que tenías un boceto de unos murales para la Diputación, preciosos, tío, que no sabía nada de eso. Digo, pero ¿cómo no se hizo? Y el hombre con mucha pena me dijo, joder, si es que es verdad, vaya, que fue una pena porque trabajé muchísimo, muchísimo tiempo, trabajé y...
4: En 1980 fue eso.
5: Sí,
4: ¿Y por qué te
5: 80-81.
4: ¿Y por qué te contó él que no se llegó a realizar en ese momento?
5: Claro, porque no estaba hecho. Entonces.
4: No, pero ¿por qué hizo los bocetos y finalmente no se llevó a cabo?
5: Pues porque tenían prisa en cambiarse de sede y bueno, y tenían 3 meses solo y bueno.
4: Cosas que pasan, sí.
5: Pues igual no tenían suficiente dinero, no sé.
4: Sí, igual también era algo de eso.
5: La historia es que bueno, sí, se quedaron con los bocetos, ¿no? Y bueno, y le dije, pues es que qué chulada tú, sería hacerlo, ¿no, Antonio? Digo, ya, pero... Digo, ¿y qué te parece si lo muevo y quedamos un día ahora en invierno ir y hablar con los de la Diputación para ver si es posible? Pero yo, como siempre estoy muy, muy liado, pues no tuve la oportunidad de quedar con Antonio para ir. Y al año pasado también no se me logró buscar un hueco para poder hablar con la Diputación. Y en la exposición de Madrid...
4: Y llegó la inauguración de la Expo en, claro, Madrid. Y hablaste con Javier Faunde, así, ¿qué le dijiste?
5: Directamente, pues digo, joder, pues estamos en la inauguración de una antológica de Pedrero en
4: que
5: en
4: yo fui en y Madrid. Es divina, ¿eh? Ah, sí. Por cierto, que ahora está en el Teatro Ramos,
5: sí,
4: Carrión.
5: Sí,
4: que la gente
5: mucho
4: vaya
5: más bonita que en Madrid. Para mi gusto.
4: Ah, sí, pues entonces iré a verla.
5: Sí, luce mucho más. Sí,
4: qué guay,
5: sí.
4: pues muy bien.
5: A mí me parece que... Porque es visitar un estudio de un pintor. Por la luz, el entorno.
4: Pues iré. Sí, a mí sí. Me encantó la de Madrid. Vale, hasta el 31 de octubre se puede visitar en el teatro. Cuéntame, ¿qué le contaste exactamente a Javier y cómo y qué dijo él?
5: No, la verdad es que yo ni Antonio le había dicho nada. Simplemente, pues... decidí pues lanzarme e ir a hablar con el presidente, y no sé si ahí estaba Víctor también, creo que sí, estaban los dos.
4: Sí, la inauguración estaban los dos.
5: Sí, pero en el momento que yo me acerco, porque nunca he hablado así con ellos, y dije, oye, mira, que ahora que estábamos con Antonio, que está ya mayor, pero tiene un proyecto muy interesante de pintar la escalera de la Diputación. Y sería, vamos, que sería una oportunidad, porque Antonio ya está mayor, y antes de que nos deje, oye, mira, aprovechar para que nos guíe y que no nos dirija, ¿no? Él, o bueno, si puede pintar también, ojo, que no, tampoco, no,
4: todavía
5: no está tan mayor,
4: sí, ¿no?
5: No.
4: Qué bien.
5: Entonces se quedaron como, ¿qué me estás hablando? Digo, sí, hombre, hay un boceto y tal. Oye, al día siguiente me llamaron para decirme, me parece una idea fantástica.
4: ¿Qué dices? Que al día siguiente, ¿no? Ni
5: claro,
4: lo pensaron.
5: Claro, no se lo pensaron. Entonces, bueno, a los pocos días ya quedamos con Antonio para formalizar un poco más, ¿no? Para ver los pormenores, bueno, los tiempos de ejecución, cómo se podía hacer y tal. Entonces, bueno, pues que ha sido demasiado rápido, porque de verdad ha sido rapidísimo la decisión.
4: Antonio Pedrero ha reconocido, he leído, que este proyecto era como una espinita clavada. Me imagino que está súper agradecido contigo y como muy ilusionado con esta Capilla Sixtina que dicen los medios. ¿Para ti qué significa esto?
5: Bueno, pues para mí también, ¿no? En cierto modo, cuando me dijo que también era una cosa que él tenía ahí, yo lo entendí también como una espina clavada de cuando tienes un proyecto y no lo llevas a cabo, pues decir, bueno, si es que solo me falta esto, he hecho todo menos esto. Entonces ahí, pues hombre, me siento bastante identificado con Antonio, y la verdad que ver la cara de alegría y de satisfacción cuando salieron de la reunión de decirle que se va a hacer, hombre, pues eso ya está pagado, pero bueno, tendrías que preguntarle a Antonio por cómo se siente él también.
4: Mira,
5: obviamente.
4: El artista es él, pero en este caso el artista vas a ser tú, que vas a estar ahí. Y a mí me gustaría preguntarte a ti muchas cosas, Carlos. Si nos vamos de los 80 a 2026, 46 años más o menos han pasado desde que Antonio ideó esto, ¿no? Diseñó esto, este boceto. ¿Tú cómo afrontas esto desde el punto de vista artístico y técnico? No sé si es una obra concebida para los 80 que ahora tiene que adaptarse a las necesidades y a las posibilidades del 2026, o eso es lo mismo.
5: Hombre, es una interesante pregunta porque, claro, por ejemplo, pues la idea que se podía tener en los años 80, 81, bueno, 81, de lo que es el concepto un poco de diseño histórico, pues, por ejemplo, llevártelo ahora al 2026, cuando tenemos muchísima más información, tenemos técnicas también muchísimo más avanzadas para poder realizarlo, ¿no? Y entonces, bueno, son periodos diferentes, que muy diferentes. Entonces, bueno, él quiere seguir un poco con lo de la tradición, pero yo le estoy diciendo que no, que tenemos que usar cosas que de ahora, ¿sabes? Porque son muchísimo mejor o muchísimo más fáciles de trabajar, ¿no? Y bueno, en ese aspecto también él me da un poco
4: él
5: de
4: es un libertad. Tío abierto para eso, ¿no? ¿Crees?
5: Sí, yo creo que sí, sí, sí. Hombre, él sabe que yo conozco muy bien su obra, conozco muy bien, porque la he estudiado, tuve el privilegio de pintarle el mural de Antonio en el 2020, en la Avenida Galicia.
4: Sí.
5: Y bueno, pues ahí, joder, pues fue mi primera piedra de toque, ¿no? y digo, bueno, vale, pues ya lo entendí cómo trabaja, ¿no? Superposiciones de capas, es un trabajo muy minucioso el que hace él, cuidado, ¿eh? Es también muy muy lento, porque esa aplicación de capa sobre capa y tal, bueno, pues lleva su tiempo, pero bueno, yo lo llevo a mi terreno y más o menos con el mismo efecto, pues se puede llevar a cabo.
4: Y Carlos, ¿se va a reproducir exactamente lo que Pedrero dibujó entonces, o habrá algún proceso de actualización, adaptación, reinterpretación? No lo sé.
5: En principio se va a quedar como está, únicamente, pues sí que me ha dado un poco de libertad en algunos aspectos que sí yo considero, bueno, pero yo no me quiero salir mucho de lo que es la idea y el concepto, y además, joder, que quiero que sea Antonio, que veas el mural, aunque bueno, en cierto modo también haya algo de Carlos, ¿no?
4: Hombre, que habrá, seguro.
5: Seguro.
4: ¿Qué se ve exactamente? ¿Qué vamos a ver pintado en la escalera? A ver, que no es sobre la escalera, que son unos paneles, ¿no?, que se van a pegar.
5: Sí, al final hemos decidido que claro, por comodidad, ¿no?, y para que no esté la escalera colapsada con andamios, pues, joder, pues lo vamos a hacer lienzo de lino sobre placas, y luego se van a ir colocando a modo de puzzle, ¿no?
4: ¿250 metros cuadrados he leído?
5: Sí, en total, más o menos.
4: Madre mía, ¿y qué se ve?
5: Es pequeño.
4: Es pequeño, sí. Es que claro, tú estás acostumbrado a subirte a las alturas, no tienes nada de vértigo tú, ¿no?
5: De mayor más, sí.
4: De mayor ya más. Escucha, ¿qué vemos? ¿Qué se refleja ahí?
5: Bueno, pues en estas paredes pues hay ciertas historias, todas relacionadas con hechos históricos de la provincia de Zamora, desde acontecidos en la ciudad o en otras partes de la provincia, ¿no? Sobre todo, pues la zona de Tierra de Campos de Benavente, las de Aliste, Sayago y Toro, claro.
4: Hombre, a Carlos no vas a decir que no pinte Toro.
5: No, yo creo que vamos a empezar por la parte de Toro.
4: ¿Ah, sí? Oye, esto que también, yo todo lo que he leído, Carlos, que yo como por las mañanas estoy aquí, no puedo ir a las ruedas de prensa. Se habla de trabajar mediante veladuras con pintura al óleo. Para los que no estamos familiarizados con todas estas técnicas, ¿qué es eso?
5: Bueno, pues la idea es que primero se va a hacer una especie de grisalla, todo lo que es el dibujo, ¿no? Un proceso pues casi ya terminado, pero que como si lo vieses en blanco y negro. Y luego con óleo, lo que hace es diluirlo y a capas, superponiendo sobre el dibujo, vas haciendo todos los efectos, ¿sabes? Y luego pues con aplicación un poquito de óleo ya directo, sacas las texturitas de la forma de trabajo de Antonio.
4: Claro que pintar un cuadro no es lo mismo que enfrentarte a una obra de 250 metros cuadrados en altura, que decir, no tiene nada que ver. Porque Antonio es un artista como la copa de un pino, pero no sé si ha pintado una obra de 250 metros cuadrados. No, ¿no? Es la más grande.
5: No, es la más grande, claro.
4: Pedrero planteó, es un poco lo que he leído y lo que estás contando tú, ¿no? Que se ve cinco grandes espacios que cuentan nuestra historia y nuestra identidad. ¿Qué es lo más fascinante de todo, de toda esa selección? Lo de Toro, me vas a decir.
5: No. No, hombre, yo creo que lo más fascinante no es una imagen solo, sino es todo el conjunto, porque funciona como un paño seguido. Si lo pusiéramos seguido, sería muy chulo, porque sería un cuadro muy grande. Pero al estar cúbico, pues bueno, te puede distorsionar un poco lo que es la idea. Pero está ahí.
4: Hay un mogollón de cosas de diferentes zonas de Zamora, como cuentas, y no sé cómo se consigue que tantos personajes, territorios diferentes, forman un único relato visual. No sé cómo se hace eso.
5: Sí, bueno, pues es como lo tiene planteado, ¿no? Por ejemplo, la parte de Zamora tiene la época medieval.
4: Es hacer un viaje por Zamora, según subes las escaleras un poco.
5: Sí, sí. Y mezcla también en la parte de Zamora el Villagodio, ¿no? El levantamiento de la Guerra de Independencia. Luego en la parte, en otra parte de Aliste tienes ahí a Viriato con el campamento romano, tienes Sayago en el fondo con los pendones de Fariza.
4: Tiene mucha importancia el detalle, porque tú eres un tío de detalles y tú miras los murales que pinta Carlos Sadeva, que son gigantescos, pero tienen todos los detalles, que es lo que más me flipa de tu pintura. ¿Esto va a ir mucho al detalle, Carlos?
5: Fiste.
4: ¿Por qué?
5: Para llevarlo al terreno de Antonio, ¿sabes?
4: Pero él también es un tío que...
5: Sí, pero que a lo que me refiero es que, bueno, va a ir una liaison entre los dos aspectos, el mío y el de él, pero sí, esta obra tiene muchísimo detalle, ¿eh?
4: En la rueda de prensa, Antonio Pedrero dice que será un trabajo de un equipo donde estará Carlos Sadeva, pero en realidad, ¿cuánto equipo hay aquí?
5: Hombre, equipo tenemos, lo que sí que tenemos que tener es un equipo técnico, sobre todo, que es el que nos va a ayudar, por ejemplo, pues a hacer la planimetría del espacio, de sacar cuántas piezas tenemos que hacer. Luego otra parte de técnica va a ser la colocación de los lienzos sobre el PVC, ¿no? que eso obviamente se necesita gente para hacerlo. Y luego la ejecución, hombre, en la ejecución yo ya he dicho que yo me voy a sentir más cómodo si me deja un poco de espacio y tranquilidad para poderlo afrontar, porque cuando si metes demasiado gente el avance va a ser mucho peor. ¿Sabes?
4: ¿Cuánto tiempo calculas que puede y cuándo se va a empezar más o menos?
5: Bueno, pues en principio está previsto para un año, pero el comienzo puede ser inminente. Pero bueno, cuando yo creo que esté todo formalizado...
4: Un año más o menos de trabajo.
5: Sí, más o menos. Pues, Antonio quiere alargarlo 6 meses más. ¿Sí? Pero yo he dicho, Antonio, tranquilo.
4: Oye, ¿qué relación te une a ti con Antonio Pedrero? ¿Hace mucho? Aparte de la artística que tú conoces bien, ¿no? Y que has estudiado, pero ¿la personal hace mucho que le conoces?
5: Pues mira, yo lo conocí con 23 años, yo. Así, fíjate, un porrón.
4: Ayer.
5: Y además que fue un placer conocerle, porque además lo conocí pintando. Entonces, en una de las obras que pueden visitar en la exposición, que los votos de 1466 de la Inmaculada, que ese cuadro, por ejemplo, ese detalle que
4: ese estaba en la exposición.
5: Sí, pues ese es un detalle que está en el mural.
4: En el mural tuyo. Es que el mural ahora no yo sí, creo que sí. Nunca lo he visto.
5: Son los votos de la Inmaculada Concepción con Villalpando del fondo. Y la verdad es que se lo vi pintando ese, cuando yo lo conocí. Y de hecho, él no se acordaba, digo, mira, Antonio, yo te conocí cuando estabas pintando esto.
4: Qué bueno.
5: Y además por un buen amigo que nos unía, José Luis Parra. Y
4: tú eres sano también.
5: Sí, me llevó dice, te voy a presentar a Antonio Pedrero. Digo, no, encantado, me acuerdo muchísimo de ese día. Y luego pues él visitaba mis exposiciones, mis primeras exposiciones, porque ya prácticamente cuando yo empezaba, mi primera exposición así un poco importante o seria, como dijéramos, ¿no? Fue en el 97, justo el año que le conocí. Entonces, bueno, sí, él ya me empezó también a seguir mi trabajo. Luego, desgraciadamente, en el 2000 yo me he ido fuera de Toro y ya hemos perdido un poquito la conexión, ¿no? Pero bueno, siempre hemos estado un poquito...
4: Mantenido relación siempre, ¿no?
5: Sí, sí.
4: Pedrero ha dicho que a sus 87 años... Que quiere hacer esta obra porque tiene como muchos, con todo el corazón del mundo, ha dicho, o algo así, ¿no? Es un proyecto que tiene una dimensión muy emocional, ¿no? Y no sé si eso mete un poco de presión.
5: No, pero te la contagia. Sí. Yo, por ejemplo, esta mañana, que hemos estado hablando casi una hora por teléfono, lo contagia, ¿no? Entonces yo le he dicho, tú tranquilo, que yo lo tengo ya en la... lo tengo visualizado.
4: Fuera de antena le he dicho a Carlos, si tú estás ahí es porque, bueno, Antonio Pedrero quiere que seas tú el que está ahí, ¿no?
5: Hombre, yo creo que está... en ese aspecto yo creo que debe estar tranquilo, porque yo le he dado mucha tranquilidad, porque yo creo que ese proyecto, pues es que, vamos, es también para mí el mismo sentimiento, ¿no?
4: Porque...
5: date cuenta de que, aparte de que a mí me da una satisfacción hacerle feliz a él, ¿no? Aparte de otras cosas, pero saber que vas a hacer una obra que va a ser el culmen de toda su trayectoria, pues, joder, pues sí, da un poco de respeto, ¿sabes? También. Pero que lo hago, vamos, con muchísimo cariño.
4: Porque tú eres
5: cariño.
4: Un artistazo, Carlos, hijo mío. Tú has pintado también cuadros. ¿Y qué tiene, sí. ¿qué tiene el mural de dimensiones enormes que te atrae tanto a ti?
5: Bueno, al final, tampoco, como son placas...
4: No, ya lo digo por tu obra en general, por todo lo que nos... tenemos Zamora en la Ruta Variopinta con muchísimos murales tuyos, todos de dimensiones... enormes. ¿Qué tiene eso que tanto te gusta?
5: Pues mira, te vas a reír porque...
4: Seguro.
5: Tenía un amigo yo que me decía, pues es que pintas demasiado pequeño. Yo creo que
4: pues te vas a cagar, ¿no?
5: Sí, yo creo que digo, sujétame el cubata. Y empecé a hacer todo en grande. Me pasé de formatos pequeños, digo, porque, hombre, date cuenta que es lo que puede poner la gente en casa. Obras grandes son más difíciles de colocar.
4: Pues ya verás.
5: Y luego, bueno, pues sí que es cierto, ¿ves? Y no se confundió, porque... muchas de las piezas que yo tenía pequeñas en grande funcionaban muchísimo mejor.
4: Es muy guay, ¿no? Tener tu obra en un espacio público como una calle. Quiere decir que al final un...
5: Uy, perdón.
4: Ah, es el tuyo, no pasa nada. Al final un cuadro lo tienes dentro de una casa, dentro de un museo, dentro de cosas así. Pero un mural en una calle tiene que ser muy guay, la verdad.
5: ¿Tú crees?
4: Hombre, yo tengo muchos favoritos tuyos, sí. Y bueno, me parece increíble, vamos.
5: La verdad que a mí, no sé qué sensación me produce, ¿entiendes? No me paro a pensar nunca, puedo pasar delante de igual.
4: Bueno, claro, tú no lo piensas. Ya,
5: no, pero sí que es cierto que en alguno, por ejemplo, el otro día estuve enfrente de la Natividad y dije, si lo tengo que pintar ahora, no lo pinto.
4: Ya. Claro, te acabo de preguntar, ¿no tienes vértigo? Con el tiempo voy teniendo más, ¿no?
5: Sí, la verdad que sí, no sé, es algo horrible.
4: Con la edad, sí. Yo también, ¿eh? Antes no lo tenía y ahora tengo.
5: Algo horrible, no sé. Yo creo que me estoy haciendo mayor y prefiero las cosas más cómodas.
4: Aparte de esta Capilla Sixtina de Antonio Pedrero, ¿en qué estás metido? ¿Tienes muchas cosas?
5: Pues sí, la verdad que por fin he terminado todo el año que tenía de proyectos en diferentes pueblos y bueno, también en Valladolid he hecho un trabajo muy chulo.
4: ¿Sí? ¿Dónde?
5: En el Teatro López de Vega, en la restauración del Teatro López de Vega he estado trabajando. También un trabajo bastante interesante y duro, que bueno, pues todavía se queda porque se muestre, ¿no? Pero sí que he estado trabajando este año ahí en el teatro. Luego venía del invierno de la restauración de los cubos de la memoria de Llanes también. He tenido un año.
4: Eso es una chulada, ¿eh?
5: Pues he tenido un año bastante, bastante liado.
4: Pues qué bien.
5: Y bueno, y ya te digo, me quedan dos o tres pueblitos de hacer por aquí por Zamora. Luego también estoy con un proyecto para otro mural también que me apetece muchísimo. No te puedo decir dónde, pero vale. Vamos, que me...
4: ¿Y de qué va un poco el mural tampoco?
5: No, bueno,
4: ¿tampoco?
5: Sí, pues,
4: no lo puedes decir, ya me lo dices.
5: Es que si te lo digo ya sabes.
4: Bueno, pues no me lo digas. Escucha, yo quiero saber lo de Llanes, ¿ya se puede ver?
5: En Llanes, los cubos de la memoria de...
4: ¿Ya se puede ver lo que has intervenido? Sí, ¿no?
5: Eso se terminó en enero.
4: Ah, vale.
5: Sí, sí, fue 3 meses. Además con un equipo de chavales jóvenes, además de un zamorano también que me llevé allí a trabajar
4: muy
5: conmigo.
4: Muy bien.
5: Sí, sí. Y bueno, pues ahí era la restauración de los cubos de Agustín Ibarrola, que estaban totalmente decolorados y volverles a volver a su ser.
4: Bueno, no sé cuándo empezará esto, pero cuando empiece se te podrá visitar. Sí, ¿no? Igual que el...
5: Habrá que pedir día ahí.
4: Bueno, yo te pido cita, como en el médico.
5: No, bueno, pues sería interesante. Sí, lo que hemos hecho es que también, junto con la comunicación de la Diputación de Zamora, sí que queremos hacer como un pequeño documental a la vez que se va construyendo.
4: Te lo iba a decir, qué buena idea sería que lo fueseis grabando.
5: Sí, sí,
4: ¿no?
5: Sí, eso se lo planteé y me dijeron que pues, sin problema. Y luego también habrá ciertas sorpresas que iremos publicando también.
4: Muy bien.
5: Luego también igual estoy barajando muchas ideas también con respecto a cara del mural, ¿no? Del principio le he dicho a Antonio, digo, antes de empezar me gustaría divertirme un poco y quiero ir haciendo pruebas más pequeñas y tal, para ir entonándome, y a lo mejor alguna de esas piezas sí que hacer una especie de sorteo.
4: Me las regalas para aquí, para el estudio, por ejemplo, o para mi casa.
5: Bueno, puede ser, puede ser. Haz un concurso.
4: Mira,
5: haz un concurso en Viva de Radio.
4: Yo hago un concurso y lo amaño, para que me toque a mí, Carlos. Bueno, millones de gracias por venir, tío, nada, porque tío. Yo ya sé que estás muy liado, pero a mí me flipa que hablar contigo de arte y de tu trabajo, y me gusta mucho que Antonio Pedrero... y tú estéis ahí, porque sois dos de los artistas de nuestra tierra, así que estupendo, que vaya bien, ya iremos viendo cómo va quedando la cosa.
5: Muchas gracias.
4: Gracias por venir, Carlos.
5: Encantado.

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1: Scorpions y ahora Sil, el que nos acompaña en 3 minutos a las 9 en punto de la mañana de este martes lluvioso otoñal. Yo me alegro de que el otoño sea otoño y no que el otoño sea verano, no sé tú. En un ratito repasamos la información y seguimos con más contenidos. Vamos a hablar de historia, de San Atilano, vamos a hablar del duelo, vamos a hablar de literatura, de un nuevo libro de otro zamorano y de muchas cosas más hasta ahora.

0: Son las 9 de la mañana.
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3: ¿Qué tal? Buenos días, 9 en punto de la mañana. Repasamos la información, la actualidad de Zamora y provincia en este martes 6 de octubre con 15 grados de temperatura. La Dirección General de Tráfico mantiene durante toda la semana una campaña especial de vigilancia en las carreteras para evitar distracciones al volante. Inmaculada Matías, coordinadora regional de tráfico.
4: Siendo la sanción más destacada, utilizar el teléfono móvil. Utilizar el teléfono móvil es la principal infracción dentro de las distracciones y, como ha dicho su delegado, es una campaña de concienciación, pero bueno, recordar que el uso del teléfono móvil está sancionado con 200 euros y 6 puntos de retirada del carnet.
3: La convocatoria de elecciones generales para el 29 de noviembre determina también la actualidad en Zamora. La decisión se considera correcta en el Partido Socialista, Antidio Faúndez.
5: Y yo creo que el presidente del gobierno, como ya veíamos el fin de semana, pues ha tomado la decisión correcta, que es que darle la voz a los ciudadanos y que tenga la oportunidad de elegir a un gobierno que se preocupe por los problemas de los ciudadanos. Y yo creo que eso es lo que al final hemos hecho de un modo correcto.
3: Reconoce que la maquinaria electoral estaba preparada en el partido desde el verano. Ahora se inicia el proceso para elegir candidatos y listas, con el objetivo de que a mediados de octubre ya estén definitivos.
5: Durante esta semana la Comisión Ejecutiva Federal establecerá el calendario definitivo. Pero ya te puedo adelantar que durante los primeros días del mes de octubre debemos ya de convocar las asambleas para que los afiliados tengan la posibilidad de elegir. Nosotros, como hacemos habitualmente, desde la Comisión de Ejecutiva Provincial se hará una propuesta de acuerdo con la dirección autonómica y la dirección federal, y a partir de ahí los afiliados decidirán. Y luego pues hay una serie de órganos que son el Comité Provincial, el Comité Autonómico y el Comité Federal, que son los que ratifican las listas y la propuesta que desde las agrupaciones se hagan.
3: En el Partido Popular prefieren no hablar todavía de candidatos, aunque necesariamente tendrá que haber cambios en la lista al Congreso, encabezada, por cierto, ahora por Elvira Velasco, que ha sido designada candidata al Ayuntamiento de Zamora. Estas elecciones son una buena noticia, lo dice Leticia García.
6: Tenemos esa buenísima noticia hoy, y es que el destino de los españoles lo vamos a decidir los propios españoles. Y es muy importante hoy también que no olvidemos lo que ha hecho Sánchez, o mejor dicho, lo que no ha hecho con esta tierra, con Castilla y León. No debemos olvidar que el sanchismo nunca dio nada a Castilla y León, que el sanchismo solo ha quitado servicios.
3: Elvira Velasco ve estas elecciones nacionales como un impulso para las municipales de mayo.
7: Yo espero que el resultado de las generales sea un impulso para ver el resultado de las municipales, ¿no? Desde luego está claro que si el sanchismo, lo comentaba Leticia, ha sido un nefasto para Zamora y provincia, desde luego, y bueno, hemos tenido un ayuntamiento gobernados por el binomio Sumar, en este caso Izquierda Unida del PSOE, y desde luego ni tan siquiera han aprovechado pues esa bonanza que dice el presidente del gobierno, que desde luego en Zamora pues lo único que ha traído es decadencia y ni un solo proyecto.
3: En Izquierda Unida, el alcalde Francisco Guarido considera que la convocatoria de elecciones es algo lógico, teniendo en cuenta, dice, que la legislatura está casi agotada. Dice Guarido que debe haber una candidatura a la izquierda del Partido Socialista.
8: Bueno, yo ahí no tengo nada que decir que no diga mi partido a nivel nacional. Sabéis cuál es mi posición y que no es la mayoritaria, desde luego, y si se va en un conglomerado que se llama Frente Amplio, pues bueno, ¿qué le vamos a hacer? El tiempo dirá si nos hemos equivocado o no, que yo creo que nos estamos equivocando desde hace 10 años. Creo que debe haber una candidatura de cómo se llame, a la izquierda del PSOE, debe haber una candidatura en Zamora, y estoy convencido de que la va a haber.
3: La provincia de Zamora está representada ahora en el Congreso con 2 diputados del Partido Popular y 1 del Partido Socialista, y en el Senado con 3 del PP y 1 socialista. El sindicato de inquilinas mantiene la convocatoria de huelga general para el mes de noviembre y las protestas en la calle.
9: Ahí ya empezaremos a crear comités de huelga y empezaremos a hablar con los diferentes sindicatos. Ya a nivel confederal se ha hablado con comisiones, con UGT y con otros sindicatos alternativos como la CGT y la CNT o la Intersindical, que son los que más están apoyando esta protesta. O sea, literalmente todos los sindicatos en un principio están subidos al barco de esta huelga general, porque evidentemente la situación lo vemos todos, los sindicatos también lo ven, es insostenible. Entonces crearemos el lunes los primeros comités de huelga y empezaremos a hablar con los diferentes sindicatos de la ciudad para trabajar en ese día de lucha.
3: Hablando de sindicatos, UPA anuncia una paralización de las movilizaciones anunciadas para este otoño por la subida de los carburantes. Aurelio González, responsable del sindicato en Zamora.
10: Para el sector agrario esta es una mala, es que se paran todas las negociaciones cuando más falta nos hacen las ayudas, se paran todas las negociaciones y habrá que parar las protestas, porque las organizaciones agrarias nunca nos hemos metido en campañas electorales y desde luego habrá que dejar que discurran como tiene que discurrir, y a partir del día 29, el día 30, empezar otra vez la campaña de movilizaciones, esté quien esté, sea quien sea y se llame como se llame, porque el campo lo necesita.
3: En el Pleno de las Cortes de Castilla y León se va a abordar de nuevo la situación de la residencia de los Tres Árboles y el destino que puede tener el edificio una vez que entre en funcionamiento el nuevo centro residencial que la Junta construye en terrenos del CEI. El procurador socialista Iñaki Gómez lo planteará en la sesión prevista para hoy. Durante este mes de octubre, la Junta ha programado 11 actividades formativas presenciales en la provincia. 10 de ellas se desarrollarán en el espacio Castilla y León Digital de la capital y una en Aspariegos. La programación aborda distintos niveles de conocimiento y necesidades de los usuarios, desde la iniciación en el uso del ordenador y del teléfono móvil hasta el manejo de herramientas de uso cotidiano o profesional. Entre las actividades previstas figuran cursos sobre Android, Canva, Word, WhatsApp y Excel, así como formación relacionada con la inteligencia artificial y ChatGPT y con la realización segura de compras a través de Internet. Del 8 al 11 de octubre, la Fundación Rey Afonso Enríquez será la sede del Encuentro Internacional Molinos, en la que participarán representantes de Berlín, Brandenburgo y Mecklemburgo. Y así lo ha señalado el concejal Christoph Strider, quien ha señalado que esta iniciativa, enmarcada en el proyecto de cooperación transfronteriza España-Portugal, abordará la rehabilitación y la búsqueda de nuevos usos para los molinos y las aceñas que integran nuestro patrimonio preindustrial, destacando la importancia de apostar por el patrimonio industrial zamorano.
11: No es un encuentro muy académico, sino es un encuentro con personas que están realmente trabajando a nivel del molino, se puede decir, que están en la realidad, lo que significa la rehabilitación y buscar otros usos, nuevos usos de los molinos. Estos molinos son un patrimonio industrial o preindustrial.
3: El presidente de la Diputación visitaba ayer San Esteban del Molar, donde ha comprobado el resultado de las obras ejecutadas en el edificio municipal. La actuación ha supuesto una inversión de 30.000 euros, de los cuales la institución provincial ha aportado 24.000. Ha permitido mejorar las condiciones de uso, conservación, confort y eficacia energética de este inmueble municipal destinado a prestar servicios a los vecinos.
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12: Buenos días. Hoy martes en la provincia de Zamora, tiempo inestable. Durante el día, cielo muy nuboso con precipitaciones y chubascos. Podrían llegar a ser localmente fuertes con granizo y tormenta, especialmente en zonas de montaña. Hoy bajan las temperaturas y el descenso puede ser notable en amplias zonas. Se alcanzarán máximas de 17 grados en Puebla de Sanabria, 20 en Benavente y 23 grados en Zamora y en Toro. Sopla viento flojo, ocasionalmente moderado. Es una información de AEMET.
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0: ¿Qué decimos de Xinova? Pues nada. Poco, poco que decir en el otro extremo.
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0: Estoy muy contenta porque el próximo mes de noviembre voy a verles en directo. Sidecars, tema que da título a su nuevo álbum increíble, Everest.

0: Están de gira, pero han ampliado con nuevas fechas: Lugo, Murcia, Salamanca, Cáceres, Alicante, Granada, Bilbao, Madrid, Málaga, Santiago de Compostela. Hay que ver así de car.
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0: ¡Qué suerte! Bueno, Everest, así se llama el disco y así se llama este tema.
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0: 20 sobre las 9, esto es Vive la Mañana en Vive Radio.

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1: Sidoní y montaditos en Búfalo, nos vamos a las 9:25 más o menos, el momento en el que recibo en este estudio a Edu Cabrero. Con él viviremos la historia.

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0: Pues despido a Carlos Adeva y seguimos hablando de historia, y más que nunca porque llega nuestro historiador favorito, Edu Cabrero. Buenos días.
1: Buenos días, Patri.
0: Pues ahí he estado yo hablando de historia, porque claro, lo que va a pintar en esa Capilla Sixtina de Antonio Pedrero es nuestra historia, ¿no?
1: ¿Qué proyecto más interesante?
0: ¿Qué proyecto más guay? Bueno, pues, ¿cómo estás primero? ¿Todo bien?
1: Todo muy bien,
0: sí. Todo estupendo. Pues gracias por venir un martes más para vivir con nosotros y nosotras la historia. Ayer Zamora celebraba a uno de esos personajes que se mueven entre la historia documentada, la leyenda, la tradición. El otro día en los premios San Atilano le pregunté al señor obispo por él, por su historia, precisamente. Un hombre del que sabemos relativamente poco, ¿no?
1: Muy poco.
0: Pero cuya huella atraviesa muchos años de historia en nuestra diócesis, primer obispo de Zamora, y ahora nos lo traes también a la memoria en el Vive la Historia de hoy, San Atilano.
1: Pues sí, que acabamos de celebrar lo que es su día, ¿no? Entonces, pues es uno de los patronos de Zamora, concretamente el patrono principal de la diócesis de Zamora. Y como decías, Patri, pues un personaje del que no sabemos mucho, pero sabemos algo.
0: Yo le pregunté y me dijo, no se sabe mucho. Y luego me dijiste, tú voy a hablar de San Atilano. Y digo yo, este tío, Edu sabe de todo, porque de lo que se sabe poco, él sí sabe. Y no sé quién fue realmente y por qué es una figura tan importante en nuestra historia, Edu.
1: Bueno, porque fue el primer obispo, eso para empezar, pero además es que el contexto cronológico de su figura es muy interesante, siglo X sobre todo, y por tanto un momento en el que estamos hablando de todo ese proceso de repoblación, de en el marco también, ¿no?, de la llamada Reconquista, y es lo que lo hace tan importante, porque
0: claro, pasan mil años, Edu, y no sé, las fuentes documentales son muy pocas en este proceso de tantos años.
1: Sí tenemos abundante documentación de lo que es los textos, ¿no?, lo que son los documentos que él firmaba, por tanto se puede reconstruir un poco parte de su trayectoria, pero a nivel biográfico pues no sabemos mucho, porque además también buena parte de su vida tiene que ver con la leyenda también.
0: ¿Ser obispo de Zamora en el siglo X era tan importante como lo es ahora? ¿O a lo mejor no?
1: Mucho más.
0: Ah, era más.
1: Sí,
0: vaya.
1: Sí, porque al final estamos hablando de los encargados de esas labores tan importantes de configuración de lo que finalmente sería España, pues de todo el tema de la repoblación, como decíamos, como los reyes, los monarcas se apoyaban en los obispos para esas labores de consolidación de los territorios recientemente conquistados. Entonces estamos hablando de algo muy serio.
0: Bueno, pues cuando tú buenamente quieras, Edu.
1: Bueno, ante todo es eso, un personaje histórico. Entonces, hablamos, sí, de ese primer obispo de Zamora, y lo primero que podemos hacer es despejar esa confusión que suele haber, debido a que se dice que obispos de Zamora de nombre Atila o Atilano hubo dos y muy cercanos en el tiempo. Aunque lo cierto es que ni siquiera esto es así, ¿no? La confusión se debe a una cronología errónea publicada en el siglo XVI, que sitúa a Atilano a finales del siglo X, principios del XI, cuando precisamente durante este periodo la sede episcopal se encontraba suprimida, ¿no? Su restauración no se produciría hasta el año 1121, por tanto, nuestro Atilano, primer obispo de Zamora, se sitúa su gobierno, obispado, a principios o en el primer cuarto del siglo X. A pesar de su importancia, se trata de un personaje histórico del que también, por lejano en el tiempo, no tenemos demasiados datos. Quizás lo...
0: Y que aparecen muchos nombres,
1: claro.
0: También he visto, ¿no?
1: Lo que más ha trascendido de su figura, sí, podríamos decir que ha trascendido bastante, son sus milagros, ¿no? Entonces, bueno, pues todo eso forma parte de la leyenda, que repasaremos también un poco. Pero aquí vamos a intentar centrarnos en los datos puramente históricos, y para ellos resulta imprescindible relacionar este personaje de San Atilano con otro santo, que es San Froilán.
0: Que también se celebra ayer, que lo escuché en la radio, que en León estaban
1: en León
0: de fiesta, ¿no?
1: Eso es la fiesta importante de nuestros vecinos. Entonces, Atilano de Zamora y Froilán de León están íntimamente vinculados, compartieron el ministerio que posteriormente les convertiría en santos. De hecho, podríamos decir que buena parte de lo que sabemos de Atilano lo hemos conocido a través de los textos que nos hablan de Froilán. Es por eso, ¿no?, que están a nivel histórico tan cercanos, ¿no?, tan vinculados. Precisamente si citamos las fuentes que nos proporcionan los principales datos que nos permiten reconstruir la biografía de San Atilano, señalaríamos como principal la Vita Froilanis o Vida de San Froilán, un texto contemporáneo, datado entre los años 910 y 920, atribuido a un diácono de un monasterio berciano de nombre Juan. Es un texto laudatorio, es decir, de alabanza, de enaltecimiento de la vida de Froilán, que nos sirve también para conocer un poco más a Atilano, dada pues eso, la cercanía que siempre mantuvieron. Una fuente muy interesante que forma parte o se conserva con una Biblia mozárabe en el archivo de la Catedral de León. Más allá de esto, lo que decíamos, existen documentos en los que Atilano ya firma como obispo y que permiten conocer un poco más su trayectoria, ¿no? Datos biográficos como el año y lugar de su nacimiento parecen llegar también más bien por la tradición, que dice que Atilano nació en torno al año 850 en Tarazona, en el seno de una familia acomodada. Un hijo muy esperado, al parecer, sus padres tenían problemas para concebir, para tener hijos, y finalmente, tras muchos rezos y limosnas, lo consiguieron. O sea, esto también puede estar un poco endulzado, no alineado por la tradición, la leyenda. Y bueno, diferentes cartularios y documentos cistercienses que nos sitúan a Atilano ya como sacerdote, ingresando en el monasterio mozárabe de Sahagún, donde además se tiene constancia de alguna copia, de algún ejemplar, al parecer realizada por él. Se menciona la obra de San Ildefonso, de Virginitate Sanctae Mariae, y teniéndolo aquí ya, en León, pues entra en contacto con Froilán. Froilán se había convertido en anacoreta, ¿no?, en ermitaño, y se había retirado a vivir a las montañas leonesas. Atilano decide irse con él, al parecer es aceptado, ¿no?, por Froilán, y pasa a convertirse en su principal discípulo para seguir sus pasos, ¿no?, de predicador ambulante, itinerante. Se cuenta que ambos vivían retirados concretamente en las cuevas de las escarpadas y solitarias montañas de la Valdorría, dicen las fuentes. Así es como aparece en las mismas hoy. Valdorría, sin esa tilde, ¿no?, es un pueblo situado en el norte de la provincia de León, que, situado además a más de 1.300 metros sobre el nivel del mar, es una de las localidades a mayor altitud de la provincia de León. Es un pueblo precioso, situado entre montañas afiladas, una de las cuales tiene el nombre de la localidad.
0: Yo no sé por qué no hacemos el programa in situ en cada sitio donde procede la historia. Podría en las ser. Ruinas de no sé cuánto, en no sé qué, llamamos a Bea Barrio, por ejemplo, que nos acompañe y nos indique.
1: Sería lo suyo. Pero bueno, recomendamos siempre las visitas a todos estos lugares de los que hablamos.
0: Hombre, por supuesto. Y bueno, y este con, es que con un buen guía muchísimo mejor, por eso digo lo de Bea.
1: Sí, sí, sí.
0: Así que sí, perdona.
1: Pues continúa. Un ejemplo buenísimo de este tipo de escapadas, porque, en fin, es un pueblo que solo con ver las fotos ya uno se da cuenta del lugar. Precisamente por eso, ¿no?, escogían estos solitarios y escarpados sitios los ermitaños o anacoretas, ¿no?, para retirarse, ¿no?, en esas oraciones alejadas de lo mundano. Entonces, bueno, las crónicas especifican que la gruta de estos eremitas se encontraba en el monte Curcurrino. Por la zona, la toponimia nos habla del arroyo y del monte Curueño, que al parecer se correspondería con esto. Y aquí, de hecho, hoy en día, enclavada en mitad de estos desfiladeros leoneses, se encuentra la ermita de San Froilán, probablemente ya mucho más posterior, ¿no? A pesar de su vida asceta y solitaria, pues los anacoretas, especialmente los medievales, eran personas que despertaban una gran devoción, ¿no? Eran considerados santos y de vez en cuando pues regresaban, ¿no?, a la civilización y, por ejemplo, fundaban monasterios. Entonces, en este punto se habla del monasterio de Viseo, del que tenemos noticia por una carta enviada por el abad del mismo, al propio Froilán, pero si no me equivoco está desaparecido. Además, algunas fuentes lo sitúan en esta zona de la Valdorria, pero otras indican que se encontraba al sur del Duero. Entonces, bueno, yo ahí la verdad es que he encontrado fuentes un poco contradictorias. Esto parece tremendamente osado, sinceramente, teniendo en cuenta que la frontera con el Emirato de Córdoba en estos momentos pues era precisamente nuestro río Duero. Y bueno, pues bastante complicado, ¿no?, que al otro lado de esta frontera pues se pudieran fundar monasterios. Pero bueno, nos sirve para poner en valor esa importantísima acción repobladora de los monasterios y de sus fundadores en este importante periodo de la Reconquista. Precisamente debido a esto, la fama y la santidad de Froilán y Atilano llegan a oídos del rey Alfonso III de Asturias, en este momento, que inmediatamente solicita a estos monjes su presencia en la corte de Oviedo y les otorga licencia y apoyos, dinero, financiación para seguir fundando monasterios a lo largo de toda esa franja fronteriza recién conquistada, que es ya territorio zamorano. Lo que decíamos al principio es que esta labor es sumamente importante, es lo que consolida al final pues todos esos territorios que los reyes, estos primeros monarcas, iban conquistando o reconquistando, ¿no? Podemos situar a finales del siglo IX la fundación de nuestros célebres monasterios de origen contemporáneo de Tábara y Moreruela. El primero, el de Tábara o San Salvador de Tábara, del que a día de hoy nos queda la iglesia de Santa María, con su preciosa torre. Fue un monasterio enorme desde su inicio. Albergaba una comunidad mixta, curioso también, de monjes y monjas, que llegaron a sumar hasta 600 religiosos.
0: ¡Tábara! Uh-huh. ¡Mira!
1: Y en cuanto al segundo, no estaríamos hablando aún de nuestro monasterio de Moreruela, aunque sí del que podría considerarse de algún modo su predecesor, que se encontraba al otro lado del río Esla. Hablamos de Moreruela de Tábara, que también tuvo una comunidad muy numerosa, con hasta 200 religiosos en inicio, y al menos en este, quizás con mayor probabilidad en el primero también, fueron Froilán Abad y Atilano Prior. Algunas fuentes indican que de todos, pero bueno, sobre todo del de Tábara. Tal unión tienen las biografías de estos dos personajes que también fueron nombrados obispos el mismo día, el 8 de junio, celebración de Pentecostés en este año de 900. Froilán ocuparía la sede vacante de León y Atilano, pues como primer obispo de Zamora. Por tanto, una incipiente diócesis que además hemos de considerar muy pequeñita, limitada a lo que era la ciudad y sus más inmediatos alrededores, ¿no? A partir de este momento son numerosos los documentos que se conservan con el nombre o la firma de Atila o Atilano. Hay una extensa documentación, a pesar de lo antigua, compuesta por un nada escaso número de documentos, en su mayoría, pues, lo de siempre, ¿no?, testificando donaciones bajo los reinados de Alfonso III y luego Ordoño II, rey de Galicia, y después ya de León en su totalidad. Hay, por ejemplo, una que hace referencia a nuestro templo de San Pedro de la Nave en el año 907 y otro texto más adelante relacionado con un posible sínodo en Zamora en el año 915, así a destacar. Pero bueno, hay referencias hasta el año de su muerte, que situaríamos en el año 919. Y más allá de esto, pues aunque las fuentes que hablan de esto no lo mencionen, sin duda hubo de desempeñar un papel fundamental durante ese episodio de la Batalla del Foso o del Día de Zamora del año 901, del que hemos hablado aquí varias veces. Esa batalla, cristianos contra musulmanes, que se saldó con la victoria zamorana o asturiana, si queremos, ¿no? Entonces, un episodio importante en el que también estaba, y seguramente que ocupando una posición importante, nuestro Atilano. Y las fuentes que conservamos que hablan de Atilano son contemporáneas, como hemos visto hasta ahora, pero luego resurgen en el siglo XIII en textos de Fray Juan Gil de Zamora, otro personaje muy importante, y ya se hace referencia a esa otra parte más milagrera, ¿no? Sobre todo lo relacionado con el hallazgo de sus restos, sus reliquias, junto con los de San Ildefonso, en 1260, durante unas obras en la iglesia de San Pedro y San Pablo, y a partir de ese momento, de San Ildefonso. Uh-huh. Hablamos de un santo, fue canonizado por el Papa Urbano II en el año 1092 de un santo miroblita. Que esto de miroblita es que es un santo cuyos restos o el sepulcro en el que se encuentran emanan un aroma en todo momento perfumado, milagroso.
0: ¿Sería? No, ¿en serio?
1: Sí.
0: ¿Pero que puedes oler?
1: Se supone que sí. Además, bueno, el motivo por el cual se identifican los restos como de estos santos es pues que se produjo este milagro.
0: No le echarán algo.
1: Probablemente, ¿no? Haya un poco de truco.
0: Me gustaría mucho pensar que esto es verdad, porque estas cosas me encantan, pero claro, muchas veces dices, no sé.
1: Bueno, dentro de lo que son los milagros atribuidos a los restos o reliquias de los santos, uno de ellos es este, el hecho de que en todo momento, o en determinados momentos,
0: emana
1: su propio cuerpo y sus restos desprendan un aroma.
0: ¿Y tiene un nombre mío? ¿Qué?
1: Miroblita.
0: Miroblita.
1: Santo Miroblita. Bueno. Más allá de esto, pues en cualquier caso, de las varias leyendas que San Atilano protagoniza, pues la más célebre y conocida por todos los zamoranos y zamoranas es la del anillo y el pez, ¿no? Que todos conocemos, podemos repasarla muy rápidamente, ¿no? Como Atilano, al parecer en un momento en el cual Zamora había sufrido epidemias, pestes, sequías, pues él considera o interpreta que es, lejos de lo que le dicen, que es ya considerado un santo, pues considera que es por sus pecados, que no es lo suficientemente puro, y abandona su cargo y se va peregrinando a Tierra Santa. Al cruzar el río Duero, en el comienzo de su camino, no por el puente evidentemente de piedra, como algunas leyendas dicen, quizás por el otro, si es verdad que es romano, ¿no? Podría ser. Pero el hecho
0: es
1: que...
0: ¿Por el de los poetas? No,
1: seguro que no. Tampoco. El hecho es que arroja su anillo de obispo a las aguas del Duero y, bueno, promete o sugiere a Dios que no se lo devuelva si no es ya en situación de haber expiado sus pecados, ¿no?, y sus culpas. Y él marcha, tiene su periplo, ¿no?, en Tierra Santa, y a su regreso efectivamente cambian mucho las versiones, pero se aloja en la casa de unos eremitas, de una ermita que al parecer estaba situada donde está ahora el cementerio de San Atilano precisamente. Le sirven de cenar un pescado y él, al abrir el pez para cenarlo,
0: ahí
1: estaba el anillo. Bueno, en fin,
0: me acabo de dar cuenta de que nuestro cementerio se llama San Atilano, es verdad.
1: Claro.
0: Perdón, es verdad.
1: Esto, más allá de las muchas leyendas que tenemos y de versiones de las mismas, pues responde a una leyenda que surge, o al menos se plasma por escrito, como otras, se me ocurre también la del motín de la trucha, en el siglo XVI. Concretamente esta, en un texto del humanista Lucio Marineo Sículo. Y bueno, pues lo que decimos, este anillo además se encuentra... Podemos suponer que él mismo custodiado, entre otras, de sus reliquias en la iglesia de San Ildefonso. Bueno, a mayores, pues la leyenda que explica también el hecho de que el cráneo del santo se encuentre en Toledo. Esto lo hablamos ya también aquí con mi amigo Dani.
0: Con tu amigo Dani, sí, es verdad.
1: Que narra, pues, como
0: está a tope Dani, que sí. Le veo yo en el Facebook a tope. Me alegro mucho yo.
1: En el siglo XV, esos toledanos, ¿no?, que gracias a un sacristán corrupto, pues pretenden robar los
0: restos. Está repartido su cuerpo por el
1: mundo. Sí, hay un fémur no sé dónde. Bueno,
0: es que lo he leído.
1: Que suele pasar con estos santos,
0: sí,
1: ¿no?
0: Sí, sí, sí.
1: Pero en cuanto a la cabeza, pues esa tan divertida, ¿no?, que nos dice que, bueno, pues que cuando salían de la ciudad estos toledanos con la que creían era la cabeza de San Ildefonso, pues milagrosa. Y no poco escatológicamente, la cabeza les avisa, ¿no?, de que no soy San Ildefonso, soy San Atila. Bueno, pues supongo que como poco un susto se llevaran.
0: Seguro.
1: Y lo que decimos, ¿no?, pues son muchas las leyendas de San Atilano, muchas también muy posteriores, pero no deja de ser un personaje histórico real. Ahí está su historia, su biografía, bueno, como la de casi todos sus contemporáneos, escasa, pero
0: escasa,
1: pero la
0: sí,
1: tenemos.
0: Eso me decían. Y bueno, muy importante porque es el patrón, porque fue el primer obispo, pero también muy ligado a la historia cultural también,
1: sí,
0: de la ciudad. O sea,
1: sí,
0: que no se sabe cómo sería su carácter, no sé.
1: Bueno, podemos suponer que era una persona afable como poco, ¿no? Siempre fue considerado en vida suya ya un santo. Esto pasa con muchos eremitas de la época que, bueno, su modo de vida, en contraste además con el de esa iglesia que empieza a no comportarse de una manera demasiado apropiada, ¿no? Pues al pueblo, a los aldeanos y al pueblo llano, digamos, les despertaba con un poco mucha curiosidad, pero también una gran devoción el hecho de que esta gente se apartara a las montañas en busca precisamente de la soledad, y si muchas veces no la encontraban era precisamente porque el pueblo les seguía a sus lugares, y ahí surgen también las ermitas que tenemos hoy en día. Y en el caso de estos dos, de Atilano y Froilán, pues el propio rey recurre
0: como
1: a ellos.
0: Son como Frodo y el otro, ¿no? Sam. El anillo, muy mal los dos. Y además un anillo.
1: Qué buen símil.
0: ¿Verdad?
1: Igual Tolkien.
0: Hay un anillo y Tolkien era muy lístico ahí.
1: Se puede hacer un seguimiento.
0: Hay pocas certezas históricas, o sea, las hay, pero poca información, ¿no? Nos cuentas, pero ¿crees que merece la pena ahondar un poco en la historia de San Atilano, crees? Los historiadores deberíais...
1: Sí, porque yo creo que el equilibrio es necesario en cuanto a estas biografías en las que interfieren tanto la historia real y la leyenda. Que sí, que no hay que denostar las leyendas, que nos informan de mucho, yo siempre lo digo.
0: Sí,
1: pero ahí tenemos nuestros datos históricos reales que también nos permiten realizar un seguimiento de todo esto, de los lugares eremíticos por los que pasaron, la documentación como tal, ya lo hemos comentado, de Atilano como obispo, sí es numerosa, o sea, no es nada común que del siglo X tengamos esta cantidad de documentos firmados o en los que él aparece como testigo.
0: Pues son 1000 años, ¿eh? Es que...
1: Entonces, ahí sí que, por ejemplo, tenemos un privilegio.
0: Oye, pues muy bien, Edu, qué bien que vengas cada martes, hijo mío.
1: Pues un placer.
0: El martes que viene no vas a estar, así que
1: no estaremos.
0: Lo hacemos de vez en cuando para que te echen de menos.
1: Bueno, me documentaré.
0: Y por cierto, el lunes que viene, este fin de semana hay un puentito, que el lunes que viene es fiesta, así que muy bien. Esto de no madrugar un día, a mí me hace mucha ilusión.
1: Y más un lunes.
0: Gracias por venir, Edu Cabrero, Vivimos Contigo la Historia. En un par de martes vuelve, por favor.
1: Así será.

Simply Red, pero bueno, es que me he encontrado con esto y quería escuchar lo que hacía tiempo. Status Quo in the Army Now, en 3, las 10, en Vive la Mañana, en Vive Radio.

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1: Son las 10 de la mañana.
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3: ¿Qué tal? Buenos días. 10 en punto de la mañana de este 6 de octubre, martes. 15 grados de temperatura. En un ratito el tiempo nos lo ofrece la EMET. Vamos a repasar las noticias importantes de Zamora y de provincia. La Dirección General de Tráfico mantiene durante toda la semana una campaña especial de vigilancia en las carreteras para evitar distracciones al volante. Inmaculada Matías, coordinadora regional de tráfico.
4: Siendo la sanción más destacada, utilizar el teléfono móvil. Utilizar el teléfono móvil es la principal infracción dentro de las distracciones y, como ha dicho su delegado, es una campaña de concienciación, pero bueno, recordar que el uso del teléfono móvil está sancionado con 200 euros y 6 puntos de retirada del carnet.
3: La convocatoria de elecciones generales para el 29 de noviembre determina también la actualidad en Zamora. La decisión se considera correcta en el Partido Socialista, Antidio Fagúndez.
5: Y yo creo que el presidente del Gobierno, como ya veíamos el fin de semana, pues ha tomado la decisión correcta, que es que darle la voz a los ciudadanos y que tenga la oportunidad de elegir a un gobierno que se preocupe por los problemas de los ciudadanos. Y yo creo que eso es lo que al final hemos hecho de un modo correcto.
3: Reconoce que la maquinaria electoral estaba preparada desde el pasado verano. Ahora se inicia el proceso para elegir candidatos y listas con el objetivo de que a mediados de octubre estén ya definitivos.
5: Durante esta semana la Comisión Ejecutiva Federal establecerá el calendario definitivo. Pero ya te puedo adelantar que durante los primeros días del mes de octubre debemos ya de convocar las asambleas para que los afiliados tengan la posibilidad de elegir. Nosotros, como hacemos habitualmente, desde la Comisión de Ejecutiva Provincial se hará una propuesta de acuerdo con la dirección autonómica y la dirección federal, y a partir de ahí los afiliados decidirán. Y luego pues hay una serie de órganos que son el Comité Provincial, el Comité Autonómico y el Comité Federal, que son los que ratifican las listas y la propuesta que desde las agrupaciones se hagan.
3: En el Partido Popular prefieren no hablar todavía de candidatos, aunque necesariamente tendrá que haber cambios en las listas encabezadas en este momento por Elvira Velasco, que ha sido designada candidata al Ayuntamiento de Zamora. Estas elecciones son una buena noticia, lo dice Leticia García.
6: Tenemos esa buenísima noticia hoy, y es que el destino de los españoles lo vamos a decidir los propios españoles. Y es muy importante hoy también que no olvidemos lo que ha hecho Sánchez, o mejor dicho, lo que no ha hecho con esta tierra, con Castilla y León. No debemos olvidar que el sanchismo nunca dio nada a Castilla y León, que el sanchismo solo ha quitado servicios.
3: Elvira Velasco ve estas elecciones nacionales como un impulso para las municipales de mayo.
7: Yo espero que el resultado de las generales sea un impulso para ver el resultado de las municipales, ¿no? Desde luego está claro que si el sanchismo, lo comentaba Leticia, ha sido un nefasto para Zamora y provincia, desde luego, y bueno, hemos tenido un ayuntamiento gobernados por el binomio Sumar, en este caso Izquierda Unida, el PSOE, y desde luego ni tan siquiera han aprovechado pues esa bonanza que dice el presidente del gobierno, que desde luego en Zamora pues lo único que ha traído es decadencia y ni un solo proyecto.
3: En Izquierda Unida, en Zamora, el alcalde Francisco Guarido considera que la convocatoria de elecciones es algo lógico, teniendo en cuenta, dice, que la legislatura estaba casi agotada. Dice Guarido que debe haber una candidatura a la izquierda del Partido Socialista.
8: Bueno, yo ahí no tengo nada que decir que no diga mi partido a nivel nacional. Sabéis cuál es mi posición y que no es la mayoritaria, desde luego, y si se va en un conglomerado que se llama Frente Amplio, pues bueno, ¿qué le vamos a hacer? El tiempo dirá si nos hemos equivocado o no, que yo creo que nos estamos equivocando desde hace 10 años. Creo que debe haber una candidatura de cómo se llame, a la izquierda del PSOE, debe haber una candidatura en Zamora, y estoy convencido de que la va a haber.
3: La provincia de Zamora está representada ahora en el Congreso con 2 diputados del Partido Popular y 1 del Partido Socialista, y en el Senado con 3 del PP y 1 socialista. El sindicato de inquilinas mantiene la convocatoria de huelga general para el mes de noviembre y las protestas en la calle.
0: Ahí ya empezaremos a crear comités de huelga y empezaremos a hablar con los diferentes sindicatos. Ya a nivel confederal se ha hablado con comisiones, con UGT y con otros sindicatos alternativos como la CGT y la CNT o la Intersindical, que son los que más están apoyando esta protesta. O sea, literalmente todos los sindicatos en un principio están subidos al barco de esta huelga general, porque evidentemente la situación lo vemos todos, los sindicatos también lo ven, es insostenible. Entonces crearemos el lunes los primeros comités de huelga y empezaremos a hablar con los diferentes sindicatos de la ciudad para trabajar en ese día de lucha.
3: El sindicato UPA anuncia una paralización de las movilizaciones para este otoño por la subida de los carburantes. Aurelio González.
9: Para el sector agrario, esta es una mala vez que se paran todas las negociaciones. Cuando más falta nos hacen las ayudas, se paran todas las negociaciones y habrá que parar las protestas, porque las organizaciones agrarias nunca nos hemos metido en campañas electorales y desde luego habrá que dejar que discurran como tiene que discurrir, y a partir del día 29, el día 30, empezar otra vez la campaña de movilizaciones, esté quien esté, sea quien sea y se llame como se llame, porque el campo lo necesita.
3: En el Pleno de las Cortes se va a abordar de nuevo la situación de la residencia de los Tres Árboles y el destino que puede tener el edificio una vez que entre en funcionamiento el nuevo centro residencial que la Junta construye en terrenos del CEI. El procurador socialista Iñaki Gómez lo planteará en la sesión prevista para hoy. Durante este mes de octubre, la Junta ha programado 11 actividades formativas presenciales en la provincia. 10 de ellas se desarrollarán en el espacio Castilla y León Digital de la capital y una en la localidad de Aspariegos. La programación aborda distintos niveles de conocimiento y necesidades de los usuarios, desde la iniciación en el uso del ordenador o el teléfono móvil hasta el manejo de herramientas de uso cotidiano. Entre las actividades previstas figuran cursos sobre Android, Canva, Word, WhatsApp y Excel, así como la formación relacionada con la IA y el chat GPT. Del 8 al 11 de octubre, la Fundación Rey Afonso Enrique será la sede del Encuentro Internacional Molinos, en la que participarán representantes de Berlín, Brandenburgo, Mecklemburgo y Zamora. Así lo ha señalado ayer el concejal Christoph Strider, quien ha señalado que esta iniciativa, enmarcada en el proyecto de cooperación transfronteriza España-Portugal, abordará la rehabilitación y la búsqueda de nuevos usos para los molinos y las aceñas, apostando por el patrimonio industrial zamorano.
10: No es un encuentro muy académico, sino es un encuentro con personas que están realmente trabajando a nivel del molino, se puede decir, que están en la realidad, lo que significa la rehabilitación y buscar otros usos, nuevos usos de los molinos. Estos molinos son un patrimonio industrial o preindustrial.
3: El presidente de la Diputación, Javier Faúndeda, ha visitado ayer San Esteban del Molar, donde ha comprobado el resultado de las obras ejecutadas en el edificio municipal. La actuación ha supuesto una inversión de 30.000 euros, de los cuales la institución provincial ha aportado 24.000, y ha permitido mejorar las condiciones de uso, conservación, confort y eficiencia energética de este inmueble municipal destinado a prestar servicios a los vecinos.
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12: Buenos días. Hoy martes en la provincia de Zamora, tiempo inestable. Durante el día, cielo muy nuboso con precipitaciones y chubascos. Podrían llegar a ser localmente fuertes con granizo y tormenta, especialmente en zonas de montaña. Hoy bajan las temperaturas y el descenso puede ser notable en amplias zonas. Se alcanzarán máximas de 17 grados en Puebla de Sanabria, 20 en Benavente y 23 grados en Zamora y en Toro. Sopla viento flojo, ocasionalmente moderado. Es una información de AEMET.
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0: Ecuador del Vive la Mañana. 2 horas juntos, nos quedan vivir otras 2. Y esta noche hemos hablado de, bueno, ya un montón de cosas. Hemos vivido la historia con Edu Cabrero y nos ha hablado de la figura del primer obispo de Zamora. Ayer se celebraba San Atilano, hoy Edu Cabrero nos ha hablado aquí en Vive la Mañana, en Vive Radio.
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0: El muralista, artista maravilloso Carlos Adeva me ha visitado a primera hora y ha hablado de ese proyecto para hacer la Capilla Sixtina de Antonio Pedrero en la Diputación. Nos queda hablar del duelo, del libro de Atilano Sevillano y del Día Mundial de la Parálisis Cerebral. Quédate.

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1: Él era Serco y este es Sico, fíjate. Qué jueguito de palabras. Sico es de Valladolid. Y dice que la última noche hay que bailarla mucho.

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7: Bueno, pues las 10:29 minutos de esta mañana de martes, como ya he contado los contenidos, vamos a hablar del duelo, porque hablar del duelo es hablar de una de las experiencias, yo creo, más universales. Nos pasa, nos puede suceder a todas y todos. Y además, yo creo al mismo tiempo, la más difícil de afrontar. Este sábado, en Zamora, en el Centro Sinergias, habrá unas jornadas sobre el duelo, con un encuentro que propone diferentes miradas y herramientas para acercarnos a este proceso. Entre ellas estará la zamorana, aunque reside fuera, Eva del Estales, formadora de la técnica NanDien y Luz en Expansión. Tengo mucho que preguntarle a Eva y espero que resuelva todas mis dudas. Es una propuesta que habla de energía, conciencia y conexión con nuestra propia luz interior. Así que hoy quiero conocer qué hay detrás de esta metodología que puede aportar a quienes atraviesan un proceso de pérdida y, sobre todo, vamos a hablar de algo que nos afecta a todas y todos. ¿Cómo aprendemos a convivir con aquello que hemos perdido? Algo complicado y que, pues, en este momento nos explica Eva del Estal. Buenos días, Eva.
8: Hola, buenos días.
7: Buenos días, ¿cómo estás?
8: Pues muy bien, por aquí con algo de lluvias, pero parece que el tiempo mejora, así que también los ánimos, claro.
7: En Barcelona llueve, aquí también, aquí ha llovido casi toda la noche, o sea que, porque eres zamorana, me dijo Canto de Sinergias, ¿verdad?
8: Sí, mi familia es zamorana, mi apellido es de la zona de Sayago. Y bueno, tiene una impronta muy directa con esa zona. El apellido proviene de Zamora, más atrás se pierde, y toda mi familia es de ahí. Yo he salido, estoy en la zona de Barcelona, de Cataluña, pero mis raíces son de ahí, y es una tierra la que amo y respeto, y mi gran Castilla, bueno, está en mi corazón siempre.
7: Bueno, pues Eva, vuelves a tu tierra, en este caso vuelves a Zamora. Este sábado se celebra en el espacio Sinergias unas jornadas sobre duelo. Tú vas a participar con una propuesta denominada Luz en Expansión, Cuerpo de Luz. Antes de entrar en la técnica, Eva, me gustaría que me contaras qué significa para ti acompañar a una persona que está atravesando un duelo.
8: A mí significa, no veo el duelo como tal, sino que veo una transición de una vida a otra. Entonces significa darle una calidad de vida, porque esta técnica le puede dar una muerte digna, una muerte sin dolor y una transición tranquila, en paz. Entonces, para mí es ayudarle a simplemente que entienda y comprenda que es una transición a otra forma de vida.
7: Pero, Eva, cuando hablamos de duelo, pensamos inmediatamente en la muerte de un ser querido, ¿no?
8: Sí.
7: Pero el duelo también aparece en rupturas, en una enfermedad, en una pérdida, en una etapa que termina, en un cambio, ¿no?
8: Exacto, exacto. Hay muchos duelos en la vida y hay muchas noches oscuras del alma. Quien ha ahondado un poco en el misticismo sabe de qué hablo, quien no, evidente la frase ya lo muestra. Y hay muchos duelos de ruptura, de pérdida de personas que están, que no se han ido a otro lugar, pero sí que desaparecen de nuestra vida. Entonces te enseña también ese crecimiento para llevarlo mejor, para entenderlo mejor y entender qué debes aprender de esa pérdida. Por ejemplo,
7: ¿por qué crees, Eva, tú que estudias mucho el duelo, que como sociedad nos cuesta tanto hablar de esto, hablar de la muerte?
8: Porque quizá vivimos en una sociedad donde se instaura el miedo a muchas cosas que no se entienden o comprenden. Entonces quizá tenemos que alzar la voz, personas pues como yo y otras muchas que están, yo no soy ni más ni menos, pero sí alguien que está alzando la voz y diciendo que son cambios y que no debe haber ese miedo, simplemente hay que afrontarlo y decir, bueno, ¿qué tengo que aprender en esto? ¿Quiere evolucionar mi alma? Entonces estamos ya en una sociedad, en un mundo donde el alma ha crecido mucho. Somos sociedades muy avanzadas en muchas cosas técnicas, pero también a nivel interior. Y quizá hay personas que pues no quieran verlo o quieran seguir potenciando a veces ese miedo. Por eso todavía está en la impronta cultural y en la impronta en nuestra mente, ¿no? Que una pérdida es algo muy malo que nadie quiere, evidente, pero que puede servir para crecer muchas veces.
7: ¿Existe una manera correcta? Quiero decir, ¿hay un libro de instrucciones para vivir un duelo o cada persona necesita, diríamos, Eva, encontrar su propio camino?
8: Hay unas herramientas y hay a veces una o muchas hojas de ruta, pero hay tantas hojas de ruta como personas, no hay nadie igual. Todo el mundo lo vive de una forma diferente. Sí que hay cosas, pues lo que te digo, herramientas a veces comunes, pero cada uno lo va a vivir a su manera, porque cada persona vive la vida con una intensidad definida y lo vive de una manera y lo entiende de una manera, según sus vivencias, su desarrollo pues cultural, cognitivo, su intuición, su sensibilidad y bueno, esos valores en general que hemos ido recibiendo, que nos hacen gestionar de una forma o de otra. Y el conocimiento, hay que saber para poder entender.
7: Eva, vamos a hablar de Nan Dien, no sé si se dice así, se dice bien, ¿no?
8: Nan Dien
7: y Luz en Expansión. Vamos, intenta explicarnos algo que, bueno, para por lo menos para mí resulta muy desconocido. ¿Qué es exactamente la técnica Nan Dien?
8: Mira, te explico primero un poquito qué es luz en expansión, quizá. Vale. Luz en expansión es simplemente un parámetro donde yo trabajo, porque llevo muchos años dando formaciones de expansión de la conciencia, ¿vale? De comprender mejor qué hay dentro de nosotros, no fuera. También fuera, desde luego, porque hay partes que son pues de formaciones, de naturopatía y de otros ámbitos, ¿vale? Pero sobre todo qué hay dentro de nosotros. Entonces, dentro de este prisma de luz en expansión, la técnica o la forma que más me llena actualmente es Nan Dien. Nan Dien es una enseñanza que viene de Vietnam y que apenas hay formadores, pero es una enseñanza muy rica, muy simple y muy, muy, muy rica en unas pequeñas herramientas que te dan una expansión interna para entender pues desde el duelo hasta la vida misma. Porque si entiendes la vida, entiendes todo lo que puede haber en el duelo y demás.
7: Habláis, cuando habláis de esta técnica, cuando tú hablas de esta técnica, Eva, habláis de desarrollar una sensibilidad energética. ¿Cómo se aprende a percibir esa energía?
8: Hay unos ejercicios donde se aprende de una forma muy simple y que va desarrollando tu interior. Empiezas, pues, las primeras fases son más de autosanación y sanación a los que nos rodean, ¿vale? En una forma en que la persona pueda necesitar. Quiero decir, yo quizá mi intención es ayudarle en un proceso oncológico o de otro tipo, más suave, unos dolores en la rodilla, y habrá personas que a lo mejor en la primera aplicación de esa técnica, con esos ejercicios, va a mejorar ya, y otra persona igual necesita más sesiones, ¿vale? Pero va en un desarrollo de ejercicios y meditación, unas respiraciones concretas, ¿vale? Es muy simple, realmente. Te vas a la respiración, meditación y estos ejercicios para ir desarrollándola.
7: ¿Qué ocurre durante una sesión de aprendizaje de esta técnica? ¿Cómo funciona, Eva?
8: Primero les doy la parte, dijéramos, más de estructura, ¿no? o de conocimiento, como cualquier escuela o cualquier el conocimiento que recibas, ¿no? La parte más de cómo funciona, cómo va el ejercicio, por qué ese ejercicio, qué vas a conseguir con ello, pues toda esta parte más formativa, ¿no? Y luego después hay una activación de una abertura de las zonas, chakras se llaman, zonas de energía en el cuerpo. Chakras viene del sánscrito, que dice, la traducción más o menos literal es rueda de energía, ¿vale? En el cuerpo. Esto lo tenemos todos, y es abrir, recordar que eso se tiene y desarrollar. Entonces, una vez están abiertos, pueden hacer la práctica y empiezan ya a trabajar con los ejercicios que se van impartiendo poco a poco.
7: Estamos hablando de una práctica espiritual, es una herramienta de bienestar, una técnica de autocuidado. ¿Dónde situarías tú el Nandien y la luz en expansión?
8: Nandien es todo en sí. Viene a ser una técnica para mejorar nuestro estado interior, exterior y ayudar a los que nos rodean. Pero también mejora el medio ambiente, ayuda a potabilizar o a mejorar los campos. Tiene aplicación a largo, evidentemente, a medida que vas estudiando, puedes ayudar también en la agricultura o en la ganadería. Y es decir, tiene una aplicación muy extensa, porque ayuda a esos seres vivos en todos sus ámbitos. Empezamos con el ser humano, con uno mismo empezamos, ¿vale? Después, pues, con los que nos rodean, y después un poquito más, ¿vale? Tiene aplicación en todo. Entonces serían las tres cosas que me has comentado.
7: Ajá. Si hablamos de esta técnica aplicada al duelo, que es de lo que hablamos hoy, de lo que va a ir esa jornada que vas a impartir este sábado en Sinergias, ¿qué puede aportar esta práctica desde tu perspectiva a una persona que está atravesando un duelo? ¿Le ayuda, por ejemplo, a trabajar emociones como la culpa, la rabia, la tristeza, todas esas cosas que aparecen tras una pérdida?
8: Le ayuda en esto y también le ayuda a centrar su sistema nervioso. Si esta persona está anímicamente y físicamente más fuerte, pues va a gestionar ese duelo de otra forma.
7: Y Eva, hay personas que describen el duelo como sensación casi física, ¿no? No sé si eso ayuda. Pero también lo de la presión en el pecho, el cansancio, bueno, la falta de energía, todo esto que nos sucede cuando tienes un bajón.
8: Exacto, mira, cuando tú tienes un bajón, lo primero que está afectado es tu sistema nervioso, y eso te produce esas taquicardias o esa presión en el pecho, esa ansiedad en general. Entonces, con esta técnica puedes desatollar, por decirlo de alguna manera, quizá mal dicho, esa energía que está reprimida ahí y que necesita salir. Entonces desaparece tu rabia, desaparece tu dolor, incluso tu dolor físico. Puedes gestionar diferente desde la parte más mental, pero también te ayuda a nivel físico. Sí. Es decir, esa energía, esta energía que la tenemos todos y la podemos recibir todos, ¿vale? Te ayuda al final a gestionar mejor tu cuerpo y tu mente.
7: Eva, me imagino que te lo han preguntado mucho, no lo sé. Me parece importante preguntarlo directamente, en cualquier caso. ¿Esta técnica pretende sustituir en algún momento la atención psicológica, la médica, la psiquiátrica, o es un aporte desde tu punto de vista?
8: Es un aporte más y una ayuda más. Nosotros aquí trabajamos con médicos, con psicólogos, con psiquiatras. Nunca sustituye en ningún momento la labor técnica y demás de todo el servicio médico y demás.
7: Una herramienta complementaria a todo el tratamiento médico y demás, ¿no?
8: Sí, en todo momento es algo complementario, muy útil y muy... para mí, muy indispensable, pero complementario. Ya te digo, aquí trabajamos con médicos de diferentes ámbitos, a nivel oncológico, a nivel psiquiátrico, a otros niveles, y nunca ha habido ningún problema, y al contrario, ellos mismos nos derivan personas.
7: Bueno, pues Eva del Estal va a estar este sábado en el espacio Sinergias para hablar de duelo y para ofrecernos su visión del Nandien y la luz en expansión. Que bueno, entiendo que está ayudando también a muchas personas. Eva, ¿tú cómo llegaste, más allá de la formación, cómo llegaste tú hasta estas técnicas? ¿Hubo alguna experiencia personal que te llevara a interesarte por este camino?
8: Pues experiencias, la verdad es que muchas. Soy una gran buscadora desde muy jovencita. He visto en diferentes escuelas de misticismo y también curativas, y evidentemente por mi trayectoria más dentro de la medicina alopática como enfermera y demás, pues he pasado por varios campos, ¿no? Ahora estoy en la medicina, llámale alternativa, ¿no? Por decirlo de alguna manera, pero siempre he estado buscando, y un día descubrí esta enseñanza, la cual seguí a nivel particular y personal, y luego con el tiempo vi pues la curación de un cáncer en mi madre, vi también la curación en un pequeño brote también cancerígeno en mí misma, y luego en personas más allegadas, amigas y demás, y a partir de ese momento he visto, con los años que llevo en esta enseñanza, ya en muchas, muchas personas de muchos tipos de enfermedades. Pero lo primero que vi fue eso. Yo entré no por curación, porque era una persona sana y tal, pero sí como buscadora de algo más, de desarrollar en mi interior. Mi alma estaba ardua de conocimiento y de ampliar ese camino más espiritual, quizá, más que el médico, pero como también me llama el médico, pues estaba ahí, ¿no? En esas dos cosas, y esta enseñanza me ha dado ambas. Y de ahí, pues no por casualidad, porque las casualidades no existen. Un día se me mostró y estoy muy agradecida, y estoy intentando pues que más personas la conozcan y la utilicen, sobre todo. Es lo que me importa, que la utilicen.
7: Eva, en tu opinión, ¿qué error cometemos con más frecuencia cuando intentamos ayudar a alguien que está sufriendo un duelo?
8: A veces queremos, y no hay nada que ver con esta enseñanza, pero a veces intentamos implantar lo que nosotros pensamos que es lo correcto, y a veces simplemente debemos escuchar, ayudar, fortalecer su sistema nervioso, como hace esta técnica, y dejar que la persona misma camine por esa senda que le toca experimentar en esta vida, siempre ayudándole. Bueno, pero el error quizás sería querer hacer unos parámetros muy establecidos y muy ya caducos, y querer implantar eso, y cada persona es un mundo.
7: Lo que decíamos, claro, que como que no hay un libro de instrucciones, ¿no? Que al final no. Cada uno gestiona como puede, ¿no? Unos necesitan hablar, otros llorar, otros estar solos, en fin. El duelo, lo que decía al inicio, es una de las experiencias más universales, las vamos a pasar todas y todos, y al mismo tiempo pues difícil de afrontar, y para esto a lo mejor tú puedes ayudar a las personas que se acerquen a Sinergias. Nandien y Luz en Expansión, las técnicas que lleva a cabo Eva del Estal, y que es formadora en estos temas, y va a impartir esa jornada este sábado en el espacio Sinergias. Eva del Estal, pues nada, ven a tu tierra pronto, y gracias por atenderme, y un abrazo.
8: Estoy encantada, para mí es un placer ir a Zamora.
7: Un abrazo.
8: Mi corazón, un abrazo, mil gracias.

0: Ay, Sting, hijo mío, qué maravilla. Shape of My Heart. Vamos camino de las 11 de la mañana. Todavía nos queda hablar de literatura, del nuevo libro del zamorano Atilano Sevillano y también del Día Mundial de la Parálisis.
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0: Y hombre, por favor, escuchar a su Edith bien, ¿no? Buenos días, ¿cómo estás tú al otro lado en esta lluviosa mañana de martes? Comenzando el otoño ya por fin y comenzando casi el mes. Hoy es 6 de octubre. Yo soy Patri Alonso, quédate porque todavía queda una horita por delante.

0: Son las 11 de la mañana.
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0: Adri Alonso.
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0: Bueno, pues ya era hora y estamos muy contentos porque por fin vuelve Vive Leyendo con Librería Semuret. Precisamente cada martes a estas horas hablamos de literatura, de libros, con autores, autoras. Hoy tengo el placer, ya lo tengo esperando al otro lado de la línea, de hablar con un zamorano, se llama Atilano Sevillano, y presenta el próximo 15 de octubre en la librería Vislumbres, así que hablemos con él de estos vislumbres. Atilano, buenos días.
1: Hola, muy buenos días.
0: Buenos días. Atilano, felicidades, que ayer fue tu santo.
1: Es verdad, aunque fuera de Zamora no se suele mencionar, ¿no? Porque San Froilán, etcétera, y Atilano queda ya relegado, pero bueno, ahí en Zamora sí somos señalados, sí.
0: Sí, lo hemos hablado hoy en el programa, hemos hablado incluso de la figura de este que fue primer obispo de Zamora, así que felicidades, sí. porque sí, Atilano, te voy a tutear si me lo permites.
1: Sí, pero perfecto.
0: ¿Y tú eres zamorano, sallagués?
1: Soy sallagués.
0: Sí.
1: Y allí, luego, después, más al final de la infancia, y nos trasladamos a Salamanca, uh-huh. antes de que fuera negado el pueblo.
0: Uh-huh. Pues,
1: pero vamos, sí, he mantenido siempre contacto con Zamora, etcétera.
0: Pues no sé si vienes mucho o poco, pero lo que sí sé es que el próximo 15 de octubre vas a estar en librería Semuret presentando tu nueva publicación. El nuevo libro se llama Vislumbres. Para contarle y empezar desde el principio, ¿qué nos vamos a encontrar? ¿Qué se va a encontrar el lector cuando abra este libro? Atilano.
1: Sí, lo claro algo en el prefacio del libro. Uh-huh. Y digo que prefiero hablar de vislumbres en vez de propiamente de aforismos.
0: ¿Y qué diferencia hay entre una cosa y otra?
1: Porque el aforismo se suele entender como un pensamiento que lleva una sentencia, busca la claridad, la precisión, y yo en vislumbres busco más apertura, la insinuación, la conjetura y plantear preguntas, más que llegar a una certeza, a una verdad. A mí lo que me interesa con estos pensamientos, estas reflexiones, es que el posible lector, una vez que lea alguno de estos vislumbres, pare y reflexione y le haga interrogar en algo, que le interpele. Otra cosa.
0: Vislumbre sugiere, dices, insinúas, planteas preguntas. ¿Es precisamente la duda el territorio en el que te interesa situar a la persona que esté leyendo tu libro?
1: Exacto, muy creo que es muy preciso eso. La duda, para mí, la brevedad que lleva con la duda, es más bien un proceso de conocimiento. O sea, me sirve más para conocerme a mí, plantear una conversación, podríamos decir, conmigo mismo y con el posible lector. Entonces me va acompañando y a la vez que voy conociendo y haciéndome preguntas, me interpela a mí y al lector.
0: Mm-hmm. A mí me parece una idea preciosa la que planteas, la verdad, y yo he de decir que no he leído tu libro, por eso me interesa preguntarte pues muchas cosas. ¿Te interesa más llegar a respuestas o provocar preguntas?
1: Exacto, yo parto de que no hay certezas, entonces a mí lo que más me interesa es plantear preguntas, interrogantes, mm-hmm. que nos paremos un poco a dudar de esas certezas, muchas veces pues, infundadas, etcétera.
0: Hay más de un millar de textos, he leído, Atilano. ¿Cuánto tiempo lleva reunir tantos pensamientos en un libro que has escrito? Pues me imagino que poco a poco, durante años, ¿o no?
1: Bueno, previamente ya había publicado otros dos libros menos extensos, Esquirlas y Breverías, Esquirlas primero y luego Breverías. Y en este, yo creo que fueron 2 años. Entonces, es un libro extenso, pero según algunos que ya lo han leído, según algunos lectores, me dicen que no es aburrido y que no es pesado, porque yo utilizo, en vez de hacer una serie de reflexiones, de pensamientos sobre un tema fijo, pues, muchas hojas, etcétera, en la misma página, la misma hoja, voy cambiando de asunto. Uh-huh. Es decir, voy saltando y entonces, más que temas, hago constelaciones. Es decir, yo sugiero aquí una idea y a lo mejor dentro, a pasar 10 páginas, matizo esa idea, hago variantes, uh-huh. La contradigo, etcétera. Y entonces, podemos decir que estos atisbos van formando una constelación, ¿no? Se van agrupando, etcétera. Es decir, yo no los tengo agrupados. Es el lector el que al final, vale, se va haciendo los bloques, uh-huh, sus constelaciones, utilizando el símil de las constelaciones.
0: Y Atilano, ¿dónde nace Vislumbre? ¿Cuál es el germen? ¿Por qué se te ocurrió esta idea? ¿Una conversación, una lectura o una experiencia propia? No sé.
1: Claro, sí. Como casi todo en la literatura, pienso yo que surge siempre de las lecturas, de la experiencia, de escuchas que hay por ahí, de reflexiones íntimas. Yo creo que es una mezcla siempre de todo. Es decir, nunca se parte de cero, ¿no? El Mediterráneo está descubierto, pero sí, cada uno interpreta o le da una mirada especial a estos temas universales, temas eternos, pues sobre la condición humana, la existencia, el paso del tiempo y la memoria, el yo y su identidad.

0: poética de la brevedad. Y bueno, en un momento en el que vivimos de mensajes instantáneos, titulares, vídeos de pocos segundos, ¿crees que los lectores contemporáneos estamos más preparados para la literatura breve?
1: De hecho, antes no había editoriales que publicaran textos breves, y ahora bueno, ya han surgido y siguen surgiendo editoriales que arriesgan a publicar textos breves, ya sean aforismos, ya sean teatro breve, que también hago, o haikus, poesía bellísima, etcétera. Entonces, en parte, sí conecta, podemos decir, con esta modernidad, con esta posmodernidad, pero también tiene el inconveniente de que la gente puede asociar la brevedad, etcétera, como algo de poco valor, algo...
0: Un poco superficial, ¿no?, a lo mejor.
1: Un poco superficial, sí. Perfectamente, algo superficial, cuando es yo por lo menos intento lo contrario, sin utilizar una filosofía sistemática, que para eso están los ensayos filosóficos o los tratados, pero sí esas ideas presentarlas de una manera conversacional, de una manera, debo decir, amigable, en el sentido de poder interpelar como había comentado antes, a mí mismo, que de alguna manera me acompaña, y si esas palabras que digo también pueden acompañar a otros, pues mejor que otra cosa, ¿no?
0: Es más difícil. Sí, me ha respondido perfectamente, Atilano. ¿Es más difícil escribir 10 líneas o una frase, pero que realmente diga algo, claro?
1: Claro. Me acuerdo, ahora no sé la cita de quién eras, dice... Como no tenía tiempo, me puse a escribir una novela. Es decir, como les exigían que era decir que la valoración de que lo breve está bien pensado, trabajado, pues lleva su tiempo, evidentemente, hay que darle vueltas también. Como todo, algunas veces una idea te puede surgir de una manera espontánea, pero lo normal es que vuelva sobre ellas, cortes, etcétera, porque generalmente tenemos tendencia a expresarlo largamente. Luego aquí es la poda. Yo creo que la brevedad se consigue podando. Hasta que dice, bueno, yo esto ya no le voy a tocar más porque tampoco no hay que manosearlo más la historia, ¿no?
0: Hablando de, bueno, de un libro que pregunta más que responde, hay una frase tuya que he leído, Atilano, que dice, la verdad empieza en el titubeo, ¿y eso es por qué?
1: Sí. Cuando te planteas ya, cuando ya pones, entre comillas, una verdad, una sentencia, que sea, es cuando empiezas a entender un poco y a descubrir que algunas veces en las contradicciones es cuando surge la verdad, en la duda, en el titubeo. Sí, porque es una literatura de un poco del titubeo, podríamos decir. Una palabra que me gusta.
0: Sí, a mí también me gusta, me parece bonita, titubeo. En un momento en el que parece que todo el mundo tiene la verdad absoluta de todo, ¿verdad, Atilano? Que escuchamos a políticos hablar de una opinión tajante sobre todas las cosas. No sé si la duda forma parte de todo esto.
1: Yo creo que no se puede llegar a un o aproximarse a un verdadero conocimiento sin la duda. Pues ya la parte de una verdad asumida, ya poco puedes reflexionar sobre el asunto. Si ya lo tienes claro, entonces de la duda yo creo que es el escalón por donde se puede ir ascendiendo a intentar no decir una verdad absoluta, sino provisional, subjetiva, que a lo mejor dentro de 6 meses ya es otra versión, otra cosa, etcétera. Pero vamos, yo creo que ya estamos en una época en que ya de verdades absolutas

0: Lo mismo que ya no hay sistemas filosóficos cerrados que interpreten el mundo y al hombre de una manera, sino que hay, podríamos decir, aproximaciones, de comillas, a esa verdad,
1: podríamos decir. A mí, Atilano, me parece como un acto de humildad enorme, ¿no? Escribir desde la duda y que el escritor es un poco... aquí tienes una idea, ahora haz con ella lo que quieras. Un poco es lo que dices a tus lectores, ¿no?
0: Exactamente. Dice, yo digo, mira, yo esto es lo que voy pensando y me voy contando, me va acompañando estas ideas. A ver, yo aquí te las dejo y si te interpelan en algún momento y te acompañan, oye, ya he cumplido su función en creces.
1: Claro, ¿te ha sorprendido alguna vez la interpretación que algún lector o lectora ha hecho de uno de tus textos?
0: Siempre ocurre eso, siempre cada lector tiene una mirada y entonces las cosas siempre se ven de distinta manera. Entonces si hay, muchas veces descubres cosas que vamos y no se te habían ocurrido en absoluto, pero luego dices, hombre, también es aceptable eso y tal. Eso pasa, por ejemplo, mucho con la poesía visual, que eso, poesía es otro terreno que también cultivo, y entonces allí sí que te producen interpretaciones que te dejan un poco pasmado. Dice, yo he intentado... ver esto, hacer esto. Y luego hay mucha gente que ve otras cosas que amplían esa visión, esa mirada. O sea que un lector atento es, en el fondo, un crítico sería un lector atento y no es otra cosa. Pues descubre muchísimas variables que el escritor no percibe.
1: En Vislumbres aparecen constantemente grandes preguntas que nos acompañan a todas y todos. Hablas de memoria, de identidad, de sueños, de soledad, de la muerte. Son preguntas que son como una verdad universal para todas y todos, ¿no?
0: Exactamente, sí, sí. Entonces, sí, voy soltando ahí lastre y voy dejando para aquel que lo quiera recoger y que y le interpela, pues perfecto.
1: Pues el 15, jueves, es viernes, perdón, viernes, a ver, que no me equivoque, jueves 15 de octubre, Atilano Sevillano, este autor zamorano, sayagués, se viene hasta la librería Semuret a presentar su nueva publicación, se llama Vislumbres, y bueno, a mí me ha encantado charlar este ratito contigo. Hablamos que naciste en Argusino, he leído, de Sayago. ¿Permanece mucho de tu manera de mirar el mundo y de tu escritura de Sayago?
0: Fíjate, en un principio hubo un intervalo amplio de mi vida, etcétera, que me alejé mucho, desconecté, porque yo he vivido muchos años en Barcelona, etcétera, y se me perdió un poco las raíces, etcétera. Y luego, ya cerca del 50 aniversario de la inundación del pueblo, que fue en el 67, el 50 aniversario, porque se inundó en el 67, pues me volvieron muchas imágenes de mi infancia allí, pues en la tierra, en la casa familiar, pues lo típico de las paredes de piedra, las que ahora se están intentando poner en valor, las cortinas, y los huertos, etcétera, el río, es decir, una plaza o la iglesia, es una imagen que alguna vez a veces lo tienes ahí, hasta en sueños, con ese olivo centenario, etcétera. Y entonces, debe ser a mejor ya cuando te aproximas ya a la madurez vejez, Sí. Vuelves un poco a la infancia,
1: sí, ¿no? Es verdad.
0: De verdad que ahora estoy más cercano que en una época más de juventud y madurez, que me alejé un poco, y las imágenes de Sayago pues no estaban tan cercanas, pero cada vez pues me atrapan más.
1: ¿Crees que vivir lejos del lugar donde naciste, por ejemplo, tú, de Sayago, cambia tu manera de recordarlo? No sé.
0: Yo creo que siempre lo que uno recuerda nunca es lo real, ¿no? Sino siempre hay siempre...
1: Idealizamos luego muchas cosas.
0: Sí, hay muchas notas y mucha suma de idealizaciones, etcétera.
1: Sí.
0: Pues es aquello que... Porque, claro, solo se ve idealizado el mundo campestre, etcétera, pero imagino que si sigues viviendo allí, ves las limitaciones, entre comillas, algunas miserias, etcétera, que a la distancia, pues... se ven de otra manera, evidentemente.
1: Bueno, pues espero que la librería se llene el próximo viernes 15 de octubre de muchos sayagueses, de zamoranos y zamoranas, y que te acompañen en la presentación de Vislumbres. Atilano Sevillano, muchísimas gracias por atenderme en directo en esta mañana y un abrazo muy grande.
0: Bueno, a vosotros, a Radio Vive, ¿no?
1: Sí.
0: Que siempre es bueno que se hagan eco de esto. Y luego, al final... uno necesita lectores, pero algunas veces necesitan lectores implicados, aunque sean minoritarios, que no grandes lectores inmensos, ¿no?
1: Sí.
0: Además, de todas maneras, estos géneros son minoritarios, son para lectores interesados, pero minoritarios. Entonces, es decir, que tampoco no ocurre con los bestsellers de la novela,
1: claro,
0: y otros géneros, como sabemos, sino que esto es... como una conversación en familia, con los que podamos estar allí, pero que a la vez es más enriquecedor que un auditorio pasivo, distante, etcétera.
1: Sí. Pero bueno, tú descubrirás muchas cosas, incluso de tus libros, en esas tertulias, ¿no?
0: Claro, siempre aportan, como habíamos comentado a lo largo de la entrevista, pues visiones...
1: Claro.
0: Que parecían a ti que no estaban presentes, pero que a otros han descubierto ahí, o algunas veces te apoyan en las mismas ideas que ya tienes, que también te refuerzan, pero que también todo es positivo.
1: Pues en este programa, bueno, pues, hay para todos y los gustos, ¿eh? Porque cada martes hablamos de libros y de literatura, y si podemos hablar con gente de la tierra, muchísimo más. Así que hoy te ha tocado a ti, a Atilano, y yo muy feliz de que lo hayamos hecho. Gracias por atenderme.
0: Es un placer y muchas gracias por acordaros de mí, y a ver, hasta en otro momento que tengamos oportunidad.
1: Pues,
0: de volvernos a encontrar.
1: Pues encantadísima. Gracias, Atilano. Chao.
0: Igualmente. Y adiós.

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6: Ya ha llegado el 6 de octubre, fum, fum, fum. Ya ha llegado el 6 de octubre.
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13: 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Las instituciones deben ser su principal apoyo. El mejor regalo es cuidar sin renunciar.
14: Cuidar sin renunciar. Hoy es 6 de octubre, es Día Mundial de la Parálisis Cerebral. Es una jornada que pone el foco no solo en las personas con parálisis cerebral, sino también en quienes están detrás de esos cuidados, ¿no? Sus familias, sus amigos, su entorno. Cuidar implica reorganizar horarios, dejar de trabajar, lo que es conciliar, ¿no? De que tanto hablamos en los medios, asumir gastos, renunciar a un tiempo propio y un poco vivir permanentemente pendientes de todo eso. Por eso este año el movimiento ASPACE lanza un mensaje muy claro y lo de el claro es clarísimo. Cuidar sin renunciar. En Zamora, Sanagua, ASPACE va a convertir esta tarde la Plaza de la Constitución en un escenario muy especial con una lectura de manifiesto y unas particulares campanadas de la corresponsabilidad. Hoy en Vive la Mañana, en Vive Radio, queremos conocer qué hay detrás de este lema y qué necesitan las familias zamoranas para poder cuidar, pero también para poder seguir viviendo un poco tu proyecto de vida. Desde Sanagua, ASPACE, Susana Gutiérrez, trabajadora social, buenos días.
15: Hola, buenos días.
14: Hola, Susana, buenos días, ¿cómo estás?
15: Bien, un poco acelerada hoy.
14: Claro, yo justo os llamo el mismo día, para fastidiar.
15: Bueno, cualquier día es bueno para dar visibilidad a la parálisis cerebral.
14: ¿Qué significa, Susana, para Sanagua, ASPACE esta jornada, una jornada como la de hoy?
15: Pues es un día de celebración y de reivindicación, es un día para poner encima de la mesa todo lo que necesitan, como bien decías, tanto las personas con parálisis cerebral como sus familias.
14: Quizá lo primero sea explicar algo tan básico y que a lo mejor no muchos y muchas no, como no estamos tan familiarizados. ¿Qué es la parálisis cerebral, Susana?
15: Pues la parálisis cerebral es una pluridiscapacidad, o sea, es como un conjunto de discapacidades provocadas por una lesión en el cerebro antes de que el desarrollo sea completo. Entonces puede afectar, pues, dependiendo de dónde esté esa lesión, puede afectar a unas partes o a otras.
14: Me gusta preguntar, Susana, porque sobre todo qué debemos saber sobre ella, pero más que nada qué deberíamos dejar de pensar cuando hablamos de parálisis cerebral, ¿no? Que igual hay mucho estigma, ¿no?
15: Yo creo que es, más que estigma, es desconocimiento, pues porque no se sabe muy bien cómo puede afectar de diferentes formas a cada persona, entonces es un poco que no saber cómo dirigirse quizás a ella.
14: Que no todas las personas con parálisis cerebral son iguales ni necesitan los mismos apoyos, y eso lo sabéis muy bien desde Sana Guaspace. ¿Hasta qué punto existe todavía una imagen como demasiado simplificada, ¿no?, de lo que es la parálisis cerebral?
15: Pues sí, sobre todo pues lo que queremos también es evitar esa mirada de lástima, de pena, o de que realmente pues son personas que necesitan apoyo para diferentes áreas de su vida, pero ya está, son personas.
14: He puesto en Google, Susana, Día Mundial de la Parálisis Cerebral, y me pone Google, 120.000 personas tienen parálisis cerebral en España y aproximadamente el 80% presenta grandes
15: necesidades de apoyo.
14: Exacto, Susana, ¿qué es una gran necesidad de apoyo?
15: Pues apoyo en las tareas básicas de la vida diaria, en aseo, en vestido, en alimentación, en comunicación, en traslados, en cualquier parte de que se te pueda ocurrir de cosas que haces en tu día a día. Lo que implica que necesitan el apoyo pues para prácticamente todo.
14: Para prácticamente todo, y eso significa que las familias son importantísimas en ese proceso.
15: Eso es, que necesitan cuidados pues muchas veces y apoyos las 24 horas del día, y generalmente esos apoyos son prestados por las madres o hermanas, los cuidados siguen estando muy feminizados.
14: Este año la campaña, lo decía al principio, de Confederación Aspace, lleva un lema muy potente y se llama así, cuidar sin renunciar. Adelantáis simbólicamente, me encanta esto de la Navidad, al día de hoy.
15: Sí, a ver, que pues como decíamos, que al final los cuidadores, las familias, las madres tienen que estar anticipando todo lo que la persona puede necesitar, pues anticipamos la Navidad. Si hay turrones en los supermercados, ¿por qué no celebrar la Navidad el 6 de octubre?
14: Uno de los datos que aporta Susana Aspace es que el 71,5% de las personas cuidadoras son mujeres.
15: Sí.
14: Seguimos hablando de algo muy feminizado, ¿no?
15: Sí, eso es. Y lo que se trata también con la campaña y con el vídeo que habéis puesto antes es pues que haya una corresponsabilidad en los cuidados, tanto dentro de las propias familias, como que al final las familias no se encuentren solas en esa prestación, es que tengan apoyos de las entidades como Aspace y de las administraciones, que al final son las que más pueden contribuir en esos apoyos.
14: Otra de las partes fundamentales es el importante sobrecoste económico que se asocia a estas grandes necesidades de apoyo de las que habla Susana. ¿Cuánto puede llegar a cambiar la economía de una familia cuando una persona necesita todos estos apoyos, y qué parte de responsabilidad podemos meter aquí ya a las administraciones?
15: Pues el sobrecoste es tremendo, o sea, sí que se calcula que puede estar entre 250 y 890 euros semanales. O sea,
14: semanales,
15: claro, dependiendo de las necesidades de apoyo que requiera la persona. Sí que es cierto pues que hay parte que sí que puedes percibir ayudas, pero hay otras que siguen recayendo sobre las familias, o que incluso teniendo ayudas de las administraciones, primero tengan que anticipar las propias familias. Entonces, pues supone un impacto bastante importante en la economía familiar.
14: Las campanadas de hoy, Susana, hablábamos que denominabais de la corresponsabilidad, porque insiste en esta idea, ¿no? Cuidar no es exclusivamente una responsabilidad de las familias. ¿Y quién tú crees que debe compartir esa responsabilidad?
15: Aquí en papel importante volvemos al papel de la administración, para que las familias no se encuentren solas ante una situación que muchas veces puede desbordar a la propia persona que cuida a la persona con discapacidad. Entonces sí que necesitamos un sistema público de cuidados y apoyos estables y específicos, que sí que las entidades podemos prestar apoyos, pero también muchas veces tenemos esa falta de recursos y de financiación para poder ayudar, todo lo que ayudar y acompañar a las familias todo lo que nos gustaría.
14: Una persona con parálisis cerebral no deja de necesitar apoyos cuando cumple la mayoría de edad. No sé si es precisamente esa transición de la infancia a la edad adulta de los momentos más complicados.
15: Claro, porque hasta la mayoría de edad parece que acompañamos muchas veces, incluso a nivel educativo, pues sí que pueden tener apoyos en esa etapa, pero después hay un momento ahí de vacío que las familias no saben muy bien qué va a pasar, o también pues también el envejecimiento de la propia persona con parálisis cerebral conlleva que los padres y los cuidadores también van envejeciendo. Entonces muchas veces el miedo de las familias de qué va a pasar con mi hijo cuando yo no esté.
14: Claro, es que qué pasará con mi hijo cuando no esté, es esa pregunta probablemente si te está escuchando algún familiar. Claro, es una de las grandes preguntas que acompañan a las familias. Estamos hablando de apoyos casi que se deberían entender como un derecho y no como una ayuda, ¿no?
15: Eso es que al final lo que exigimos son los derechos que tiene la propia persona y las familias, no están exigiendo nada excepcional.
14: ¿En algún momento desde Aspace Zamora, Susana, o recientemente os habéis reunido con alguna administración o qué respuestas os dan? No sé.
15: Con administraciones sí que conocen nuestra situación y lo que queremos desde hace mucho tiempo, pues el poder, en ese acompañamiento a las familias, pues poder prestar, aparte de las terapias que damos actualmente, pues poder tener un centro de día, ya no hablamos de otro tipo de servicios, en los que las familias puedan tener un respiro real, y lo ideal sería pues tener también una residencia para ese día de mañana cuando las familias pues ya no que no estén, sino que no puedan encargarse tanto por edad o por otras situaciones de su familiar, pues poder prestar ese servicio también.
14: Vamos a terminar la conversación, Susana, hablando de reivindicaciones. Vamos a reivindicar, ¿te parece?
15: Vale.
14: Tú Susana, si te pudieras sentar hoy delante de algún responsable de administración, no voy a dar el nombre, ¿qué sería lo primero que le pedirías?
15: Lo que llevamos reivindicando mucho tiempo, un centro de día.
14: Un centro de día. De todas las reivindicaciones de Aspace, y son muchas, y todas muy necesarias, ojo, atención temprana, que no hemos hablado de eso porque ya no me da tiempo, pero también importantísimo, conciliación, el respiro familiar ese del que hablamos, recursos residenciales, apoyo psicológico, economía, financiación, que nos estás hablando de datos de un pastizal a la semana. ¿Tú cuál consideras más urgente en este momento?
15: El más urgente, es complicado quedarme con uno, pero un sistema estable de financiación.
14: Es que es importantísimo, porque estás hablando de números que, tal y como está el tema de la vivienda y demás, las familias
15: asustan.
14: No pueden sostener, claro. ¿Qué podemos hacer el resto, la sociedad, los que no somos políticos, más allá de eso, para que cuidar sea realmente una responsabilidad compartida, para implicarnos más?
15: Pues el primer paso es informarse, o sea, que días como estos que permitan darse cuenta a la gente de lo que significa todo el sistema de cuidados y lo que es la parálisis cerebral, pues yo creo que es un paso importante.
14: Pues esta tarde a las 7 de la tarde precisamente vais a estar en la Plaza de la Constitución con una lectura de manifiesto y las 12 uvas de las que hablamos. Espero que os acompañen muchos y muchas. ¿Quieres
15: Ojalá.
14: Contar algo de eso? ¿Quieres decir algo?
15: Pues nada, que se anime la gente a llevar todo tipo de decoración o de vestido o lo que sea con motivos navideños, o incluso si les apetece también llevar uvas para poder celebrar esas campanadas con nosotros, pues los esperaremos encantados.
14: Pues Susana Gutiérrez es trabajadora social en Sanagua Aspace Zamora, y nuevamente, ya que tengo la oportunidad, felicitaros por vuestro trabajo, a Sanawa Space, por supuesto, que lleva tantos años ayudando a las personas con parálisis cerebral y a todo el tejido asociativo en Zamora, que ayuda tanto a los demás y que invierte su tiempo en los demás. Muchísimas gracias, porque como nunca sabemos lo que nos va a pasar en la vida, ¿no? Así que gracias por tu trabajo y gracias por atenderme, y que vaya estupendamente bien hoy, Susana.
15: Muchas gracias a vosotros.
14: Un besito, chao.
15: Un beso.

0: Precisamente he querido poner esta canción adrede, que tiene un porqué. Mi vida es más maravillosa desde que tú estás en ella, desde que tú estás en mi mundo. Eso es lo que le sucede a las personas con parálisis cerebral, que dependen mucho de otras, y reivindicar eso. Cuidar no es renunciar. Hoy es el Día Mundial de la Parálisis Cerebral, nos lo han contado desde Sanaguas Pace. Esta tarde, tarde-noche, tendremos esas campanadas de la corresponsabilidad. ¡Qué de contenidos hoy,
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0: Vamos con mi Beatle favorito. Buenos días, George Harrison. Mira, mira cómo llora su guitarra. 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
1: Vamos a transitar por el Boulevard de los Sueños Rotos, lo vamos a hacer con Green Day y en tres minutos vamos a alcanzar las 12 del mediodía. En ese momento mis compañeras y compañeros de Vive Castilla y León estarán contigo. La mejor música toda la tarde con Robin Cutsi. Mañana a las 8 en punto vuelvo con muchísimas cosas más. Vamos a hablar de, bueno, estará el Vive el Folclore, vamos a hablar del Mucho Cuceo, de la edición de la Gala del Deporte. Vamos a hablar de sevillanas y de un espectáculo que llega al Teatro Principal la próxima semana. Y del ciclo Músicas Cercadas con el director artístico. De todo eso y lo que surja, ¿eh? No quiero hablar de elecciones, que ya hablan los demás. 2 minutos para las 12, saludos de Patri Alonso, gracias por estar ahí.

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1: Son las 12 de la mañana. 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
2: Buenos días. El consejero de Economía y Hacienda y portavoz de la Junta de Castilla y León, Carlos Fernández Carriedo, ha expresado su respeto hacia la posibilidad de que las organizaciones sindicales convoquen una huelga general dentro de sus capacidades, si bien ha asegurado que el Ejecutivo autonómico no se siente aludido por la convocatoria. El portavoz del Partido Popular, Borja Sémper, ha afirmado que el sistema de voto por correo tiene una serie de controles que garantizan que el procedimiento funcione. Todo ello después de que la presidenta de la Comunidad de Madrid, Isabel Díaz Ayuso, pidiera ayer a todo el mundo que ni se le ocurra votar por correo. El Boletín Oficial del Estado publica hoy un decreto por el que se prorrogan hasta el 22 de octubre los controles en puertos y aeropuertos a los viajeros procedentes de Italia tras la decisión de este país de prolongar la suspensión del acuerdo Schengen con España. El juez que investiga al expresidente del Gobierno, José Luis Rodríguez Zapatero, ha rechazado su intento de suspender la nueva tasación de las más de 60 joyas que la policía halló en una caja fuerte de su oficina el pasado mes de mayo en el marco de la investigación del caso Plus Ultra. En clave internacional, el presidente de Estados Unidos, Donald Trump, ha anunciado que pasará a financiar con fondos propios y de su plataforma política los anuncios televisivos sobre su gestión tras la polémica generada en los últimos días por el uso de dinero gubernamental para costear la campaña. Y seguimos hablando de Donald Trump porque ha aprobado el fusilamiento del ex mayor del ejército Nidal, Malik Hassan, condenado a muerte por matar a 13 personas y herir a otras 32 durante el tiroteo de 2009 en la base militar de Fort Hood en Texas. Las fuerzas de seguridad de Grecia han detenido a 8 personas, entre ellas el líder del partido ultraderechista Concentración Popular Ortodoxa, Filipos Kambouris, por encabezar supuestamente un entramado de fraude y evadir impuestos valorados en 1,5 millones de euros. La policía griega ha indicado que entre los detenidos en la ciudad de Ática, en el sureste del país, se encuentra también su mujer y varios empresarios. Es todo, continúan escuchando Vive Radio, ahora Vive la Economía con Óscar Gálvez.

0: Pasan unos segundos de las 12 y 3 minutos del mediodía. Bienvenidos a Vive la Economía, primer espacio de esta temporada que se presenta realmente apasionante. La convocatoria de elecciones generales que hoy publica el BOE para el domingo 29 de noviembre abre un periodo de 50 días muy propicios para el debate de numerosas cuestiones del ámbito económico, que como bien sabemos es muy transversal, tiene un impacto directo en nuestro día a día. Lo hemos comprobado, de hecho, a lo largo de las últimas semanas con el problema de la vivienda, que ha sido realmente el detonante final de este final precipitado de la legislatura, pero la presencia de la economía la vemos en casi todas las decisiones que vamos tomando a diario. La cesta de la compra de todo tipo de bienes de consumo, la situación de las empresas, las negociaciones sindicales, la petición de un préstamo a una entidad financiera, por ejemplo. Así que estamos en ese momento idóneo para que a través de nuestro programa de Vive la Economía conozcamos durante las próximas semanas las propuestas de los partidos para todo aquello que nos va a hacer tomar decisiones que nos afectan de manera seria. Por supuesto, al margen de esta vorágine electoral, pondremos el foco en la actualidad diaria. Por ejemplo, pues hoy, en unos minutos, nos iremos a Madrid para que nuestra compañera Leticia Ortiz nos cuente las principales conclusiones que se han conocido hoy en el informe sectorial agroalimentario de CaixaBank Research. Como bien saben, la agroalimentación es un puntal muy importante de la economía de Castilla y León y por eso hemos estado en la feria Fruit Attraction que se desarrolla en IFEMA. Y para acabar, como suele ser habitual, como lo ha sido siempre en Vive la Economía en la temporada anterior, David Alonso nos acompañará con una batería de noticias del ámbito económico de interés general. Así que ahora sí, comenzamos y en la técnica con Ángel de Jesús y Lucas Dorado. En este regreso de Vive la Economía en Vive Radio, contamos hoy con la participación del consejero de Industria, Universidades, Comercio y Empleo de la Junta de Castilla y León, Juan Carlos Suárez Quiñones. No creo que necesite de muchas presentaciones alguien que forma parte del Ejecutivo Autonómico desde el año 2015, pero sí conviene recordar que su presencia hoy aquí es consecuencia del cambio de cometido que el presidente Alfonso Fernández Mañueco pensó para él tras la formación del último gobierno, recientemente, el pasado mes de junio. Tras una larga etapa al frente de un área árida como la de la ordenación del territorio y el medio ambiente, Suárez Quiñones pasa a un ámbito pegado a la economía, por eso está hoy aquí, con una novedad en su consejería respecto a otros periodos, ya que las competencias sobre universidades se han incorporado a industria, comercio y a empleo. Tiene usted, consejero, materia para no aburrirse ni un minuto en esta legislatura. Buenos días.
1: Buenos días. Pues sin duda ninguna, y además materias absolutamente interesantes y muy pegadas a la realidad de la vida diaria de las personas en Castilla y León, por lo tanto, de una especial responsabilidad.
0: Vamos a empezar precisamente por esto último, a lo que hacía referencia en la presentación, a que universidades se ha desligado por primera vez de educación para ligarlo al departamento que trabaja con el tejido empresarial. Le voy a reconocer que así como propuesta me parece interesante y que merece la pena intentarlo. Y por supuesto, obviamente, tanto a mí como me imagino que a casi todos o todos los oyentes nos encantaría ver resultados con el tiempo. Pero no sé si al mismo tiempo lleva implícita una asunción de fracaso, el de que las universidades han estado a lo mejor demasiados años alejadas de la realidad del mercado laboral. Y si no alejadas, pues no sé, a lo mejor un poco despistadas.
1: Bueno, yo creo que en las etapas anteriores, donde la universidad estaba en la Consejería de Educación, ha funcionado muy bien un plan de transferencia de conocimiento universidad-empresa. Este plan 2024-2027 ha permitido, con 10 millones de euros puesto en el plan, pues acometer planes de negocio en más de 1.000, crear 360 empresas, registrar 500 patentes, es decir, ha habido un resultado. Lo que se quiere ahora, y el presidente lo que ha querido con esta asignación competencial, es maximizar ese acercamiento entre la universidad y la empresa. Y lo que vamos a hacer es una estrategia en virtud de la cual no solo va a ser esta consejería, sino también la Consejería de Educación con las competencias de formación profesional, va a ser también la Consejería de Economía y Hacienda con las políticas en materia de centros de investigación y de promoción industrial. Y de esta consejería no solo universidades, sino también la política de formación para el empleo, las políticas activas de empleo, que supone una parte muy importante y presupuestariamente en esta legislatura van a ser casi 1.200 millones, que todo eso se una para acercarse a la empresa y para que la parte industrial, la parte empresarial, que reclama titulaciones y titulados y tituladas adaptadas a las necesidades cambiantes, terriblemente cambiantes, especialmente en materia de nuevas tecnologías, pues se tenga de forma más fácil esas personas adaptadas a lo que ellos necesitan. Ese es nuestro trabajo, es un trabajo, por lo tanto, que no solo es de la Junta, va a ser un trabajo colaborativo la parte empresarial e industrial, y estamos ya trabajando en esa nueva realidad.
0: A mí me parece, no sé usted qué pensará, que este quizá es el gran reto de su nueva etapa en la consejería. Obviamente sin desmerecer ni al comercio, ni al empleo, ni ninguna otra de las teclas de su departamento, pero son teclas que ya funcionan desde hace tiempo y la incardinación de universidades para que la fórmula sea mejor es un reto importante.
1: Yo estoy de acuerdo contigo, es el reto más importante de esta consejería y que es muy sinérgico, es decir, es que tener éxito en esta misión es mejorar la empleabilidad, es acercar a que nuestros jóvenes estudien aquí, trabajen aquí y vivan aquí en Castilla y León y que atraigamos talento de fuera, ¿no? Por lo tanto, es bueno para la industria, es bueno para el empleo, es bueno también, lógicamente, para el comercio y, por tanto, afecta y beneficia a todas las parcelas de la consejería.
0: Ya he dicho antes que, obviamente, los resultados tardarán en verse, se visualizan las cosas a medio y a largo plazo, pero no sé si en estos 100 días que lleva ya usted más o menos al frente de la consejería ha detectado algo sobre lo que poner un poquito más de el foco, los primeros contactos que haya podido mantener con los responsables de universidades.
1: Sí, lógicamente hemos tenido pues una etapa, unas semanas de discusión activa, ¿no? Con diferentes ámbitos de representación empresarial e industrial, las cámaras de comercio, con las asociaciones empresariales, especialmente COE Castilla y León, con los distintos clústeres y entidades sectoriales que representan a la industria y al comercio y el empleo, y por tanto ellos recogen con muy buen grado la intención de la Junta y de la Consejería, y por tanto se han comprometido a trabajar con nosotros, a buscar esa interlocución global de toda la parte industrial y empresarial, que eso es una labor relevante, porque como he dicho, hay diferentes entidades que representan a las empresas y a la industria, y por tanto establecer una mesa de interlocución única que permita evaluar pues cuáles son las titulaciones que se necesitan, cómo vamos a poder implantar algo muy relevante, que son los grados duales, es decir, aquellos grados en los que el estudiante no es que haga prácticas al terminar como egresado, no, es que dentro del grado va a tener que estar en la empresa adquiriendo esas competencias y esos conocimientos, ¿no? Lo mismo los doctorados industriales, que son pues también orientados a parte de ese doctorado, estar dentro ya del organigrama empresarial de esa industria, y otra figura muy importante que son las microcredenciales universitarias, es decir, esas empresas que en un momento dado, grandes o medianas, necesitan una especialización de sus actuales trabajadores de distintas cualificación y acuden a la Junta y acuden a las universidades para decir, necesito que se me especialice a los trabajadores en esta capacidad o en esta competencia. Y ahí se pone en marcha un programa universitario que da lugar al final a una microcredencial universitaria que justifica la adquisición de esos conocimientos. De todo esto, desde luego, estamos todos de acuerdo y, en consecuencia, tenemos ya el punto de partida para trabajar en ello. Contamos con unas universidades en Castilla y León extraordinarias, las cuatro públicas y las cinco privadas, de un sistema universitario muy potente, que es el segundo que más atrae estudiantes de fuera de Castilla y León y, por tanto, de fuera de la comunidad en España. Y contamos, por lo tanto, con algo muy importante, que es un personal docente investigador de primera en nuestras universidades. Contamos con unos centros de investigación muy potentes distribuidos en distintos ámbitos, en distintas provincias, y por tanto con todo el material necesario para unirlo todo y de ahí extraer las dos cosas. Extraer que los titulados y tituladas estén más adaptados a las necesidades de la empresa y que también favorezcamos que nuestra gente, nuestros jóvenes, nuestras jóvenes sigan viviendo aquí y trabajando aquí en Castilla y León.
0: Imagino que también se ha reunido a lo largo de este periodo con actores principales con los que va a compartir este periodo de tiempo, patronal en su conjunto, fuerzas sindicales, sectores empresariales, y más allá de la patronal como concepto, sino sectores empresariales que son algunos muy, muy potentes. Su antecesora, Leticia García, en el cargo enderezó una relación que venía muy hostigada y muy deteriorada de la época de Mariano Beganzones como consejero. Creo que eso ya se ha estabilizado, pero las preocupaciones de los empresarios y de los sindicatos más o menos vienen a ser las mismas que hace un año o que hace 4 años, aunque no sé si en este momento, por la situación que se pueda estar viviendo económica o social, le han planteado ya en algún momento, en alguna de estas reuniones, cierta preocupación, o usted la ha percibido.
1: Bueno, yo creo que la consejera Leticia García hizo un papel extraordinario, un papel que yo he recogido con facilidad, porque dejó estas relaciones muy ordenadas y, por tanto, lo que corresponde es dar normalidad a estas relaciones, que el diálogo social tenga el hueco que tiene que tener en el marco del pacto político que sustenta este gobierno, del Partido Popular y de Vox, y, por tanto, yo creo que entre todos haremos algo importante, y es dar la respuesta que sea necesaria para los mejores intereses de Castilla y León.
0: La inflación al 5%, con unos costes empresariales que están siendo altos, demanda de los sindicatos de una subida de salarios, pues que me imagino acorde al aumento del coste de la vida, todo eso entiendo que va a poner nerviosos a los actores con los que usted se va a reunir muchas veces en torno a una mesa de diálogo. El diálogo social es el órgano que con el que se van a gestionar esos problemas. ¿Puede entrar en algún bache? ¿Usted percibe que el contexto que se puede estar viviendo o puede venir a continuación va a traer algún tipo de problema al diálogo?
1: Bueno, yo creo que hay una constatación, y es que somos una comunidad muy seria, muy asentada, y yo creo que todas estas estructuras que trabajan en esa paz social y en llegar a acuerdos son muy serias y tienen detrás de sí pues una gestión muy favorable y loable. Por lo tanto, yo creo que todas las cuestiones que se tengan a plantear se plantearán. Hay en la parte social, empresarios, sindicatos, hay canales de comunicación habituales, y por lo tanto creo que con buenas posibilidades de entendimiento. Y luego hay unas estructuras de intermediación por parte de la administración que ahí están también. En consecuencia, yo creo que entre todos lograremos que estas lógicamente coyunturas, ¿no? Y de una derivada de una política gubernamental económicamente errática y perjudicial para Castilla y León, sin duda, y ahí están las cifras, ¿no? De la falta de compromiso del Gobierno de España con nuestra comunidad y con la financiación y el abandono en numerosos aspectos, pues que no perjudique a los castellanos y leoneses, y entre todos consigamos que, a pesar de esa falta de apoyo del Gobierno de España, del Gobierno de Pedro Sánchez en Castilla y León, sigamos creciendo como se está creciendo. Y se conoció ayer el dato de crecimiento económico del año 2025, un 3%, que sigamos teniendo más ocupados que nunca, una población activa en ascenso, y que la cifra contenida de la tasa de paro siga contenida y bajando, y en consecuencia, entre todos, pues progreso económico y paz social aquí en la comunidad.
0: ¿Están ustedes preparando los presupuestos generales de la comunidad para el año 2027? A mediados de octubre, como suele ser habitual, se conocerán. Este año es más que seguro que se aprobarán. Habrá, gracias a ese gobierno de coalición que existe en Castilla y León, como decía, no tardarán muchos días en ver la luz. Usted, obviamente, es parte activa de ese proceso de elaboración de presupuesto. No sé qué escenario contemplan, ya que ha hecho usted referencia hace un momento a algunas cuestiones como el empleo, por ejemplo, para el empleo en el próximo año.
1: Bueno, yo creo que no procede que yo adelante algo que tendrá que materializarse en un proyecto de ley que tiene que aprobar el Consejo de Gobierno y conllevará pues una presentación por parte de quien considere el presidente, y por tanto esa exposición no la puedo dar yo ahora. Lo que sí que es cierto es que se trabaja por algo muy importante, es un presupuesto de la comunidad, que es un instrumento básico para la ejecución de las políticas públicas, y que van a ser los mejores presupuestos posibles para aumentar la calidad de los los servicios públicos, para mantener las inversiones en infraestructuras y, por lo tanto, en todo aquello que necesita el progreso de Castilla y León y que siga en esa senda de crecimiento y de datos tan favorables en los distintos servicios públicos y, desde luego, en el empleo y en la estabilidad de nuestra comunidad y que seamos una comunidad donde

0: ejemplo, ahí ha estado la difícil gestión de asuntos como las macrogranjas, el biogás ahora, del que afortunadamente creo para usted creo que eso pasa a un segundo plano, teniendo que hacer malabares, equilibrios increíbles. Pero ahora que cambia de consejería se encuentra en el de industria, con otro movimiento incipiente, pero creciente, que es en este caso contra los centros de datos, un nuevo modelo de industria que está saliendo en España de una manera importante. ¿Cómo ve este asunto?
1: A ver, lo primero, para todos los miembros del gobierno no es indiferente ninguna parcela que de gobierno, ¿no?
0: Porque el gobierno es uno.
1: Efectivamente, el gobierno es uno y por tanto todos somos solidarios y nadie tiene una parcela que no tenga relación con otras consejerías, por lo tanto ahí estamos todos a una. En consecuencia, esa constatación quiero dejarla, ¿no? La Constitución establece el principio de libertad de empresa. Eso quiere decir que cualquier entidad privada puede presentar ante la Junta de Castilla y León, ante Castilla y León, la ejecución de un proyecto. Y si es un proyecto que conlleva inversión, si es un proyecto que conlleva empleo y si es un proyecto que no tiene ningún elemento negativo y no lo puede tener porque la normativa impide que un proyecto que ataque bienes jurídicos que están protegidos por distintas normas tenga luz, ¿no? Entonces será bienvenido. El único problema que yo veo claro en estos tipos de proyectos de centros de procesos de datos es el tema de la energía. Es decir, son proyectos que necesitan gran cantidad de energía eléctrica y ahora mismo pues tenemos un problema en España y es la absoluta inactividad del Gobierno de España durante los más de ocho años que está el Gobierno para haber hecho algo, que no ha hecho nada, para solucionar el problema de las redes de transporte y de las subestaciones insuficientes que hay en nuestro territorio y especialmente en Castilla y León, que es especialmente sangrante porque Castilla y León somos la comunidad que producimos más energía renovable como región de Europa, solo nos supera Noruega como país, estamos en cerca de un 95% de medios de producción de energía eléctrica renovable y Noruega estará por el 98% y sin embargo no podemos aprovechar suficientemente esa energía para nuestras industrias actuales, para su competitividad, porque necesitan energía verde, suficiente y a precio competitivo y para atraer nuevos proyectos. Por lo tanto, los TPDs son proyectos que al gobierno no les gusta, al gobierno de España no les gusta, no les gusta probablemente porque, claro, les deja al descubierto, ¿no?, la falta de energía, que son responsables ellos, pero aquí en Castilla y León es bienvenido todo proyecto que traiga empleo, que traiga inversión y que no supongan emisiones nocivas para la ciudadanía.
0: Ya me imagino que va a querer ser políticamente correcto en la respuesta a la siguiente pregunta. Quiero decir, con el tema de las macrogranjas o las plantas de biogás, que están también muy de actualidad, ahora el tema de los centros de datos, para los cuales han surgido movimientos vecinales o populistas, diría yo, en contra por distintas cuestiones. A mí a veces es un juicio, no es una pregunta limpia, es un juicio. A mí a veces me parece que el ciudadano pide desarrollo y en Castilla y León pide, es obvio que se necesita desarrollar el medio rural con proyectos de todo tipo, siempre y cuando cumplan las normativas, pero parece que el ciudadano pide por la mañana unas cosas y por la noche otras. Hay cierta contradicción.
1: Bueno, yo creo que al ciudadano hay que escucharle siempre y, por lo tanto, no se puede en absoluto despreciar ningún movimiento, plataforma, asociación que protesta contra lo que sea. Lo que hay que analizar es cómo se puede ayudar para dar la mejor información posible para que esas personas la tengan y, por tanto, puedan valorar y enjuiciar el posicionamiento ante lo que se plantea y, desde luego, sí tranquilizar, porque estamos afortunadamente en un Estado de Derecho, aunque a veces no lo parezca por las acciones del Gobierno de España, pero aquí en Castilla y León es un Estado de Derecho donde cualquier proyecto va a tener siente para ver la luz, tener una evaluación ambiental y tener un procedimiento jurídicamente exacto para que cumplan toda la normativa europea, que hay mucha, nacional y autonómica. Por tanto, es complicado que un proyecto salga adelante siendo perjudicial, porque las normas de todo tipo, y no hay pocas, europeas, nacionales y autonómicas, se encargan de establecer unos filtros técnicos y jurídicos para que eso no sea así. Ese es el Estado de Derecho y además son informes que no deciden ni hacen ni firman los políticos, son informes jurídicos y técnicos que firman funcionarios públicos muy competentes. Tenemos una función pública ejemplar aquí en Castilla y León en cuanto a preparación y en cuanto a criterio objetivo y en consecuencia pasando

0: Esos filtros, cualquier tipo de proyecto, de lo que sea, no puede ser bueno, tiene que ser, o sea, no puede ser malo, tiene que ser bueno.
1: Que Castilla y León tiene un tejido industrial fuerte es evidente, están ahí los datos, pero no sé si piensa que a lo mejor es demasiado dependiente de la automoción, que a lo mejor quizá la fortaleza es al mismo tiempo la debilidad, y más en un sector que tiene un futuro incierto, pues por cuestiones de la geopolítica. No sé si es posible diversificar más, o bueno, o tampoco, o lo que yo estoy planteando tampoco es que sea muy así. A lo mejor resulta que no hay ningún riesgo que se corra.
0: Bueno, en primer lugar, es cierto que Castilla y León es una comunidad especialmente industrial. Tiene una imagen agraria, que también lo tiene y muy relevante, pero estamos hablando que el 20% del Producto Interior Bruto, del valor añadido bruto, que es un más depurado de la comunidad, es la industria, frente a un 16% a nivel español y un 19% a nivel europeo. Por lo tanto, somos más industriales que Europa y que España, ¿no? Y eso es un dato digno de resaltar. Además, una industria que está en muy buen estado, que el índice de producción industrial sigue creciendo, crece más que crece España, un 3,8 frente a un 2,6 de España, una industria que exporta cada vez más y que incrementa las exportaciones en estos primeros seis meses del año, 12.700 millones, un 6,6 de incremento de las exportaciones cuando a nivel español es el 2,2, por tanto una industria muy potente. Pero yo creo que tenemos una industria también muy diversificada. Es cierto que la industria del automóvil, que somos la primera potencia nacional en industria del automóvil, no solo de la fabricación, sino de los proveedores, de las industrias auxiliares, una industria que tiene mucho conocimiento y especialización, y es cierto que está sometida a determinadas incertidumbres que hacen referencia a todo el ámbito industrial europeo, no solo al sector del automóvil. Pero tenemos otras industrias muy potentes, tenemos una industria agroalimentaria pues principal, dentro de las tres más potentes de España, muy apegada al territorio, muy apegada al sector primario y con una capacidad de exportación muy importante, y luego tenemos industrias ligadas a la industria química, farmacéutica, a la ciberseguridad, a la defensa, cada vez hay más, a la metalurgia, a las nuevas energías, es decir, a los bienes de equipo. Tenemos un panorama industrial muy diversificado y que, por lo tanto, hace potente y segura a la industria en Castilla y León. Y lo que hace falta es que esas incertidumbres que hay, que afectan a la industria del automóvil en Europa en general, yo creo que tenemos unas empresas ligadas a estos sectores muy potentes y que, desde luego, tienen todo el apoyo de la Junta de Castilla y León.
1: Vamos a hacer, consejero, si le parece, una pequeña pausa para publicidad y enseguida reanudamos para rematar este tiempo, esta entrevista en Vive la Economía.
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1: Volvemos de nuevo en Vive la Economía. Estamos con el consejero de Industria, Universidades, Comercio y Empleo, Juan Carlos Suárez Quiñones. Continuamos ya enfocando la una del mediodía en Vive Radio. Vamos a hablar ahora un poco de comercio. Como comentaba antes, todos forman un único gobierno y usted también da por buena la labor que su antecesora, Leticia García, hizo en la consejería a lo largo de los últimos 2 años. Me imagino que se incluye también que de alguna manera va a ser continuista en materias como, por ejemplo, en aquella estrategia de comercio que se aprobó pues al poquito de comenzar su antecesora en el cargo. ¿Ha dado buenos resultados?
0: Yo creo que sí, que es una, como todo lo que he heredado de la consejera García, es muy positivo, ¿no? Y continuaremos en esa línea y renovaremos la estrategia a su término después de su evaluación. Yo creo que ahora mismo el apoyo de la Junta al comercio, tanto al comercio mayorista como especialmente al comercio minorista y al comercio rural, es muy importante. Y por destacar este último, pues podemos decir varias líneas de trabajo, ¿no? Los cheques comercio que damos a quien nos solicita, de pequeños comercios, de pequeños pueblos del mundo rural, es que son muy muy ventajosos, ¿no? Porque en definitiva entre 2 y 5.000 euros damos ayudas a quien inicie un comercio en un pequeño pueblo, a quien lo mantenga simplemente por mantenerlo, a quien haga alguna reforma, a quien compre algún vehículo para mejorar la gestión de su establecimiento, o a aquellos bares que quieren diversificar y que aparte de bar pues pone alguna venta de otros productos, ¿no? Después el apoyo a los autónomos, porque en definitiva al final hablamos de comercio y pequeños comercios y son pequeños empresarios autónomos. El kit autónomos que ha puesto en marcha el gobierno, este gobierno, y que, bueno, comprometió el presidente Mañueco en su discurso de investidura, ahí está, un compromiso fundamental. Nuevos autónomos les pagamos hasta 24 meses de la cuota de la seguridad social. Que el autónomo se pone enfermo, que siempre ha pedido compromiso al gobierno de España para que le limite o elimine las cuotas de seguridad social, dado que sus emolumentos bajan extraordinariamente, vamos a estar con ellos y por tanto vamos a ayudarles a pagar esa seguridad social donde el tiempo de incapacidad temporal, o bien cuando un autónomo asume el negocio de uno que se jubila o que por alguna circunstancia tiene que dejar su negocio, le damos hasta 30.000 euros para apoyarle en esa nueva andadura, o ese bono autónomo de 300 euros sin más para apoyar y como contraprestación al castigo que están recibiendo en el trato que hace el gobierno de España a los autónomos en materia fiscal, en todo el ámbito de su función. Por tanto, todo esto son ayudas muy potentes que permiten facilitar la continuación de los pequeños comercios del mundo rural y, desde luego, también pues todas las líneas de apoyo, subvención y financiación que tenemos para el comercio no rural, para el comercio mayorista y para el comercio de nuestras ciudades. Hay que tener en cuenta que la vida diaria de nuestras ciudades es un panorama de unas calles pues con comercio, es una calle con vida, y una calle, por lo tanto, que tiene el pulso en las ciudades que nosotros queremos y necesitamos que se conserve.
1: Es inevitable que nos refiramos a vivienda, aunque usted ya no tiene esas competencias en este momento. Ha gestionado la materia en la anterior etapa. Voy a ir por delante. Creo que por mucho esfuerzo que se haya hecho en cualquier administración es insuficiente para la dimensión del problema. Y aunque ya no tienen las competencias, voy a hacer un ruego para que quien las tiene, pues que lo aborde como un asunto de Estado, que creo que lo es. Estamos viviendo unos días bastante agitados con el tema de la vivienda. Yo tengo la impresión en general, y no lo digo por usted en concreto, de que se ha gestionado este asunto como si fuera uno más, y yo creo que no lo es, lo estamos comprobando. Y yo no sé si se puede hacer mucho más de lo que se hace en las administraciones con este tema.
0: Bueno, yo creo que las administraciones lo que tienen es que dar cuenta de lo que han hecho y de lo que no han hecho. La Junta de Castilla y León puede dar cuenta de una política de vivienda que ahora no me corresponde y por lo tanto no tendría que estar hablando de ello, pero bueno, en ese carácter solidario de todo el gobierno al respecto del tema no lo voy a aludir, porque sí que me correspondió a mí hasta hace 2 meses, ¿no? Yo creo que ha hecho una política en la que ha puesto en marcha miles de viviendas en reales construidas, entregadas llaves, de alquiler, de venta, con especial apoyo a los jóvenes, a los que se les da ayudas de hasta el 75% del precio del alquiler en el medio rural y en el resto de, del territorio, el 60%. Un gobierno, por lo tanto, que se ha preocupado de medidas como los avales para la contratación de las hipotecas por parte de los jóvenes. Y, por tanto, tenemos un elenco importantísimo de medidas que se han tomado, en realidad, y por los compromisos de un presidente, Alfonso Fernández Mañueco, que ha hablado de 5.000 viviendas en esta legislatura y que la prueba está que se ha cumplido lo anterior y, por tanto, vamos a cumplir. Y frente a eso, pues tenemos un gobierno de España que, aparte del bueno, pues el espectáculo que está dando con la normativa, que a los reales decretos ley que han tenido los avatares que hemos visto a finales de la semana pasada, que son para comentar muy ampliamente, merecería una entrevista sola y por parte de la vicepresidenta segunda del gobierno, que es la competente en la materia. Repito, de atrás, bueno, pues ahí tenemos 8 años de gobierno de Pedro Sánchez e incluso algo más, donde pues se comprometió y se prometió a muchos números de viviendas, pero todos eran superiores a las 180.000 y no han hecho ninguna. No han hecho ninguna en Castilla y León. Es más, venían a inaugurar algunas que nosotros hemos terminado y venían porque como tenían una parte de fondos europeos, decían que son fondos de Pedro Sánchez. No, son fondos europeos de Castilla y León. Y por tanto, ustedes no han hecho nada. En consecuencia, lo primero que tienen es que dar cuenta de lo hecho y, desde luego, la perspectiva de futuro pues es penosa porque lo que están haciendo son tomar medidas que contraen el mercado del alquiler, metiendo incertidumbres y miedo al mercado del alquiler, y está claro que la política de miedo lo que hace es retraer y sacar a las viviendas del mercado del alquiler. Lo ha puesto de manifiesto la ley de vivienda, que lo que ha hecho en Cataluña, las zonas de mercado tensionado, es aumentar los precios porque se retiran las viviendas, y en consecuencia, pues el futuro, espero que sea poco de este gobierno de España, no va a producir viviendas para los castellanos y leoneses, va a producir incertidumbres, inseguridad jurídica y, por lo tanto, nada positivo. Pero la Junta de Castilla y León sí, sigue terminando las viviendas, sigue entregando llaves, sigue haciéndose contratos de arrendamiento a los jóvenes y sigue, por lo tanto, en la línea de lo que tiene que ser.
1: Ahora le voy a bajar la materia a su consejería, hablando también de vivienda, porque obviamente lo lógico es que se empiece a construir mucha vivienda para normalizar la situación, pero claro, para construir mucha vivienda se necesita mucha mano de obra que no existe. ¿Cómo se puede articular un plan de vivienda potente como el que se necesita en España? No hablo de Castilla y León, hablo en general, si no hay quien quiera trabajar en la construcción.
0: Bueno, efectivamente, es algo que yo creo que aquí en Castilla y León se lleva trabajando mucho tiempo y vamos a incrementar ese trabajo. La formación para el empleo es una de las claves, y la formación para el empleo no solo es de lo que hemos hablado antes, de que los titulados universitarios estén preparados para los nuevos desafíos tecnológicos, no, es que afecta a todos los ámbitos. Por eso ya dije antes que la estrategia de este gobierno es unir las políticas de universidades, de formación profesional y de formación para el empleo del ECIL, del Sistema Público de Empleo de Castilla y León, para dar a la empresa y al sector empresarial e industrial lo que necesita de titulados superiores, de doctores y de graduados, de formación profesional y también de pequeñas formaciones de oficios básicos que ahora mismo pues se reclaman por parte del sector de la construcción. En consecuencia, vamos a incrementar el paso en esa medida. Ya hay mucho trabajo hecho a través también de las fundaciones laborales de la construcción, la Fundación Laboral de la Construcción de Castilla y León, apoyada también en esto por el gobierno de la Junta de Castilla y León, hace una gran labor de formación, de difusión y de buscar jóvenes que quieran entrar en la construcción, que no es la vieja construcción complicada, de pasar frío y en malas condiciones, sino que se ha mejorado y ha tecnificado de forma extraordinaria y, por tanto, puede ser atractiva. Esa es la labor que tenemos que hacer, repito, en esa conjunción de las políticas universitarias, de formación profesional y de formación para el empleo de la Junta de Castilla y León. Y reitero el dato, el ECIL, el Instituto o el Organismo Autónomo de Empleo de Castilla y León, de esta consejería, va a manejar en esta legislatura cerca de los 1.100 y pico millones. Por lo tanto, hombre, algo podremos hacer en ese sentido.
1: Seguro, no es una cifra pequeña, efectivamente. Estamos acabando ya este tiempo de entrevista. Me gustaría, no obstante, me gustaría no acabarla sin preguntarle por una cuestión que afecta sobre todo a Valladolid, que preocupa bastante. ¿Gotion llegará a instalarse?
0: Hombre, esperemos que se instale. Está claro que en la presentación del proyecto que aquí estuvo el ministerio correspondiente, aquí estaba el ayuntamiento, ahí estaba la junta y ahí estamos comprometidos y ofreciendo nuestros instrumentos, la declaración de proyecto industrial prioritario y todo lo que sea necesario. Repito lo que dije en su momento, todo es bueno para el convento en el sentido que todo lo que traiga empleo, actividad económica e inversión es bienvenido. Supuestamente o aparentemente la empresa promotora es una entidad potente, con un capital potente y, por lo tanto, todo parece indicar que vaya a buen fin. Desde luego, no va a ser porque la Junta de Castilla y León no esté en primera línea de trabajo para que eso sea una realidad.
1: Y una última. Indra, ¿tiene alguna percepción de por dónde pueden ir los planes de León y de Valladolid?
0: Bueno, pues esperemos que sean positivos, ¿no? Porque Indra es una empresa importante en la que el señor de los Mozos hizo una gran labor también en los 3 años que estuvo, como ha hecho en Renault y como ha dejado un capital industrial de Indra muy relevante, y por tanto los planes y programas que plantea en materia de defensa, que son tecnologías duales de aprovechamiento civil y militar, pues están son imprescindibles, es un compromiso de Europa para con distintos ámbitos internacionales, y por tanto parece que todo encaja a que sea favorable y positivo. Lo que es necesario es que el compromiso de Indra se siga manteniendo, y desde luego, como dije, con Gotion y con cualquier proyecto industrial no será porque la Junta de Castilla y León no esté al servicio de todo lo que sea necesario para que esos proyectos sean realidad.
1: Juan Carlos Suárez Quiñones, consejero del Gobierno de Castilla y León, gracias por estar en Vive la Economía. Un saludo.
0: Muchas gracias a vosotros y a todos los radioyentes.
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14: Madrid, en su habitual espacio de ferias y FEMA, acoge estos días el certamen Fruit Attraction. Es una cita de gran importancia del mundo hortofrutícola en el que, como anticipábamos al comienzo de Vive la Economía, CaixaBank ha presentado su informe sobre la situación del sector agroalimentario. Allí ha estado, de hecho está todavía a estas horas, a las 12:41, porque la mañana en la feria es intensa. Nuestra compañera Leticia Ortiz, ¿qué tal? Muy buenos días.
15: Muy buenos días, ¿qué tal, Óscar? Desde aquí, como dices, en esta feria, que aunque la gente se quede asombrada, estamos hablando de la segunda feria más importante del año aquí en IFEMA, y como decías, hemos estado en una cita que ya es tradicional, ¿no? En la presentación del informe sectorial agroalimentario, en este caso de 2026, de CaixaBank, un informe que deja dos conclusiones. Una de presente, que es que el sector agroalimentario se encuentra en una posición más sólida que en los años anteriores, y una más a futuro, ¿no? Que es que la inversión y sobre todo esa adaptación al cambio climático, que como nos han dicho va a ser importante, pues van a ser las claves para que el sector refuerce su competitividad. Pero sin duda quien mejor nos puede hablar de esto es Pedro Álvarez, que es analista y economista en CaixaBank Research.
16: Bueno, básicamente lo que exponemos en este nuevo informe de 2026 es que el sector, sobre todo el sector primario, se está comportando muy bien. Viene de años 2024-2025 creciendo a tasas de 2 dígitos, y este año lo que vemos es una normalización. En lo que llevamos de año, que tenemos datos hasta la primera mitad del año, pues vemos que está creciendo un 5 o 6 en tasas interanuales, que son tasas muy elevadas, más estables, más normales que en los años anteriores, pero muy prometedoras. Es decir, un punto de partida muy bueno. ¿qué vemos para el resto del año y el próximo 2027? Básicamente tres focos de tensión. El primero de ellos sería el clima, cómo no. Es verdad que los problemas de sequía ya los hemos dejado atrás, pero bueno, ahora estamos expuestos a muchos más eventos climáticos extremos, ¿de acuerdo? Que eso, pues empresarialmente para el campo es esa volatilidad, es muy difícil de gestionar. Por lo tanto, un primer foco de tensión. Un segundo foco de tensión que sería el comercio internacional, que sigue siendo, bueno, de hecho las exportaciones cayeron un 1,9%, el saldo primario se ha recortado un 11%, ¿de acuerdo? Seguimos superávit, cómo no, pero se ha recortado, ¿de acuerdo? Y es verdad que algunos de nuestros principales socios comerciales, no solo hablamos de China y Estados Unidos, pero sobre todo ellos, pues hemos recortado mucho las exportaciones hacia esos destinos, ¿de acuerdo? Y habría un tercer foco de tensión que sería el incremento de los costes de producción. Venimos desde la guerra de Ucrania con unos costes que se han estabilizado a niveles muy elevados. Y ahora con el cierre del estrecho de Hormuz, pero no solo, pero con esas tensiones geopolíticas, pues lo que vemos es en estos primeros meses del año se han incrementado los precios, los costes de la energía y de fertilizantes. La lectura del vaso medio lleno y positiva es que no es comparable con la situación de Ucrania, que aquello sí que fue catastrófico, podemos decir, sino que, bueno, no se ve tanto, no se ve el alza, no es tan acusada, y de hecho ya comienzan a moderarse esas alzas que vimos en los meses de febrero, marzo, abril.
14: Entendemos, Leticia, que bueno, el informe es muy amplio, dará resultados, dará datos, cifras de muchas cuestiones, pero también supongo que da sugerencias.
15: Efectivamente, da también sugerencias a estos problemas que ellos detectan y que el sector les cuenta, y luego también hace dos análisis más específicos en un caso del cooperativas en España, y en otro caso de un sector que nos influye directamente, es el sector del vino y cómo el cambio climático ha afectado al sector del vino, aunque sin embargo nos decían desde CaixaBank Research que Valladolid es una de las zonas que más ha afectado ese cambio climático, pero que mejor se ha adaptado, porque precisamente el sector es uno de los que mejor se ha adaptado. Pero para hablar de estas sugerencias también le hemos preguntado a Pedro Álvarez.
16: Nuestro informe, aparte de ese artículo de coyuntura, lo que hacemos son otros artículos analíticos en los que sí que se vislumbra un poco lo que cómo solucionar esos retos, ¿no? En primer lugar, tenemos un artículo en el que vemos cómo la industria de transformación, la industria agroalimentaria, es una de las mayores, es la que más invierte dentro de la industria manufacturera. Ahí ponemos un poco el foco en el que los pasos para los siguientes años sería, vale, estamos invirtiendo mucho, pero sería localizar esa inversión más en activos intangibles, en I+D, en gestión de datos, en IA, y no tanto en capital físico, que es en lo que se ha especializado en años atrás, ¿no? Y bueno, ponemos esa receta económica para la industria agroalimentaria. Hay otro artículo que es sobre las cooperativas, ¿de acuerdo? Y la importancia de ganar escala, pero no solo, la importancia de integrarse y para generar valor, para tener cada vez más papel como sector en toda la cadena de valor, no solo en la producción. Y tercero, tenemos un artículo sobre el vino y sobre cómo su modelo de negocio ha cambiado en los últimos años. Primero por el cambio climático y segundo por el cambio de las preferencias del consumidor. Y vemos cómo el sector está dando pasos para paliar esos dos efectos, ¿no? Cómo está variando las variedades de uva para que sean más resistentes al cambio climático y a sus consecuencias, y por el lado del consumo, pues adaptando los nuevos gustos del consumidor a las variedades de vino que existen, ¿no?
14: Interesantes las reflexiones de Pedro Álvarez. Oye, Leticia, lo que yo no tenía, la verdad, que ni idea era de que esta feria es la segunda de mayor actividad en IFEMA en Madrid. Todos tenemos en mente Fitur, ¿no?, como la principal, pero esta se me estaba escapando de la órbita como la segunda que podría tener más impacto.
15: Efectivamente, claro, al final el foco mediático se pone mucho en Fitur, entre otras cuestiones, porque Fitur sí que deja un par de días abiertas al público. Pasa lo mismo, por ejemplo, con Madrid Gourmet o Madrid Fusión, las dedicadas más al sector alimentario, que también tienen mucho el foco porque participan cocineros muy conocidos, muy mediáticos, y al final pues los medios de comunicación le dedicamos más espacio. Pero esta, que es cerrada, es verdad, a los profesionales, es en cuanto a extensión y a ocupación y a presencia la segunda más importante, como decías, de Fitur. Te voy a dar unas cifras para que os hagáis una idea y sobre todo para que los oyentes entiendan la relevancia. Estamos hablando de unas 2.500 empresas expositoras que llegan de 78 países. Eso significa que ocupan 10 pabellones de los 12 que tienen aquí en IFEMA, unos 162.000 metros cuadrados, y se espera, y aquí está el dato importante, se esperan unas 21.000 personas profesionales, todos procedentes de unos 150 países. Hay que decir que de todas esas empresas, prácticamente la mitad, un 51%, son empresas nacionales que quieren exponer aquí sus productos y sobre todo hacer negocio. Estamos hablando además de que el 70% se dedica al producto fresco, al producto agroalimentario fresco. Y también, como dato, decir que Castilla y León tiene también su presencia aquí, con ese stand de Tierra de Sabor, donde hemos pasado antes, había mucha ambientación, y se ofrece y sobre todo se exhibe la calidad del producto de Castilla y León.
14: Pues Leticia, lo que espero es que al menos no pases hambre en la feria. Es la una, creo que es la hora de echar quizá un pequeño bocado, un tentempié antes de la hora de comer.
15: Debo decir que de camino he probado en el stand de Tierra de Sabor cecina con pera del Bierzo y castañas, y estaba espectacular.
14: Oye, nosotros no estamos allí, ¿eh? Nosotros no estamos ahora en momento de poder comer nada. Muchas gracias, Leticia, por la información. Al año que viene nos volvemos en el mismo sitio, pero durante los próximos 365 días seguro que también coincidimos en estas ondas. Un saludo, buenos días.
15: Un saludo.
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14: Bien, pues hoy con Vive la Economía regresamos todos. También David Alonso, ¿qué tal? Muy buenos días.
18: Muy buenos días, Óscar. Encantado de estar una temporada más aquí en Vive la Economía.
14: ¿Y qué has seleccionado para nuestros oyentes entre todas las noticias que van surgiendo en el ámbito económico que puedan ser de su interés?
18: Pues comenzamos con aprobación por parte de la Junta del techo de gasto, el más alto de la historia, que mañana va a ser convalidado por las Cortes y que deja ya todo listo para que se presente el proyecto de presupuestos para el año 2027 la próxima semana. En total van a ser 15.104,54 millones de euros, un 6,5% más, lo que permite aventurar que el proyecto de presupuestos que se presentará la semana que viene pues va a rondar entre los 16.500 o 16.800 millones de euros. De la mano de este techo de gasto también se aprobó el escenario macroeconómico que maneja la Junta para el próximo año, que parte de una previsión de crecimiento del PIB del 2,3%, un avance en la creación del empleo del 1,5%, una bajada del paro hasta el 8,1% y otra de la ratio de deuda sobre PIB hasta el 17,3%. Escuchamos al portavoz de la Junta y consejero de Economía, Carlos Fernández Carriedo.
19: Esta cifra se deriva de algunos aspectos que son favorables. El crecimiento de la economía hace que los principales tributos evolucionen de forma favorable. Nuestra recaudación por el IRPF, por el IVA, por las principales fuentes tributarias está funcionando bastante bien. Y en los aspectos más negativos o que retardarían el ritmo de crecimiento de los ingresos, pues básicamente están dos. Por un lado, que este año 2026 han finalizado los periodos de ejecución y de justificación de los fondos Next Generation, los de nueva generación de la Unión Europea, el mecanismo de recuperación y resiliencia. Todavía tenemos algún mes para proceder a la certificación de estos fondos.
14: Muy vinculado a esto, David, está lo avanzado por el INE en su contabilidad regional, que estima que Castilla y León registró un crecimiento del 3% del PIB en el año 2025.
18: Sí, se trata del tercer aumento más destacado del país, solo por detrás de Murcia y Extremadura, y que deja a la comunidad rozando ya los 80.000 millones de euros, a precios corrientes, eso sí, de Producto Interior Bruto. Esta cifra supone mejorar en 4 décimas el avance del conjunto del país, que se quedó el pasado año en el 2,6%. En cualquier caso, es la primera vez en los últimos 3 años en el que la contabilidad regional de España sitúa el avance económico de la comunidad por encima de esa media nacional.
14: Si te parece, cerramos la parte de repaso de los datos de la llamada macroeconomía con el desempleo, que en septiembre creció en Castilla y León pues un poquito, y ha vuelto a superar los 100.000 desempleados.
18: Sí, el número total de parados en la comunidad se situó en septiembre en 100.717 personas, lo que supone un aumento del 2,4% respecto a agosto, con 2.400 desempleados más. Los datos del Ministerio de Trabajo reflejan también un crecimiento del desempleo en la comunidad en el ámbito interanual, con 2.700 parados más. El paro avanzó en todos los sectores, con especial incidencia en el colectivo de sin empleo anterior, con un 4,8% al alza, seguido por la agricultura, con un 3,3%, la industria un 3,1%, los servicios, que crecieron un 2,2%, el desempleo, y la construcción con un 1,7%. Escuchamos al consejero de empleo, Juan Carlos Suárez Quiñones.
20: Como es habitual en septiembre, por el término de la estacionalidad del verano, un incremento del paro en Castilla y León, también en España, pero que en definitiva tiene como base la fortaleza del empleo de Castilla y León, porque hay un dato que es muy relevante, y el dato es primero que tenemos una tasa de paro 1,5 puntos inferior a la española, un 8,37 frente a la española, que son 9,87. En segundo lugar, estamos batiendo un récord ahora de afiliaciones a la seguridad social, que es la efectividad del empleo.
18: Como escuchábamos al consejero, sí que es cierto que la afiliación a la Seguridad Social en la comunidad se elevó, pero muy ligeramente, concretamente un 0,01% en el mes de septiembre, al ganar 1.440 efectivos, hasta un total de 1.020.528 afiliados a la Seguridad Social en Castilla y León.
14: Bueno, pues vamos ahora con un tema que está más de actualidad que nunca, como es el del coste de alquilar una vivienda, un gasto que, según un informe publicado esta misma mañana, sitúa a nuestra comunidad entre las más baratas para alquilar. Habrá que preguntárselo.
18: Concretamente, el coste de alquilar una vivienda en la comunidad se sitúa en los 7,70 euros por metro cuadrado, según un estudio de un portal especializado, lo que supone la segunda más baja solo por detrás de Extremadura. Este precio, estos 7,70 euros por metro cuadrado, suponen casi la mitad que la media nacional, que se situó en este tercer trimestre en casi 15 euros por metro cuadrado. No obstante, en la comparativa interanual sí que es cierto que el precio medio creció un 7,89% en España, y en Castilla y León se elevó un 20%.
14: Seguimos dentro del ámbito inmobiliario, ya que en este caso lo que vamos a hacer es hablar de propietarios, y repasamos un informe que señala que 1 de cada 4 euros del salario bruto en Castilla y León va a pagar la cuota hipotecaria.
18: En concreto, el porcentaje de la cuota hipotecaria con respecto al coste salarial se sitúa en la comunidad en el 25,7%, que es el cuarto más bajo de España, donde esta tasa se quedó de media en el 34,3%, es decir, 1 de cada 3 euros. El desembolso medio mensual para hacer frente al pago de crédito hipotecario en la comunidad fue de 553,9 euros, muy por debajo también de los 825 euros que se registran en el conjunto del país, según la estadística inmobiliaria del Colegio de Registradores de España.
14: Y cerramos este bloque de viviendas con el informe de Fedea, que reveló hace muy poquitos días que 70.000 castellanos y leoneses pasan a ser pobres ocultos tras desembolsar los gastos en vivienda.
18: El documento precisa que Castilla y León se sitúa como la octava autonomía con más porcentaje de no pobres que entran en este colectivo, con un 3,9% de su población, aunque está también por debajo de la media en el conjunto nacional, que alcanza el 5%. Pero por explicar detalladamente a qué llama Fedea pobres ocultos, se refiere a todas aquellas personas que no son clasificadas como pobres según los criterios habituales de renta disponible, pero que sí lo son si se les descuenta de sus ingresos los gastos de vivienda. Una cifra que a nivel nacional roza los 2 millones de personas.
14: Y muy vinculado también con esta crisis de la vivienda que ha estallado en España, ya tenemos desde Castilla y León las primeras reacciones a esa huelga general anunciada ayer por Comisiones Obreras y UGT al hilo de la exigencia del sindicato de inquilinas. Escuchamos al portavoz de la Junta.
19: Pues respeto, lógicamente es una decisión que tienen las organizaciones sindicales dentro de sus capacidades, y es verdad que en estos últimos años, pues en España
12: pues hay algunos problemas que evidentemente tienen que ver con las dificultades de muchas personas y familias para llegar a fin de mes, con la pérdida de poder adquisitivo de los salarios, con las dificultades simplemente para alquilar una vivienda, y por tanto, en este punto de vista, son los sindicatos los que tienen que determinar qué hacer y qué protestar contra una situación como la que se ha generado en estos últimos tiempos.
14: Y cambiamos de ámbito y pasamos ahora a la reclamación realizada por Castilla y León y otras tres comunidades autónomas del país para reivindicar el eje cantábrico mediterráneo.
18: Castilla y León, Aragón, Comunidad Valenciana y Cantabria se han unido recientemente en defensa de ese corredor cantábrico-mediterráneo por ser, dicen, un eje imprescindible y reclaman conjuntamente al gobierno que las infraestructuras que se diseñen en España apuesten por la vertebración de todos los territorios. Así aparece reflejado en la llamada declaración de Teruel que han suscrito los presidentes de las cuatro comunidades. Escuchamos al de Castilla y León, Alfonso Fernández Mañueco.
21: Yo creo que cuando uno hace una planificación de proyecto ferroviario para nuestro país, lo que tenemos que hacer es un desarrollo integral de nuestro país. No podemos consentir un desarrollo hemipléjico o parcial de corredores como este que estamos comentando, la parte inicial desde Sagunto hasta Teruel y luego otros aspectos imprescindibles, la conexión de Soria a Castejón, la mejora de Santander a Bilbao. Se ha dicho con claridad, y necesitamos un gobierno que tenga la ambición de desarrollar no solo este proyecto, sino todos los proyectos que son imprescindibles para nuestro país. Y yo creo que hemos insistido demasiado en estas ideas.
14: Es la voz de Alfonso Fernández Mañueco en la pasada semana en Teruel, en la cumbre que se celebró en la ciudad aragonesa. Gracias, David Alonso. Hasta el martes que viene.
18: Un fuerte abrazo.
14: 15 segundos para llegar a la 1 de la tarde. Despedimos nuestro primer programa de la nueva temporada de Vive la Economía. Un saludo. Nos vemos dentro... Nos escuchamos más que vemos dentro de 7 días, posiblemente con los presupuestos de la comunidad. Un saludo.
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Hola, ¿qué tal? Muy buenas tardes. Bienvenidos, bienvenidas a Vive Castilla y León, cuando es la una en punto de la tarde. Es martes 6 de octubre y les vamos a acompañar en directo hasta las 3 en punto. Ya lo saben, en esta sintonía, en la sintonía de Vive Castilla y León. Durante los próximos minutos les vamos a contar la información más importante de nuestra comunidad. Nos pueden escuchar a través de la FM de toda la vida, también en nuestra página web www.viveradio.es, en todas nuestras plataformas de streaming y de podcast, en la aplicación móvil gratuita que pueden descargar tanto para iOS como para Android, y también en la tele, en la TDT. Al control técnico hoy me acompaña Ángel de Jesús. Tenemos muchas cosas que contarles en esta primera hora de Vive Castilla y León. Vamos a conocer un proyecto muy interesante, el proyecto Arraigo, que nació en Soria hace unos 10 años y que recientemente les han otorgado un premio por parte de Iberdrola, un proyecto que busca traer a personas al mundo rural de toda la comunidad y también de otras provincias, de otras comunidades autónomas del país. Busca traer familias a municipios pequeños para que se puedan instalar y puedan, bueno, pues echar raíces, tener arraigo. Por eso se llama así el proyecto. Y como decimos, les han otorgado recientemente un premio y hablaremos de ello durante los próximos minutos. También vamos a hablar en esta primera hora de programa del Colegio de Psicología de Castilla y León, porque van a ofrecer una charla muy interesante que tiene que ver con la psicología, con la autoestima de cada uno, que se va a celebrar mañana miércoles en Valladolid. Pero como saben, el Colegio Oficial de Psicología de Castilla y León ofrece charlas alrededor de toda la comunidad. Y para terminar esta primera hora vendrá a visitarnos Daniel González para hablarnos, como cada martes, del patrimonio, con la mirada puesta en Soria, por ese palacio que recientemente ha sufrido dos derrumbes y que también hace pocos días visitaba el director general de Patrimonio de la Junta de Castilla y León, aunque supongo y espero que nos traiga alguna buena noticia en materia patrimonial nuestro compañero Daniel González. Este es un poco el resumen de esta primera hora, así que no se vayan porque empezamos.

0: Bueno, pues arrancamos esta primera hora de Vive Castilla y León hablando de un proyecto que queremos conocer un poco más de cerca, porque recientemente el premio Iberdrola Convive al Emprendimiento Transformador ha recaído en el proyecto Arraigo, una iniciativa nacida en Soria en el año 2016 que ha logrado convertir la implantación de energías renovables en una palanca para combatir la despoblación y revitalizar el medio rural. Su trabajo demuestra que la transición energética puede ir más allá de la generación de electricidad limpia y traducirse en nuevas oportunidades de vida, impulsando la llegada de familias, manteniendo abiertas escuelas y contribuyendo a construir pueblos con futuro. El proyecto Arraigo se puede consultar a través de su página web, que es proyectoarraigo.es. Ahí aparece toda la información para todos aquellos que estén interesados, bien sean instituciones o particulares. Pero vamos a conocer, como les decía, este proyecto Arraigo un poco más de cerca durante los próximos minutos, de la mano de Enrique Martínez, que es el fundador y el director de este proyecto Arraigo. Enrique, ¿qué tal? Muy buenas tardes.
1: Hola, muy buenas tardes.
0: Bueno, Enrique, lo primero, por supuesto, enhorabuena por este reconocimiento. Cuéntanos qué supone un premio de este tipo para Proyecto Arraigo y qué aspectos de vuestro trabajo creéis que se han valorado especialmente.
1: Sí, bueno, pues es un premio muy importante porque junto con Iberdrola, pues estamos... trabajamos en el mismo territorio, ¿no? Son sus plantas renovables las que están en el territorio donde nosotros nos ocupamos para atraer más familias, ¿sabes? A dar más riqueza y dar más futuro a nuestros pueblos, ¿no? Entonces, es un aliado, para nosotros es un aliado que crea, pues bueno, porvenir a muchas familias y a muchos pueblos pequeños que están en el mundo rural. Y luego, bueno, contribuye también pues a validar, ¿no?, los procedimientos y anunciar pues todo lo que llevamos hecho en estos 10 años.
0: Este proyecto, el proyecto Arraigo, nació en Soria, como tú decías, en el 2016. Sí. ¿Cómo surge esta iniciativa y qué necesidades encontrasteis en el medio rural que no estaban atendidas?
1: Bueno, pues, mira, yo creo que te voy a contar la anécdota de cómo fue este proyecto. Venga. ¿Sabes? Cosa que no cuento mucho, pero bueno, la confianza contigo me hace contarlo. Yo tenía, vamos, tengo una empresa, ¿sabes? Y trabajaba con temas rurales. Soy ingeniero agrónomo y desde siempre quise ejercer en esta profesión en el mundo rural, en Burgos y en Soria. Entonces, mi hijo pequeño, con 10 años, me dijo: papá, tenemos que ir este fin de semana a conocer los pueblos abandonados de la provincia de Soria. Uh-huh. Porque tengo que hacer una redacción. Y fue esto. Fuimos a ver un 27 de diciembre está varios pueblos de la provincia, Navabellida, Vadillos, pueblos que se habían deshabitado en los años 50. Y claro, la verdad que en uno de ellos, ¿sabes? Pues bueno, pues encontré a una persona que salía de una casa haciendo un expolio. El pueblo precioso, ¿sabes? La verdad que bien conservado, vacío, pero salía con una carretilla, con un marco de una puerta, con una muñeca, un plato. Y fue como me estremecí. Es decir, vi todo lo que se estaba perdiendo en años y siglos que había tenido ese pueblo, pues bueno, distintas generaciones que habían vivido. Y a partir de ahí, pues empecé a pensar de un reto interno de cómo dar una solución al enfoque de los agobios de la ciudad y con la relajación. Yo lo conocía, la relajación y la vida de calidad que se vive en el mundo rural. Y ese fue lo que me inició poco a poco en el 2016 a tener en cuenta, bueno, a emprender en esta aventura que tanto nos lleva a un grupo de profesionales por toda España.
0: ¡Qué bueno! Claro, en todo este tiempo habéis conseguido que más de 600 familias se instalen en casi un centenar de municipios, si no me equivoco. Cuéntame qué balance hacéis de todos estos años y de cómo ha evolucionado el proyecto.
1: Bueno, te diré una cosa. La cifra es baja, no es baja. Es decir, tenemos otra cifra. Mira, nosotros ahora mismo estamos trabajando en cerca de 470 pueblos. Es decir, solamente en la provincia de León, que trabajamos con la Diputación población 160, en Burgos son 60, en la Diputación de Cuenca, pues son exactamente unos 50 pueblos que estamos trabajando ahora, ¿sabes? Que están en la de Palencia, pues ya son más de 60 pueblos, y luego pues trabajamos en Valencia, en Albacete, en comarcas, en Córdoba, y es una cifra superior, ¿no? Y luego las familias que hemos llevado al mundo rural superan las 1000, es decir, hemos sido muy conservadores, ¿sabes?, en esas cifras, pero es mayor. ¿Qué significa? Pues significa que la metodología está validada, ¿sabes? Es decir, que lo que hacemos lo hacemos bien, pero no lo hacemos bien nosotros, sino lo hacemos bien con nuestros aliados, que son las diputaciones, los alcaldes, las empresas rurales. Les contamos el mensaje sencillo de cómo actuar, que creo que está en dos cosas importantes. El tener una base de datos en este momento de más de 60.000 familias, 60.000 familias que quieren venir al mundo rural, y luego el otro importante es el tener 40 y pico técnicos que tenemos en el territorio, es decir, que son personas que viven en los pueblos y en las comarcas donde trabajamos, que son conocidos, que tienen una ilusión extra porque están trabajando para su pueblo, ¿sabes? Y eso, pues bueno, pues da una energía tremenda, ¿no? Y luego cuando ven que sí que vienen las familias con la ayuda de los empresarios que nos dan esos trabajos, que nos informan de los trabajos que necesitan, el relevo generacional, la confianza que damos a los propietarios de las casas para alquilar con una serie de condiciones adicionales, los ayuntamientos que están siempre informándonos, pues nos hacen que hemos formado un complejo exitoso y que está resultando, vamos, pues resultando cada vez más recurrente, ¿no?, con los ayuntamientos y diputaciones que trabajamos.
0: Desde luego que sí. Cuéntanos, Enrique, cuando una familia os contacta por primera vez porque tiene en mente dejar la ciudad y empezar una nueva vida en el mundo rural, ¿cómo es el proceso desde ese primer contacto hasta que consiguen establecerse?
1: Claro, mira, nosotros los contactos tienen que ser por internet, vamos, en nuestra web. Sí. En nuestra web hay dos líneas para poderte apuntar como municipio que quieres conocer un poquito más el proyecto, o como un interesado, como una familia, pues que quiere dar ese paso, ¿no? Entonces, tiene que hacer una encuesta corta, que nosotros llamamos, y si ahí hay interés, pues luego puede hacer una más larga que identifica no solamente al padre, sino a los hijos, si viven con algún familiar, a la pareja. En definitiva, tenemos que conocer muy bien la situación de esta familia, ¿no? Y luego, por otra parte, cuando ya está cuando ya estamos trabajando con los territorios, hacemos un análisis muy profundo de la situación que está. No vale con lo que está hecho, sino vale lo que nosotros hemos visto, ¿sabes? Es diferente cuando pregunta parte de la autoridad o un técnico o un funcionario pregunta las cosas, que cuando lo pregunta una persona independiente y que quizá te cuentan sin saber quién eres, ¿sabes? Entonces nosotros ahí lo que hacemos es un plan de repoblación en el territorio que nos ha contratado, y a partir de ahí lo implementamos ya con distintas acciones o escenarios en función de lo que hemos estudiado inicialmente, ¿no? Y entonces ahí ya vemos una oportunidad y vemos una familia que puede ir a esa oportunidad, siempre buscando el máximo de impacto. Es decir, no tenemos, lo que digo también en muchas ocasiones, tenemos como 100 y pico panaderos que quieren ir al mundo rural. Hola. Pero también en el mundo rural, pues en esa comarca, el técnico, la técnica que ha visto que hay una panadería, que va a haber un relevo generacional, sí, pues también ha detectado pues que existe una vacante de médico en el territorio. Bueno, pues entonces, de los 100 panaderos buscamos quién tiene, o panaderos o panaderas, ¿eh? Sí, quién tiene una pareja que es médico, ¿eh? O que es esto. Entonces ya filtramos, pues de esos 100 nos quedamos con 5, ¿vale? Pero también hemos detectado que la escuela del colegio de este pueblo el año que viene va a cerrar la línea de la aula de niños de 3 y 4 años. Pues buscamos panadero, panadera, médico, y con niños que estén entre 2 o 3 años, ¿sabes? Y entonces nos quedan 2. Y nos dirigimos a estas dos familias que cumplen un impacto muy alto en el territorio, porque son dos trabajos con el mantenimiento de una escuela, y a partir de ahí les contamos cómo es el pueblo donde van a ir, les ponemos en contacto pues con el hospital, o le ponemos con la residencia que necesitan, hablamos con el empresario que deja su panadería, hacemos varias visitas, y hay otra serie de cuestiones, y a partir de ahí ya se va formando, buscamos la casa apropiada, y a partir de ahí ya llega el momento en el que el enlace ya está establecido, todas las partes están satisfechas y se produce la mudanza y ocupamos pues ese espacio, ¿sabes?
0: Pues desde luego que un proyecto de éxito, Enrique. Precisamente por esto, hablando del éxito del proyecto y sabiendo que Castilla y León es una de las comunidades más afectadas por la despoblación y también por el envejecimiento, ¿qué posibilidades reales existen de revertir esta situación? Porque por lo que tú nos cuentas, el proyecto Arraigo funciona muy bien, entonces no sé dónde puede estar ahí ese eslabón que a lo mejor tenemos todavía por reparar.
1: No tengo que ser yo quien diga que vaya muy bien, que lo diga el presidente de la Diputación, Gerardo, de la provincia de León, sí. o María Ángeles, la presidenta de la Diputación de Palencia, o Borja, el presidente de la Diputación de Burgos, o que lo digan alcaldes de otros territorios, de Salamanca, Alfonso, en Peralejo de Abajo, o en Villalón, José Ángel, en Valladolid, o en otras zonas de la comunidad. El proyecto funciona, el proyecto yo creo que lleva ya varios años validado por entidades públicas y privadas, porque también trabajamos con empresas. Hay aproximadamente unas 30 empresas de Castilla y León, un poquito menos, unas 20 de Castilla y León con las que estamos trabajando, haciendo reposición de trabajadores que vienen de otros países, ¿sabes? Uh-huh. Y que están alineados con los objetivos que tiene la empresa, de otros países o de aquí, no la familia, como nos dedicamos en Proyecto Arraigo. Esto es una variable para dar sentido a los puestos de trabajo que necesitan pues instalaciones ganaderas, agrícolas, plantas agroindustriales y otro tipo de industria de servicios que se necesitan en los municipios. Y claro, pues si funciona y si luego damos garantías en el caso de que las cosas van mal, pues tenemos nosotros también pues los cortafuegos para que este tema no les afecte al municipio o no afecte a la empresa. Entonces está ya resuelto. Pues yo creo que somos capaces de escalarlo, como vamos a hacer en breve, pues a otros diputaciones, ¿sabes? Estamos trabajando ahora mismo con otras 6 diputaciones para hacer programas más grandes, ¿sabes? Más amplios, ¿no? Pero se podía hacer perfectamente a nivel de la comunidad. Es decir, la comunidad nos conoce que no somos solos, que es que tenemos que encontrar, ya te digo, ese empujón, esa alianza con los ayuntamientos, porque no todos los ayuntamientos quieren hacer una repoblación, o tienen sus dudas, o los alcaldes a lo mejor no se encuentran con ganas porque tienen una edad o tienen alguna problemática diferente, ¿no? Uh-huh. Hay que buscar siempre pues lo mejor para poner para iniciar un procedimiento de repoblación como el que nosotros hacemos en el mundo rural.
0: ¿Hay algún requisito o algunas condiciones idóneas que debiera presentar un municipio para formar parte del proyecto?
1: Yo creo que el municipio tiene que tener al menos una casa que se pueda alquilar, sea pública o privada. Es decir, tiene que esforzarse. Esto no es como el cuento del flautista de Hamelín, ¿sabes? Que ¿sabes? Al contrario, vamos, no estoy hablando, ¿sabes?, de que es una cosa fácil. Sí. Es una cosa difícil, artesana, sí. Y se necesita que nos impliquemos la sociedad, ¿no? La sociedad del pueblo tiene que entender que se necesita personas que vengan de fuera. Y además, no solamente de fuera, hablando que vengan de Madrid o de Barcelona. Hay puestos de trabajo que con españoles no podemos cubrir y tenemos que pensar pues en población emigrante, y población emigrante de España tiene la suerte de tener una colonia hispana importantísima, igual que nosotros en distintas épocas del siglo XX pues tuvimos que emigrar por distintas razones a Argentina, a México, a Venezuela, pues ahora necesitamos esa ayuda, ¿sabes?, para seguir manteniendo lo que es la economía, para las empresas, los trabajos y los servicios, sobre todo en los pueblos, porque se están perdiendo. Hoy, por ejemplo, mira, estoy mirando nuestro tema antes de empezar, y hemos traído 2 familias. Uh-huh. Ha venido una familia a Villadiego, en Burgos, dos han venido ya a Burgos. Ha venido una familia a Villadiego, a Burgos, y otra a Quintanar de la Sierra, también en Burgos. Es una familia que viene de Cuba, ¿sabes? Además, una familia que son todos ellos de nacionalidad española, y y bueno, ya tienen el trabajo las dos familias, las casas, en definitiva ya es un día próspero, traer dos familias en el mismo día es muy importante. Ha tocado a Burgos, otra vez toca a Jaén, a Albacete, a Córdoba, en Pedroche, o a Cuenca, o a Burgos, o a Palencia, pero esta vez ha sido Burgos.
0: Me imagino que el perfil de las familias que forman parte del Proyecto Arraigo será variado, ¿no?
1: Sí, vamos a ver. Nosotros tenemos una clasificación de las familias. Por ejemplo, ahora mismo, esta mañana estábamos evaluando, hay unas familias que llamamos diamante, por ejemplo, ¿no? Son familias, primero, que tienen hijos, todas tienen, a nosotros nos gustan que tengan hijos, porque los hijos es una forma de arraigo muy importante. En el momento que los niños van a la escuela, los padres aparecen ya en el chat de la clase, se hablan, se.

0: familias que quieren comprar casa, que se está dando mucho el caso. Es decir, el estrés de la vivienda en la ciudad hace que una vivienda cuesta mucho dinero en todos los sitios, y con ese, si tú lo vendes y tienes un trabajo y puedes comprar una casa por 60, claro, 50, 80 mil euros, pues es que, bueno, pues has ganado allí pues el futuro para poder emprender y para estar tranquilo en el mundo rural, ¿no? En definitiva, pues es un poco. Entonces, nosotros sobre todo lo que hacemos es conocer muy bien el mundo rural, ¿sí?, las oportunidades que hay, y luego pues con nuestra base de datos, con Pluvia, que la llamamos, que la hemos creado nosotros, pues vamos buscando las familias más convenientes para ir a esas oportunidades. Las conoce el pueblo antes de venir, ¿sabes? Nosotros decidimos en los últimos momentos, ¿sabes? Tienen que ser familias pues que no tengan un índice de vulnerabilidad muy alto, ¿no? Porque un pueblo no puede soportar pues otras cosas que puede hacer la ciudad con grandes fundaciones y asociaciones. Tiene que tirar para adelante y tiene que ayudar además a las personas que viven en los pueblos, porque se viven con comunidad, ¿sabes? Claro, claro. Y la comunidad exige también que tú aportes, ¿no? Pero claro, bueno, en todos los casos los damos, ¿eh? Tenemos casos vulnerables, hacemos filantropía, pero también buscamos personas que puedan tirar adelante con negocios que se van a perder, ¿sabes?
1: Este premio, Enrique, el premio Iberdrola Convivial Emprendimiento Transformador que os han dado, reconoce precisamente vuestra capacidad para vincular la transición energética con la lucha contra la despoblación. ¿Cómo se conjuga esto?
0: Pues mira, se conjuga muy fácil, ¿eh? Yo lo tengo muy claro. Es decir, yo creo que nosotros en el mundo rural tenemos dos problemas graves. Yo diría, el primero es el cambio climático. Es decir, los incendios no se producen en la ciudad. Y en Madrid y Barcelona o en Bilbao ven el humo, bueno, pues cuando sale de una chimenea en la calefacción. O cuando tienen una ola de calor, pues ponen el aire acondicionado y miran todo que muy bien. Es decir, el cambio climático, el fuego, el agua, el viento, está en el mundo rural. Y eso se tiene que combatir pues reduciendo las emisiones de carbono, es decir, de CO2, es decir, los combustibles fósiles, que además no dependen de España, es decir, que dependen de países. Entonces, si nosotros se hacen lo que son inversiones en electrificación, es decir, en temas, sobre todo en redes, que hagan posible que el mundo rural pueda utilizar más energía eléctrica que se produce en el mismo territorio. Entonces, ¿de esa forma qué hacemos? Pues de esa forma podemos bajar el nivel de emisiones de CO2 a la atmósfera, ¿sabes? Si se hacen redes nuevas, ¿sabes? Y segundo, lo que podemos hacer es que industrias que tengamos en el mundo rural puedan acoplarse a esa energía de forma que sea la energía mucho más barata. Y además la seguridad energética para el mundo rural, también para la ciudad. Y eso da más trabajo. Es decir, más personas que van a trabajar en estos proyectos nuevos. Con lo cual, si hay más trabajo, hay más familias que van a vivir de ese trabajo y van a vivir en el pueblo. Con lo cual, nosotros queremos que la electrificación que están haciendo, que se necesita en España, va a beneficiar para el cambio climático, que más afecta al mundo rural, y lo más importante, va a afectar a que vamos a tener más trabajadores en el mundo rural, con lo cual vamos a tener menos despoblación y vamos a crear pues lo que llamamos nosotros el equilibrio territorial, es decir, que no existan tantas diferencias entre el mundo rural, ¿sí?, el bienestar del mundo, perdón, el mundo urbano con el bienestar del mundo rural.
1: Cuéntanos, Enrique, de forma breve, qué tipo de municipio o qué requisitos podría tener el municipio, aparte de esa vivienda que nos comentabas, para formar parte del proyecto Arraigo, o también alguien que nos esté escuchando y de repente diga, bueno, pues a lo mejor a mí me interesa, por diversos motivos, mudarme a un pueblo, en este caso de Castilla y León, o de otro lugar, como tú nos comentabas, y empezar una vida nueva.
0: Es muy fácil. Mira, si tú quieres dar un paso al mundo rural, nosotros no podemos dar, no podemos resolver el problema de todas las familias. Elegimos a las familias que cumplen unos requisitos para que el arraigo al cabo de un año sea superior al 96-97%. Vale. Es decir, es un arraigo muy alto, ¿no? Entonces, nosotros los requisitos, un municipio, yo creo que un municipio es muy difícil. Un municipio, a no ser que tenga una población por encima de los 1.000-1.500 habitantes. ¿Sabes? Lo que se tiene que hacer en municipios más pequeños, en los que somos nosotros muy, muy expertos en este tema, es reunirse un colectivo, una comarca. Es decir, tenemos que hablar de la comarca. Cuando hay una comarca, por ejemplo, ahora que trabajamos con la comarca, vamos a trabajar, y hemos trabajado hace 2 años, de Vitigudinos, ¿sabes? Pues allí hay 25 municipios muy pequeños. Pues ellos se han reunido y les hemos podido hacer una propuesta. Pues ellos se apuntan, nos llaman a través de nuestra web, ¿sabes? O de los teléfonos de Proyecto Arraigo que aparecen, y entonces les prestamos atención para diseñar lo que es un plan de repoblación, hacer un plan de repoblación.

0: y a partir de ahí hacer la implementación, ¿sabes? El llevarlo a cabo. No solamente pensar en una idea, sino pensar en una buena idea y después llevarla a cabo y cumplir objetivos, porque en todos los planes que hacemos cumplimos objetivos. Decimos, vamos a llevar 80 familias o vamos a llevar 30 familias. Eso no lo hace nadie, quiero decirte. ¿Por qué? Pero porque conoces muy bien a tu gente y conoces muy bien las posibilidades que tiene el pueblo. Y eso es tanto para, y los pueblos, ya te digo, ponerse en contacto con nosotros a través de la web y las familias que deseen, pues igual, van a la web y ahí quieres estar en Proyecto Arraigo, tienes que rellenar un formulario y
1: Perfecto.
0: bueno, y apareces ya con los 40 técnicos que tenemos en territorio y técnicas, pues en función de lo que tú has puesto, que es muy largo,
1: Claro.
0: ¿sabes? Pues empezamos a buscar a los que mejor se adapten.
1: Perfecto. Y Enrique, para terminar, ¿te imaginas que con el paso de los años no sea ya necesario el proyecto Arraigo o te gustaría que evolucionase con el paso del tiempo?
0: Yo creo que va a evolucionar. Es decir, tú fíjate, yo creo que va a haber, tiene que evolucionar, ¿sabes? Tiene que haber, mira, tiene que haber, las comunidades rurales son muy sensibles, es decir, son sensibles y los pueblos, porque te digo, es una comunidad, es una comarca que se ayuda, que al son de una campana o al son de un aviso, el pueblo se echa a la calle, me explico, en la ciudad es mucho más difícil, no conocemos ni a los vecinos de al lado, pero en el pueblo esa comunidad requiere de personas, pues también que apoyen, no solamente que vayan a ganar por irse al pueblo, sino que también apoyen al equipo que está allí. Entonces yo sí que veo que va a ir modificando el proyecto y eso tiene que ser como buscando a las personas que mejor se adapten, pero que tengan también facilidades para estar en el mundo rural, ¿sabes? Pero ahí entran todos, pero muchas personas, pues este es un procedimiento que lleva tiempo en conocer a las familias, pues a lo mejor tienen un propósito distinto, que es en contra del pueblo, ¿sabes? Entonces ahí tenemos que detectar, pues bueno, pues ya te he dicho, pues nosotros acertamos en el 96, 97%, pero hay un 3% que nos falla, ¿no? Entonces, pues bueno, pues es mejor conocer muy bien el que va a venir y que el pueblo conozca a esta persona y que todo luego resulte en que el tema va bien, ¿no? Que el futuro va bien. Yo creo que es medir el impacto, es decir, tiene que haber un impacto positivo. Yo creo que el mundo rural se va a poblar casi siempre solo. Fijaros, es decir, no solamente por nosotros, hay muchas organizaciones que lo hacen y mucha gente ahora mismo de Europa que piensa en el mundo rural, el calor de los veranos, el tema de la costa está cada vez peor y el mundo de Castilla y León, de Extremadura, de Castilla-La Mancha, el mundo interior de Aragón es impresionante de bueno, es decir, tenemos lo mejor, tenemos, bueno, no quiero yo hablar porque lo conocéis vosotros, pero se va a poblar, pero es bueno que se pueble de personas que tiren para adelante, ¿no? Que no
1: Claro.
0: solamente vengan a aprovechar, sino también ayudar a los que están aquí y coger el relevo de las empresas o pequeños negocios, ¿eh? Son los pequeños negocios los que mantienen un bar, una carnicería, una panadería, un pequeño hostal. Eso es muy rico. Y yo creo que sí que va a evolucionar como un servicio que tienen que dar las diputaciones como tal, o los gobiernos autonómicos uniprovinciales. Y es un servicio más que ya es reconocido, servicio poblacional, igual que es un servicio de agua, es un servicio sanitario.
1: Claro,
0: ¿Qué hace un
1: claro.
0: alcalde cuando se le va? No sabe lo que hacer y coge al primero que llega y falla y entonces se forma pues un conflicto insalvable en el pueblo, ¿sabes? Entonces yo creo que este servicio se va a multiplicar, no por nosotros, sino por las mismas organizaciones y municipios para que sea un servicio ya general, ¿sabes? Y transversal, como es, ya te digo, el servicio de fiestas de un pueblo o el servicio de seguridad o de incendios o de tal.
1: Pues estupendo, Enrique Martínez, fundador y director del proyecto Arraigo. De nuevo, enhorabuena por el reconocimiento y hablaremos pronto, Enrique, seguro. Muchas gracias.
0: Gracias a vosotros por difundir los mensajes del futuro del mundo rural, que es apasionante.
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0: Bueno, pues continuamos en Vive Castilla y León y se pasa por aquí para hacernos una visita Lidia Veiga. Hola Lidia, buenas tardes.
1: Muy buenas tardes.
0: ¿Qué tal estás?
1: Pues muy bien, aquí un martes súper otoñal.
0: Lluvioso.
1: Madre mía, yo creo que se está notando en toda Castilla y León, ¿eh?
0: Sí,
1: que
0: de hecho,
1: ha llegado ya el otoño.
0: Hay varias alertas por lluvias, lo contaremos luego a partir de las 2:15, pero bueno, día lluvioso, martes lluvioso, yo creo que en todos los puntos de la comunidad, que por cierto, el clima y la lluvia y también el sol es algo que afecta al ánimo, ¿verdad? ¿A ti te pasa? ¿Lo vives en tus propias carnes?
1: Hombre, que sí lo vivo. Mira, otra cosa no, pero la falta de sol a mí me hunde totalmente y es algo cierto. O sea, yo estuve viviendo alrededor de un año en la Bretaña francesa,
0: ¿sí?
1: Que lo que menos vi fue el sol, desde luego, y me afectó muchísimo, muchísimo al estado de ánimo y a la salud mental, y yo creo que es algo que a mucha gente le pasa, ¿no? Que llega esta época de otoño, que llega esa astenia otoñal y que nos encogemos y nos bajamos y nos enmustiamos como las hojas de los árboles.
0: Nos enmohecemos.
1: Totalmente, totalmente.
0: Yo estuve viviendo en Polonia un año y también lo noté un montón, ¿eh? Parece que cuando vives en España, bueno, sí, tal, pero si te vas fuera y anochece muy pronto, se nota bastante. ¿Por qué estamos hablando de esto, del estado de ánimo en función del clima? Bueno, pues porque tiene un poco que ver con lo que vamos a comentar durante los próximos minutos. Vamos a hablar de psicología, vamos a hablar del estado de ánimo de las personas, vamos a hablar de autoestima. Vamos a hablar, ahora nos lo contará Lidia, del Colegio Oficial de Psicología de Castilla y León, que por cierto, tenemos ahí en el horizonte ya dentro de poco, Lidia, esas Jornadas Nacionales de Psicología contra la Violencia de Género, que son en noviembre en Valladolid.
1: Uh-huh.
0: Así que las tenemos ahí apuntadas en la agenda, que ya hablaremos de ellas. Pero bueno, como decíamos, vamos a hablar hoy de psicología, del COPCIL y de autoestima. Cuéntanos por qué.
1: Bueno, pues primero porque estamos en octubre, porque uh-huh. es el mes de la salud mental, porque el día 10 se celebra ese Día Mundial de la Salud Mental, que este año va enfocado sobre todo a los más jóvenes, porque el lema es haz match con los demás, entonces han buscado ahí meterse en el lenguaje,
0: el
1: lenguaje
0: de los jóvenes, ¿no?
1: Eso es. Pero también se va a hablar de quererse, porque uh-huh. es importantísimo querernos a nosotros mismos, tener esa autoestima y ser los primeros que nos valoremos. Mañana, uh-huh. mañana por la tarde, como decías tú, en el Colegio de Psicología de Castilla y León, dentro de ese ciclo Psicología Hoy, que uh-huh. ya ha celebrado desde el año 1993,
0: ¿sí?
1: más de 600 charlas,
0: madre
1: más de
0: mía.
1: 600 conferencias para hablar de psicología y para acercárselo, bueno, pues a toda la sociedad a lo largo de Castilla y León.
0: Uh-huh.
1: A partir de mañana, a las 7 de la tarde, en el aula de Alonso Berruguete, en la Facultad de Derecho, en la Plaza de la Universidad, en Valladolid, va a estar presente la psicóloga sanitaria Marta Abril. Ella es colaboradora también en Vive Radio Palencia.
0: Ajá.
1: Y ha estado con nosotros esta mañana en la sintonía de Valladolid. Así que si te parece, vamos a hablar y vamos a escuchar lo importante que es el autoestima en un tema como el que se va a tratar mañana.
0: Venga.
1: Este mes de octubre está gestionado y organizado para que nos enfoquemos muchísimo en la salud mental, ya que el próximo día 10 se celebra el Día Mundial de la Salud Mental para concienciar sobre los problemas mentales y reducir el estigma en todo el mundo. Hay un lema en España para este 2026, haz match con tu salud mental, que está enfocado especialmente, bueno, pues viendo un poco cuál es la frase, enfocado a la juventud y también a la vida en comunidad. Por este motivo, y no solo únicamente por ser el mes de la salud mental, desde el Colegio de Psicología de Castilla y León, dentro del ciclo Psicología Hoy, que puede hacer por ti, se ha programado una charla para mañana por la tarde bajo el lema Construyendo Seguridad desde Dentro, Autoestima. De autoestima se va a hablar, como decíamos, mañana en esta charla en la Facultad de Derecho en la Plaza de la Universidad. Todo se une este ciclo de conferencias que ya ha realizado más de 600 charlas oficiales y se une que estamos en el mes de octubre. Así que vamos nosotros a acercarnos hasta este ciclo y sobre todo a esta conferencia en la que se va a hablar de autoestima con la ponente encargada de la tarde de mañana, psicóloga sanitaria Marta Abril. Muy buenos días.
2: Buenos días, Lidia. Qué gusto volver a hablar contigo.
1: Igualmente, Marta.
2: Nos volvemos a encontrar.
1: Sí, eso es bueno. Que sigamos las dos. Eso es bueno. Cuéntanos, vamos a hablar mañana, bueno, vais a hablar, y sobre todo tú, de autoestima, ¿no? La importancia que tiene el querernos a nosotros mismos, el ser nuestros favoritos primero y luego ya a lo mejor ir con energía y carga para los demás.
2: Exactamente, mira, como muy bien has dicho, se marca dentro del Día de la Salud Mental, que es este 10 de octubre, dentro de las charlas de psicología hoy que puedo hacer por ti, que el Colegio Oficial de Psicología de Castilla y León lleva apostando por ellas, pues eso, con ya casi 600 y pico charlas impartidas, con el fin de acercar la psicología al día a día y con el fin también de dar esa responsabilidad y esa participación ciudadana de cada uno de nosotros mismos, ¿no? Sobre esa labor de autocuidado y atención tan importante en nuestra salud mental, ¿no? Y de ahí sale el nombre, ¿no? Que es construyendo seguridad desde dentro, trabajando la autoestima desde esa construcción de cada uno de nosotros desde nosotros mismos, ¿no? Y resaltando esa importancia y esa labor desde una manera intrínseca y no extrínseca, que quizás ahora en la sociedad en la que nos encontramos los factores extrínsecos, los factores externos que influyen en nuestra autoestima, en nuestra seguridad, le estamos dando quizás más importancia y olvidándonos de nuestro papel activo, ¿no? La apuesta que desde el Colegio Oficial de Psicología hacen para acercarnos al ámbito universitario, también podernos acercar a futuros profesionales de la psicología y también poderles acercar la realidad que también vivimos en nuestras consultas, ¿no? Y las necesidades terapéuticas y los desafíos en los que nos encontramos en este tema, ¿no? Esa vulnerabilidad a la hora de afrontar la autoestima como un reto personal, ¿vale? Como ese trabajo de construcción diario, que no es algo que viene de la nada, ni que va a llover autoestima, ni va a llover seguridad, sino que es un trabajo el cual tenemos que cada persona ir interiorizando en nuestro día a día y un trabajo en base a nuestros valores personales, a nuestro proyecto de vida y es importante reflejar, ¿no? De dónde viene el concepto de autoestima y cómo en nuestro día a día tenemos que ser esos arquitectos y constructores a la vez.
1: Uh-huh. Claro, en ocasiones anteriores y sobre todo cuando hemos hablado contigo aquí en Vive Radio, pues por ejemplo fue en la presentación de ese libro, Mi Amiga Estima, que sobre todo estaba enfocado a los más pequeños un poco por el tema de las ilustraciones y cómo se enfoca el tema, pero también es importante para nosotros. Esta charla, la charla de mañana, sí que ya es más para público adulto únicamente, ¿no?
2: Sí, lo que pasa que, al igual, bueno, pues ahora que has puesto encima de la mesa el libro de Mi Amiga Estima, aunque, bueno, pues venía en forma de cuento, tú que lo has tenido en tus manos, lo que refleja es la autoestima desde una visión constructiva y longitudinal a lo largo del ciclo vital y como un aprendizaje continuo, ¿no? Entonces es importante que asumamos que cuando hablamos de autoestima no es una cuestión estática, no es una cuestión estable, sino todo lo contrario, es una cuestión flexible, que evoluciona, que es variable y la importancia de que seamos conscientes de eso para ir moldeándola a lo largo de nuestra historia de vida, pero es desde esa seguridad desde dentro, ¿no? Sobre todo por esa mayor vulnerabilidad que nos encontramos ahora a esos factores externos de los cuales consideramos que se está haciendo más dependiente, ¿no? Nuestra seguridad de personal más de factores externos que de los factores internos nuestros.
1: Uh-huh. Es una charla abierta, ¿no? Está abierto al público,
2: sí,
1: está completa en el aforo.
2: Es una charla abierta al público, aunque se acerque dentro del contexto universitario y bueno, pues es para todas las personas que quieran acercarse a este tema, que quieran profundizar y vivir la psicología desde una manera operativa, práctica, con recursos, herramientas que nos ayuden en nuestro día a día. Uh-huh. Y al principio es lo importante.
1: Uh-huh. Claro que sí. Y como este año está enfocado un poco el mes y el día de la salud mental a los más jóvenes, a lo mejor también ese espacio, ¿no? La Universidad de Valladolid o todos aquellos que nos estén escuchando y que tengan jóvenes cerca, que les vaya a venir bien una charla como esta, invitados a asistir, desde luego.
2: Exactamente, exactamente. Encima va a ser una charla, como he dicho anteriormente, práctica, invitando a la participación, lejos de la teoría, y una charla en la que nos va a ayudar a que las personas que asistan a hacer ese ejercicio, ¿no?, de introspección, de reflexión personal, y cómo cada uno de nosotros podemos llevarlo a la práctica en nuestro día a día.
1: Bueno, pues ahí está. Autoestima, construyendo seguridad desde dentro, mañana por la tarde a las 7 de la tarde en la Facultad de Derecho, en la Plaza de la Universidad, en el aula Alonso Berruguete de esta facultad, que me imagino que estará ese precioso libro por allí también, con esas maravillosas ilustraciones de Muy Tú, disponible, ¿verdad?
2: Perfecto. Sí, bueno. Por ahí acercaremos algún ejemplar.
1: Qué bueno. Pues Marta Abril,
2: pues muchísimas gracias.
1: Muchas gracias, buen día.
2: Venga, igual, hasta luego.
1: Hasta luego.
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0: Bueno, pues a las 2:45 de la tarde ha llegado el momento de hablar de patrimonio y para ello me acompaña ya aquí en el estudio de Vive Radio Daniel González. ¿Qué tal, Dani? Buenas tardes.
1: Buenas tardes, Lucía.
0: Bueno, decía yo que íbamos a hablar de Soria y de ese Palacio de los Hurtado. Ahora me dirás si va a ser así. Tenemos que hablar de ese futuro palacio derrumbado de aquella manera en Almazán, que genera un intenso debate político. Cuéntanos.
1: Es prácticamente que es un marrón que nadie quiere asumir, porque al final hay una lucha por quién debe asumir este problema que tiene este palacio, que sufrió dos derrumbes el pasado mes de septiembre, uh-huh. que sobre todo afectó a la parte de la galería gótica, una galería muy valiosa en un edificio que está declarado bien de interés cultural y en el que, bueno, todas las instituciones, incluidos también los propietarios privados, tienen que estar obligados a mantenerlo y a conservarlo. El problema es que, claro, ha habido un derrumbe y una vez que hay un derrumbe puede haber más, hay que acometer obras para que no haya más derrumbes, luego acometer la reconstrucción y luego pensar qué uso se le puede dar una vez que se ha gastado millones de euros para reparar este palacio. Bueno. Es algo muy complicado y además, al ser bien de interés cultural en este caso, la Junta de Castilla y León está prácticamente obligada por ley a intervenir en el caso de que los propietarios no lo hagan, como es este caso. Estamos hablando de un palacio del siglo XV que tiene muchísimos propietarios. En Gran Bretaña hay unos cuantos. También debe haber una parte que está ahora mismo resolviéndose de una herencia. Y luego también el Ayuntamiento de Almazán tiene un 2,7% de la propiedad. Vale. Entonces es un caos. Es como estas casas de pueblos que tienen muchísimos propietarios porque se han dividido entre primos, hermanos.
0: Y no se ponen de acuerdo, ¿no?
1: Pero claro, estamos hablando de un edificio que en este caso tiene mucho valor. ¿Y cuál es el problema? Que ya se sabía que tenía muchos problemas de grietas y que podía pasar, y el ayuntamiento ya años antes había empezado negociaciones para poder comprarlo y darle un uso después de restaurarlo. Se habló hace el año pasado de 15 millones de euros. Ahora, según se ha podido saber, se está negociando por un valor de unos 4,4 millones de euros. Uh-huh. El ayuntamiento quiere comprarlo, pero también el ayuntamiento quiere que la Junta sea la que intervenga en primer lugar para consolidar el edificio. Y la Junta al mismo tiempo está diciendo, vale, yo acometo las obras de emergencia, pero te voy a pasar la factura igualmente. Se la va a pasar a los propietarios, como también es lógico en este caso. Como ves, es un poco complicado el caso.
0: Desde luego.
1: Y bueno, también está generando debate tanto en las Cortes de Castilla y León como en el propio municipio. En las Cortes de Castilla y León ha sido Soria ya que ha planteado la posibilidad de una compra o expropiación para garantizar la conservación del monumento. Sí. Y dentro del municipio ha sido el grupo municipal del Partido Popular en Almazán. Este Almazán está gobernada por el PSOE. Uh-huh. Considera el Partido Popular que ahora no es el momento adecuado para comprar el palacio, ya que estamos hablando, como decía, de 4,4 millones de euros, por lo tanto es una cantidad bastante importante para un municipio que no tiene muchos habitantes y que se llevaría buena parte del presupuesto municipal. Entonces es una situación muy complicada y también hace unos días estuvo el director general de Patrimonio Cultural en el municipio visitando lo que era la zona del palacio, José Ramón Sola, uh-huh. que lamentó el estado de deterioro del edificio y señaló también que las labores de conservación corresponden a los propietarios y también alertó sobre todo de la situación del torreón, porque al final lo que puede ocurrir aquí es que haya un efecto dominó, caiga una parte y luego vayan cayendo el resto. Así lo decía.
2: El estado que reconocemos ahora, con el que nos hemos encontrado del palacio en la parte de nuestra intervención, denota una ausencia de conservación lamentable, en este caso, conservación que debo recordar que corresponde exclusivamente a los propietarios del inmueble. Añadido a ese estado de conservación, pues se ha introducido la triste secuencia del 1 de septiembre y de la noche del 20 de septiembre, cuando colapsaron determinadas partes. Esta situación en edificios de esta naturaleza constructiva y estructural nuevamente es un escenario complejo. Y es complejo no tanto por la parte que se ha caído, sino por los arrastres que generan sobre los elementos que han quedado en pie. de forma muy singular el estado en el que se encuentra el Torreón.
1: Bueno, alertaba del estado, como decía, de ese torreón. Los trabajos en concreto de emergencia comenzaron hace unas 2 semanas, avanzan con actuaciones primero de apuntalamiento en las plantas sótano y primera y en la zona de los arcos que se han caído. El objetivo es afianzar las estructuras comprometidas antes de abordar otras partes dañadas en una intervención que requiere medios técnicos especializados debido a la complejidad de este edificio. Además, los operarios están identificando y recuperando los materiales originales que se desprendieron durante los derrumbes y que permanecen almacenados en el patio del palacio. Esta quizás es la parte más compleja, que también requiere de una labor de especialistas en restauración, porque son piezas de un puzzle que tienen que recoger, ver a ver dónde estaban y intentar reconstruir con el material original todo lo que se pueda. Estábamos hablando de que son 6. Esta galería gótica tiene 11 arcos. Uh-huh. Se han caído 6. Entonces, tienen que intentarse reconstruir con esos materiales, pero bueno, va a ser difícil. Esto es como un jarrón cuando se te cae y tienes que ir pegando las piezas. Pues me imagino que va a ser igual. O sea, que los plazos para que volvamos a ver al palacio como estaba antes, o al menos mejor de lo que estaba antes, son muy largos y el coste es muy amplio, y como digo, no se ponen de acuerdo entre las instituciones para saber quién tiene que financiarlas.
0: Claro, además decía el otro día el director general de Patrimonio Cultural, José Ramón Sola, también, que esto es importante, que hay que garantizar la seguridad de los trabajadores que están con esas tareas de reconstrucción y de reparación y de mantenimiento también. O sea que, bueno, una actuación complicada y que, bueno, parece que se va a prolongar en el tiempo. Tenemos más cosas de las que hablar en el patrimonio de hoy, que es que arranca el jueves en Zamora una jornada para debatir sobre el futuro de los antiguos molinos hidráulicos.
1: Sí, cuando hablamos de molinos hidráulicos nos referimos, igual es más conocida la palabra, como aceña. Uh-huh. Las aceñas, en este caso, por ejemplo, del río Duero en Zamora, hay varias. Algunas están mejor conservadas, otras menos. Y bueno, tenían un uso muy importante, sobre todo en la Edad Media. Datan del siglo X, las primeras, luego bueno, tuvieron sus posteriores reformas y usos, y servían sobre todo para transformar el grano de trigo en harina, aprovechando la fuerza de este caso el río Duero. Eran fundamentales para la alimentación de la ciudad. Sin ellas no se habría podido producir pan de forma masiva durante la Edad Media y siglos posteriores. Y estas jornadas lo que quieren es, primero, hacer un conteo de cuántos molinos hay, no solamente en la provincia de Zamora, sino bueno, en general, en toda Castilla y León. Luego saber cómo se pueden conservar, cuáles se tienen que conservar, cuál es el mejor modo de conservarlas y luego de restaurarlas. Y luego lo más complicado, ¿no? Saber qué uso se le puede dar a estos edificios una vez restaurados, porque no solamente gastarse dinero para colocar las piedras, sino que luego esas piedras pueden servir también para los vecinos y para los turistas, en este caso, que entiendan por qué esas piedras están ahí colocadas, que muchas veces las aceñas están muy mal conservadas. En Zamora, quizás es el mejor ejemplo de conservación de estos molinos, pero otras ciudades, otros pueblos las tienen prácticamente destrozadas. Por ejemplo, en Valladolid tiene unas junto al Puente Mayor que prácticamente ni se identifican. Uh-huh. Y es una de las tareas pendientes del patrimonio de la ciudad. Prácticamente cada alcalde ha dicho, bueno, vamos a intervenir aquí, pero no se interviene, como tampoco se interviene en el Puente Mayor, ya que lo he mencionado.
0: Aprovechando
1: que el Pisuerga pasa por Valladolid, hay que decir que el Puente Mayor sufre demasiado, yo siempre lo digo, y hay que hacer algo en esa zona en general. Vale. Está un poquito destrozada, porque además hay otros inventos hidráulicos muy importantes en esa zona del río Pisuerga que no se presta atención a ellos, y deberían ya no solamente consolidarse, restaurarse, sino también que los propios vallisoletanos lo conozcan, porque no lo conocemos lo suficiente. No solamente las aceñas, también tenemos el Palacio de la Ribera, que se encontraba junto a este Puente Mayor, que tampoco queda mucho, pero bueno, ahí estaba y deberíamos saberlo. Y bueno, volviendo a estas jornadas, que me dio un poco del asunto, al final por el Pisuerga me ha llevado la corriente. Y bueno, estas jornadas lo que tratan es sobre todo ver eso, qué usos se pueden dar, y cogiendo como ejemplo de los molinos de Alemania, de Berlín, de Brandeburgo y de Mecklenburgo, creo que lo he dicho bien. Vale. Y Pomerania Occidental. Hay unos molinos que sobre todo sirven de museo, también de usos de restauración. Si quiere ver si se puede hacer un uso parecido, uso turístico, cultural o también educativo. En Zamora sí que hay algunas que están muy bien conservadas. Yo destacaría sobre todo las aceñas de Olivares, que están muy bien conservadas. Es verdad que se han reconstruido con piedras nuevas, que se nota que es todo nuevo, pero bueno, al menos te puedes hacer una imagen de cómo eran estas aceñas en la Edad Media. Uh-huh. Por lo tanto, habrá que estar pendiente de estas jornadas, pero bueno, está bien, sobre todo también para que se conozca este patrimonio industrial o preindustrial que tenemos en la comunidad.
0: Bueno, perfecto. Y la Cartuja de Miraflores recupera las visitas tras el descenso registrado en 2025 por el cobro de entrada.
1: Sí, es curioso, ¿no? Vaya sorpresa. Nos
0: me
1: cobran y...
0: entrada y no voy.
1: Y no voy.
0: Sí, voy.
1: No es nada nuevo. En este caso, la Cartuja de Miraflores, que está en la ciudad de Burgos, es una maravilla de enclave, sobre todo tanto por el edificio exterior, pero sobre todo por las obras de arte que guarda en su interior. Alberga la tumba de los padres de Isabel la Católica y cuenta con obras de Juan de Colonia y de Gil de Siloé. Uh-huh. El monumento comenzó a cobrar una entrada de 5 euros en junio de 2025, después de años de acceso gratuito con donativos. La recaudación había dejado de ser suficiente para cubrir los costes de atención a los visitantes, es decir, prácticamente nadie donaba.
0: Vale.
1: Iba y decía, bueno, pues muy bonito, me voy, ¿no? Y ya está. Entonces dijeron los monjes, en este caso los cartujos, no, aquí esto me cuesta mucho mantenerlo, vamos a cobrar. Y eso ha tenido su efecto. En las visitas de 2025 se redujeron un 15,5%. Y es verdad que bueno, parece que ya se nos ha olvidado de repente, y sí que ha habido un relanzamiento de las visitas otra vez. Este año 2026 estamos ya cerca de 57.000 visitas en la Cartuja y se espera que al cierre de este año sean 70.000. Aún así estaría muy lejos de los datos de 2024, bueno, muy lejos, en unos 10.000 visitantes menos de los de 2024, cuando se registraron cerca de 80.000. En este caso también hay que ver el efecto del eclipse total de sol, que ha sido una revolución en todas las provincias,
0: sí,
1: bueno, en casi
0: luego,
1: todas.
0: El verano, sí.
1: Y agosto ha sido histórico a nivel turístico en prácticamente todas las provincias, y también en la Cartuja se ha notado. Aquí tuvieron 2.900 visitantes solamente en el día 12 de agosto. Uh-huh. Así que bueno, también es lógico. Y bueno, como decía, no es nada nuevo esto de que vayan a cobrar una entrada en los monumentos. Por ejemplo, en las catedrales más importantes, los precios además suelen ser bastante altos. Van de 7, incluso más de 10 euros en algunos casos. Pero claro, si hablamos de la Catedral de Burgos, igual no tenemos tanto reparo, ¿no?, en pagar esa entrada. Algunos sí, yo lo recomiendo. Y también hay que entender que, bueno, muchos dicen, no, es que este dinero va para la iglesia, ¿no? Y al final la iglesia luego lo puede utilizar como quiera.
0: Claro. Bueno, al final es...
1: Es entendible ese pensamiento. Yo no sé la iglesia luego lo que lo utiliza. No sé qué ganancias le da, obviamente, pero bueno.
0: ¿Cuánto destinan al mantenimiento, ¿no?
1: Claro.
0: En este caso de la Cartuja. Pero bueno, claro. Está muy bien entrar a los sitios gratis, claro, pero que también hay que colaborar en una pequeñita medida, sobre todo cuando hablamos de patrimonio.
1: Sí, sí. Monumentos que
0: turismo
1: tienen
0: patrimonial, ¿no?
1: Claro. Tienen una envergadura, tienen un tamaño considerable y que yo creo que lo merecen. Incluso a veces, aunque sea una iglesia pequeña y te cobren dos euros o 2,5 euros, eso también viene bien para las parroquias pequeñas, porque
0: sí, claro,
1: son quizás las más olvidadas del medio rural. Y luego también quiero dar un apunte. Uh-huh. Se habló de la ermita de San Saturio en Soria,
0: sí,
1: que también se hicieron unos trabajos de restauración allí. Se habló también de cobrar entrada en el año 2025 cuando finalizaron. De momento, lo he querido comprobar hoy, no se cobra.
0: Anda.
1: Están ahí haciéndose desear.
0: Bueno.
1: Lo dijeron y lo hablaron desde el ayuntamiento de Soria. Esto nos ha costado un dinero, nos cuesta un dinero mantenerlo, y también para las arcas municipales viene muy bien en este caso. Pero bueno, de momento parece ser que no hay necesidad o no hay urgencia.
0: Bueno, pues ahí queda eso. Nada más, Daniel González. Aquí termina el patrimonio en Vive Castilla y León, pero nosotros volvemos ahora a las 2:15. Antes se quedan en compañía, como siempre, de los servicios informativos. No se vayan, que ahora volvemos.

0: Buenas tardes. Se siguen sumando las reacciones a la convocatoria de elecciones generales anticipadas para el próximo 29 de noviembre. Ayer escuchábamos al líder nacional de Vox, Santiago Abascal, celebrar la noticia, aunque al igual que la presidenta madrileña Isabel Díaz Ayuso especulaba con el fraude electoral. Abascal pedía a los españoles estar alerta ante cualquier trampa de Sánchez. En la misma línea se manifestaba horas más tarde el principal representante de Vox en Castilla y León, vicepresidente primero de la Junta, Carlos Pollán, quien reivindicaba a su partido como alternativa al gobierno de Pedro Sánchez y pedía unos comicios libres, limpios y sin violencia.
1: Pues exigimos que las elecciones sean libres, que sean limpias y sin violencia, porque existe un riesgo real de que las malas noticias se agraven si Sánchez consigue manipular este proceso electoral, y llevamos durante muchos años escuchando solamente malas noticias por parte de Sánchez en la Moncloa. Todos sabemos que Pedro Sánchez ha demostrado que es absolutamente capaz de cualquier cosa, y los españoles, como digo, pues deben de votar con seguridad, aunque ya hemos visto que por parte de la izquierda y por parte del gobierno de España ya...
0: También en la tarde de ayer, los sindicatos Comisiones Obreras y UGT acordaban la convocatoria de una huelga general de 24 horas para este otoño, con el objetivo de reivindicar salarios dignos y garantizar el acceso a una vivienda digna. A este respecto, hoy el consejero de Economía y Hacienda y portavoz de la Junta, Carlos Fernández Carriedo, ha expresado su respeto hacia esa posibilidad de que las organizaciones sindicales convoquen una huelga.
2: Pues respeto, lógicamente es una decisión que tienen las organizaciones sindicales dentro de sus capacidades, y es verdad que en estos últimos años pues en España pues hay algunos problemas que evidentemente tienen que ver con las dificultades de muchas personas y familias para llegar a fin de mes, con la pérdida de poder adquisitivo de los salarios, con las dificultades simplemente para alquilar una vivienda, y por tanto en este punto de vista son los sindicatos los que tienen que determinar qué hacer y qué protestar contra una situación como la que se ha generado en estos últimos tiempos.
0: Por otro lado, el secretario general del PSOE autonómico, Carlos Martínez, ha defendido esa huelga ante lo que reconoce como clamor social. Y COE Castilla y León ha afirmado que es difícilmente justificable trasladar a las empresas, a sus trabajadores y al conjunto de la actividad económica las consecuencias de una huelga general convocada, han dicho, fundamentalmente por reivindicaciones que no son de naturaleza laboral. La Unión de Campesinos de Castilla y León exige a la Consejería de Agricultura que abra inspecciones de oficio a las bodegas que pagan la uva por debajo de los costes de producción. UCCL denuncia precios de entre 15 y 60 céntimos por kilo en Ribera del Duero frente a unos costes de entre 79 céntimos y 1,09 euros. Escuchamos a Jesús Manuel González Palacín, coordinador de la organización.
3: Lo que demandamos es que sea la Consejería de Oficio quien abra ese expediente. ¿Por qué? Ningún viticultor va a denunciar a una bodega, porque no va a volver a vender vino a esa bodega en la vida. Es más, le van a hacer una cruz y no va a vender ni a esa ni a ninguna. Por tanto, no es útil esta herramienta. Si no es la consejería quien de oficio abre expediente y vigila a las bodegas, no, esta herramienta no va a servir para nada. Por tanto, demandamos que sea de oficio que la consejería abra inspecciones y abra expedientes a las bodegas.
0: UGT Castilla y León denuncia ratios de hasta 40 alumnos por monitor de comedores escolares. Desde el sindicato han publicado un informe que recoge la precaria situación de los 3.000 trabajadores que operan en Castilla y León. Héctor Yagüez es el secretario general de la Federación de Servicios, Movilidad y Consumo.
4: Con él queremos poner luz sobre la precariedad estructural que sufren principalmente las cerca de 3.000 trabajadores, trabajadoras que forman parte del sector en Castilla y León. Hay un 95% de mujeres, con unos 40.000 usuarios de forma diaria que utilizan el comedor escolar. Hablamos de un colectivo esencial, de ámbito eminentemente educativo.
0: Y Ávila, León, Salamanca, Segovia y Zamora se encuentran todavía hoy en alerta amarilla por lluvias y tormentas. Se quedan ya con la información nacional e internacional de la mano de Lidia Veiga. Buenas tardes.

0: ¿Qué tal? Buenas tardes. El Consejo de Ministros ha aprobado los dos reales decretos ley de vivienda con incorporaciones que mantienen la esencia de los que decayeron el pasado viernes, según ha anunciado el presidente del Gobierno, Pedro Sánchez. El Gobierno intentará sacarlos adelante mediante la Diputación Permanente, ya que con las Cortes disueltas se activa este órgano en el que los partidos favorables a la medida podrían contar con mayoría suficiente. Sánchez ha anunciado una línea de financiación dotada con 10.000 millones de euros para la concesión de préstamos de hasta 50.000 sin intereses para quienes quieran adquirir su primera vivienda. Según ha detallado el presidente, se trata de una línea de financiación que gestionará el Instituto de Crédito Oficial y que será intergeneracional, ya que no solo estará dirigida a jóvenes. Además, ha apuntado que Casa 47, la nueva empresa estatal de vivienda y suelo, va a adquirir miles de inmuebles de la Seguridad Social para destinarlos a viviendas.
1: Siempre he defendido que la votación de estos dos reales decretos leyes no era una cuestión ideológica, era una cuestión de humanidad. Las medidas son el fruto de muchos meses de análisis técnico y son medidas que, si me apuran, son de puro sentido común, insisto, de humanidad, que unen a los pequeños propietarios y los inquilinos y pone pie en pared a los fondos buitre. Porque precisamente hacen eso, cargan solo contra aquellos que consideran la vivienda un objeto más mercantil para poder especular con él.
0: El Tribunal Supremo ha decidido dejar sin efecto la orden de detención contra el expresidente catalán y líder de Junts, Carles Puigdemont, una vez conocida la decisión del Tribunal Constitucional de avalar la amnistía para el delito de malversación del procés. A través de un auto, el magistrado que instruyó el procés, Pablo Llarena, levanta con carácter inmediato y hasta nueva resolución judicial expresa las órdenes nacionales de busca y captura y detención de Puigdemont y los exconsejeros. Dentro del capítulo de elecciones generales, el presidente del Gobierno lanzará su candidatura este próximo sábado con un mitin en Dos Hermanas en Sevilla, que coincidirá así con el primer fin de semana de la precampaña de cara a las elecciones generales. El portavoz del PP, Borja Sémper, ha afirmado que el sistema de voto por correo tiene una serie de controles que garantizan el procedimiento que esté controlado, y todo ello después de que la presidenta de la Comunidad de Madrid, Isabel Díaz Ayuso, pidiera ayer a todo el mundo que ni se le ocurra votar por correo. El presidente del Gobierno ha señalado, a propósito de esas sospechas que han sembrado desde el PP, que si ahora los que aseguran tener todas las garantías y todas las certezas de que van a ganar las elecciones, a lo mejor no lo ven tan evidente. Además, también Pedro Sánchez ha asegurado que la situación en Ceuta está mejorando tras el retorno voluntario de migrantes muy intenso a Marruecos de las últimas semanas y después de que se hayan desalojado espacios públicos como la playa del Trampolín, hasta ahora ocupados por personas que accedieron a la ciudad autónoma a finales de julio. El secretario general de UGT, Pepe Álvarez, ha descartado que la huelga general por la crisis de la vivienda, acordada por este sindicato junto a Comisiones Obreras, sea convocada coincidiendo con la campaña electoral de las próximas elecciones generales. La patronal, por su parte, ha cuestionado la legalidad de la huelga y considera que las motivaciones son políticas y no laborales. COE y Cepyme señalan que se trata de una medida de presión. El alcalde de Madrid, José Luis Martínez Almeida, ha cargado contra un gobierno, en sus palabras, irresponsable, que con fondos europeos ha pagado unas pensiones sin querer adentrarse en la propuesta de Vox, que abogaría por un sistema mixto para pensiones porque la desconoce. Almeida ha cuestionado que un gobierno que ha endeudado 600.000 millones de euros y que haya tenido barra libre de reglas fiscales, ha tenido además también un aluvión de fondos europeos y no puede sostener con recursos propios las pensiones.
2: A mí lo que me preocupa es que con fondos europeos hayamos pagado las pensiones. A mí eso es lo que verdaderamente me preocupa de la situación que vivimos en estos momentos. A mí me preocupa que el gobierno de Sánchez sea tan irresponsable desde el punto de vista de la sostenibilidad de las pensiones, de pagar con fondos europeos las pensiones. ¿Por qué?
0: Y en clave internacional, el Boletín Oficial del Estado publica un decreto por el que se prorrogan hasta el 22 de octubre los controles en puertos y aeropuertos a los viajeros procedentes de Italia tras la decisión de este país de prolongar la suspensión del acuerdo Schengen con España. Y además, Volodymyr Zelensky, el presidente de Ucrania, ha asegurado que los servicios de inteligencia del país disponen de información sobre un próximo ataque masivo de Rusia. 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

0: Hola, ¿qué tal? Muy buenas tardes, bienvenidos, bienvenidas de nuevo a Vive Castilla y León, cuando son las 2 y 16 minutos de la tarde de este martes 6 de octubre. Vamos en directo hasta las 3 en punto en esta sintonía, en la sintonía de Vive Castilla y León. Durante los próximos minutos les vamos a contar la información más importante de nuestra comunidad. 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Al control técnico hoy me acompaña Ángel de Jesús. Noticias de este martes 6 de octubre. Lidia Veiga, buenas tardes.
1: Buenas tardes.
0: Se siguen sumando más reacciones a la convocatoria de elecciones generales anticipadas para el próximo 29 de noviembre. Ayer escuchábamos al líder nacional de Vox, Santiago Abascal, celebrar la noticia, aunque al igual que la presidenta madrileña, Isabel Díaz Ayuso, especulaba con el fraude electoral. Abascal pedía a los españoles estar alerta ante cualquier trampa de Sánchez y animaba a los ciudadanos a votar de forma presencial. No me fío del voto por correo, aseguró.
1: En la misma línea se manifestó horas más tarde el principal representante de Vox en Castilla y León, vicepresidente primero de la Junta, Carlos Pollán, quien reivindicó a su partido como alternativa al gobierno de Pedro Sánchez y pidió unos comicios libres, limpios y sin violencia ante la existencia de un riesgo real, dijo, de que el peor gobierno de la historia pueda manipular el proceso electoral.
2: Pues exigimos que las elecciones sean libres, que sean limpias y sin violencia, porque existe un riesgo real de que las malas noticias se agraven si Sánchez consigue manipular este proceso electoral, y llevamos durante muchos años escuchando solamente malas noticias por parte de Sánchez en la Moncloa. Todos sabemos que Pedro Sánchez ha demostrado que es absolutamente capaz de cualquier cosa, y los españoles, como digo, pues deben de votar con seguridad, aunque ya hemos visto que por parte de la izquierda y por parte del gobierno de España ya se ha pretendido movilizar a la calle contra la oposición a este gobierno. Desde Vox llevamos mucho tiempo pidiendo estas elecciones. Vox está preparado para afrontar este proceso electoral. Llevamos muchos años ya construyendo un programa y una alternativa para combatir a este gobierno, y los españoles deben de saber que estamos absolutamente preparados para ofrecerle a España las soluciones que necesita.
1: Y soluciones que deben basarse, según Pollán, en varios pilares fundamentales: la prioridad nacional, la desregulación, la reemigración, la vivienda y el programa económico. Todos ellos ejes clave de la actuación de Vox para afrontar el próximo proceso electoral.
0: También en la tarde de ayer, los sindicatos Comisiones Obreras y UGT acordaron la convocatoria de una huelga general de 24 horas para este otoño, con el objetivo de reivindicar salarios dignos y garantizar el acceso a una vivienda también digna, una medida que deberá ser ratificada por sus respectivos órganos máximos de dirección, tal y como han anunciado ambas organizaciones.
1: A este respecto, hoy el consejero de Economía y Hacienda y portavoz de la Junta, Carlos Fernández Carriedo, ha expresado su respeto hacia la posibilidad de que las organizaciones sindicales convoquen una huelga.
3: Pues respeto, lógicamente es una decisión que tienen las organizaciones sindicales.

0: Que la ha defendido ante lo que reconoce como el clamor social.
1: Ha respondido así al ejecutivo de Fernández Mañueco, al que no considera aludido por absolutamente nada. Dice, incluyendo las reivindicaciones del sector primario, el dirigente socialista entiende que la convocatoria de la huelga general por los sindicatos responde a la voluntad de encauzar la tensión social. Escuchamos a Carlos Martínez.
2: El problema no es que se sientan aludidos o no por la huelga general, es que no se sienten aludidos absolutamente por nada, porque hoy estamos aquí, ¿no? De la mano de los profesionales de nuestro sector primario, precisamente para interpelar a la administración autonómica para que se ponga manos a la obra en resolver uno de los grandes problemas que tienen nuestros entornos rurales, nuestros pequeños y medianos municipios de las 9 provincias. Y tampoco se sienten interpelados, ¿no? No hay un hueco en la agenda para recibir las organizaciones agrarias cuando están diciendo que están atravesando una crisis, ¿no?, absolutamente insoportable, ¿no?, y que les está abocando a reducir hasta un porcentaje, hablan del 20-25%, ¿no?, la siembra de este año, la siembra de cereal para este año. Por tanto, no es de extrañar, ¿no?, que un ejecutivo, un señor Mañueco, absolutamente aislado y en permanente campaña electoral, se sienta interpelado por nada. Eso es absolutamente increíble, ¿no? Con respecto a la huelga general, yo creo que lo que existe es, ¿no?, por parte de las organizaciones sindicales, el intentar encauzar, ¿no?,
0: COE Castilla y León ha afirmado que es difícilmente justificable trasladar a las empresas, a sus trabajadores y al conjunto de la actividad económica las consecuencias de una huelga general convocada, dicen, fundamentalmente por reivindicaciones que no son de naturaleza laboral.
1: La patronal autonómica rechazaba así el anuncio realizado por las organizaciones sindicales mayoritarias de la convocatoria de esa huelga general. Las cuestiones planteadas en relación con la vivienda y con posibles modificaciones legislativas o presupuestarias corresponden al ámbito de decisión y responsabilidad de las administraciones públicas, según sus palabras. Por ello, COE Castilla y León considera que las empresas no pueden convertirse en destinatarias indirectas de una protesta dirigida hacia decisiones que no forman parte de su ámbito de actuación ni dependen de ellas.
0: Castilla y León va a tener, como todas las comunidades autónomas, su papel en las elecciones generales del 29 de noviembre. Los votantes castellanos y leoneses elegirán a 31 representantes de los 350 que componen el Congreso de los Diputados, que se repartirán entre las 9 provincias en función del número de habitantes. Nos lo cuenta Iván Álvarez.
3: Valladolid será de nuevo la circunscripción con mayor representación, 5 escaños en total. Le siguen con 4 Burgos, León y Salamanca. 3 diputados estarán en liza en Ávila, Palencia, Segovia y Zamora, mientras que Soria elegirá a 2 representantes. Por lo tanto, el coste de conseguir un escaño es diferente según la provincia. Por ejemplo, en Valladolid, con un 12-13% se puede conseguir un escaño con unos 40.000 votos, mientras que en Soria, con un 20%, ni siquiera estás cerca de conseguir ese representante. Estamos hablando del Congreso. En el Senado, Lucía, la cosa es diferente. En la Cámara Alta da igual la población. Cada provincia repartirá 4 senadores, es decir, 36 senadores electos en total en Castilla y León, que se sumarán a los 3 por designación autonómica, cuyos nombres conocimos hace unas semanas, los populares Javier Maroto y Javier Iglesias y la socialista Clara Martín.
0: En los últimos comicios generales, celebrados el 23 de julio de 2023, las urnas otorgaron en el Congreso 18 diputados al PP, 12 al PSOE y 1 a Vox.
3: Entonces, el Partido Popular ganó en las 9 provincias de Castilla y León, superando el 40% de los sufragios en todas, excepto en León y Soria, mientras que el Partido Socialista obtuvo más del 30% de los sufragios en todos los territorios, menos en Ávila y Soria. En votos, el PP consiguió 594.000, el PSOE 460.000 y Vox casi 200.000.
0: Lo que todavía no se conoce es el número exacto de personas que van a poder votar aquí, en Castilla y León, en esas elecciones generales del 29 de noviembre.
3: La cifra definitiva todavía no es oficial, la conoceremos en los próximos días. Para determinar esta cifra se tiene en cuenta el censo al cierre del mes de agosto, pero ya podemos hacernos una idea en función de lo que pasó hace apenas unos meses en las elecciones autonómicas del 15 de marzo. Entonces, un

0: 1.917.546 personas tenían derecho a voto en urna desde la comunidad y 180.000 lo pudieron hacer desde el exterior, el llamado voto cera.
1: Y por cierto, ya es posible solicitar el voto por correo para las elecciones generales. La solicitud puede realizarse hasta el día 19 de noviembre de forma telemática a través de la página web de Correos o presencialmente en cualquier oficina postal.
2: Correos se entregará las solicitudes recibidas en las delegaciones provinciales de la Oficina del Censo Electoral, quienes enviarán a los solicitantes a partir del 9 de noviembre la documentación necesaria para que puedan ejercer el voto por correo. El plazo de depósito del mismo finalizará el 25 de noviembre de este año.
1: Y la actualidad política en la comunidad se centra hoy y mañana en el Pleno de las Cortes de Castilla y León, donde a las 4 de la tarde está previsto que comience una sesión de control en la que la convocatoria de esas elecciones generales será sin duda uno de los asuntos centrales. Además, cuestiones como la vivienda, el techo de gasto y la violencia de género ocuparán gran parte del debate político autonómico.
2: Las políticas de vivienda de Castilla y León en plena oleada de protestas y la aprobación del límite de gasto no financiero para el 2027, primer paso de los nuevos presupuestos, centrarán este pleno de las Cortes. A las 4 de la tarde comenzará la sesión de control al Ejecutivo Autonómico con la pregunta del portavoz socialista Carlos Martínez al presidente de la Junta, Alfonso Fernández Mañueco. Le planteará cómo piensa ejercer sus competencias en materia de vivienda, mientras la leonesista Alicia Gallego le pedirá una valoración sobre la situación de la sanidad pública en las tres provincias de la región leonesa.
1: Izquierda Unida Castilla y León ha concluido el proceso de votación previo a la Asamblea número 13 que la coalición va a celebrar el 17 de octubre en Valladolid, con la elección de la nueva coordinadora de la organización autonómica y la votación de los documentos políticos y del informe de gestión de la anterior edición.
2: La candidatura encabezada por Carlos Serrano, coordinador provincial de Izquierda Unida en Segovia, logró el 57,7% de los votos, mientras que la candidatura encabezada por el actual coordinador autonómico, Juan Gascón, obtuvo el 37%. El 5,3% de los votos fue en blanco.
1: Información del tiempo. Continúan activos los avisos por lluvias y tormentas en la comunidad. 5 provincias, Ávila, León, Salamanca, Segovia y Zamora, se encuentran hoy en alerta amarilla. Las precipitaciones están siendo protagonistas desde esta misma mañana. En algunas zonas, como en Salamanca, las tormentas se han dejado notar también durante la madrugada.
2: Se espera que las lluvias afecten sobre todo a zonas de montaña del sistema central en Salamanca, Ávila y Segovia, el sur de las provincias almantina y abulense, además de las comarcas de Sanabria y El Bierzo y la cordillera cantábrica en León. Precipitaciones que pueden dejar acumulados de hasta 15 litros por metro cuadrado en una hora y tormentas en algunos casos acompañadas de granizo.
1: El agua no afecta a las temperaturas mínimas, que se mantienen con pocos cambios. Sí lo hace con las máximas, en ligero o moderado descenso.
2: Los termómetros bajan sensiblemente y las máximas en las capitales de provincia oscilan entre los 23 grados de Valladolid y Zamora y los 20 de Ávila y León. En Burgos y Palencia se quedan en 22 grados y uno menos registrarán Salamanca, Segovia y Soria.
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3: Seguimos en Vive Castilla y León y tenemos que hablar ahora de la actualidad política en la comunidad, porque se centra hoy y mañana en ese pleno de las Cortes Autonómicas, donde esta tarde está previsto que comience una sesión de control en la que la convocatoria de elecciones generales para ese 29 de noviembre será sin duda uno de los asuntos centrales. Además, cuestiones como la vivienda, el techo de gasto o la violencia de género ocuparán gran parte del debate político autonómico. David Alonso, ¿qué tal? Buenas tardes.
4: Buenas tardes, Lucía. Sí, está claro que esa convocatoria, ese adelanto electoral al próximo 29 de noviembre va a marcar muy mucho esta doble sesión plenaria. De hecho, como decías, empezará a las 4 de la tarde muy temprano porque se prevé que sea bastante largo y extenso en cuanto a temas. La primera pregunta que abrirá este pleno, como siempre, será del portavoz del PSOE, del líder de la oposición, de Carlos Martínez, al presidente de la Junta, al que le va a plantear cómo piensa ejercer sus competencias en materia de vivienda, con lo cual está a buen seguro que toda la crisis de vivienda actual y todas las movilizaciones, incluso esa huelga general, se va a colar a buen seguro en el pleno. Y la segunda pregunta al presidente de la Junta será la de la leonesista Alicia Gallego, que le va a pedir al presidente de la Junta una valoración sobre la situación de la sanidad pública en las tres provincias de la región leonesa.
3: Y tras ello llegará el turno de preguntas a los consejeros.
4: Sí, el turno de control a los consejeros, que lo va a abrir de nuevo una vez más la vicesecretaria autonómica del PSOE, Nuria Rubio, que va a pedir al vicepresidente Carlos Pollán que aclaren qué datos se basa para sostener que no caben más menores no acompañados en la comunidad. También desde el PSOE, Pedro González va a preguntar al consejero de Industria si el rigor que pide para estudiar el absentismo laboral también lo exige para todo. Y también habrá preguntas socialistas sobre la situación del Hospital Clínico de Valladolid, la residencia de los Tres Árboles de Zamora, la rehabilitación integral del Centro de Salud de Pinilla de León o el transporte metropolitano de Salamanca. Ya por parte de otros grupos, la UPL va a preguntar por la ubicación de la oficina técnica para la Tierra de Campos, que se va a situar en Arroyo de la Encomienda en Valladolid, o por el apoyo a las juntas vecinales. Soria ya por su parte planteará la climatización de la residencia de los Royales y por Ávila las inversiones en los centros de salud de la capital abulense.
3: Todo esto en esta primera sesión plenaria que arranca a las 4 de la tarde. Mañana, segunda sesión, donde se hablarán y se debatirán esas interpelaciones y mociones, ¿no?
4: Sí, de hecho son dos las interpelaciones que abrirán esta segunda jornada, suponemos, porque es verdad que al ser un pleno tan extenso, quizás estas interpelaciones entren en el turno de esta tarde y se alargue hasta más allá de las 9:30, 10. Pero bueno, en cualquier caso, hay dos interpelaciones en materia de sanidad y en materia de administración local. También hay dos mociones, una sobre agricultura y ganadería y otra sobre carreteras. En cuanto a las PNLs, hay dos proposiciones no de ley del PSOE, una sobre vivienda pública y otra para que se refuerce el escudo social del gobierno ante el incremento de precios. PP y Vox, los partidos que sustentan al gobierno autonómico, firman por su parte una PNL conjunta para garantizar la conectividad adecuada a las redes de información y comunicación en todo el territorio. Y luego el Grupo Popular, por su parte, y de forma solitaria, presentará otra iniciativa para que el gobierno inicie los trámites para derogar la última ley orgánica de educación. Finalmente, el orden del día se cierra con dos asuntos bastante importantes y que a buen seguro también generarán buen debate en las Cortes. En primer lugar, será la toma en consideración de la proposición de ley de reforma de la normativa autonómica sobre violencia de género, registrada por el PSOE, y que es la primera toma en consideración que se registra en esta legislatura. Lo cierto es que el resultado no está nada claro. Vox ya anunció que votará en contra y el PP ha dicho que, bueno, que hasta el último momento va a intentar ver qué hace con esa toma en consideración, aunque es cierto que dijo que para reformar esta normativa hace falta un consenso total entre todos los partidos, con lo cual, bueno, es bastante factible que no salga adelante. Y terminará y cerrará el pleno la la aprobación, en este caso debate, votación y aprobación del techo de gasto, del límite de gasto no financiero, que se aprobó el pasado jueves en Consejo de Gobierno, recordemos, de 15.100 millones de euros, que es la base del proyecto de presupuesto de Castilla y León del año que viene, que a buen seguro, bueno, evidentemente va a salir adelante gracias a los votos de PP y Vox, que tiene mayoría absoluta, y esto servirá y dejará ya el camino claro para que la próxima semana, antes del miércoles, del jueves 15 de octubre, el presidente de la Junta presente ese proyecto de presupuesto de Castilla y León para el año 2027.
3: Pues muchas gracias, David Alonso, y mucho ánimo con la sesión plenaria.
4: Muchas gracias, un saludo.

0: Más asuntos. La Unión de Campesinos de Castilla y León exige a la Consejería de Agricultura que abra inspecciones de oficio a las bodegas que pagan la uva por debajo de los costes de producción. UCCL denuncia precios de entre 15 y 60 céntimos por kilo en Ribera del Duero frente a unos costes de entre 79 céntimos y 1,09 euros.
1: El coordinador de la organización, Jesús Manuel González Palacín, ha advertido que los agricultores temen denunciar estas prácticas por el riesgo de perder compradores para sus cosechas. Denuncia pagos muy inferiores a los gastos de los productores y algunas de ellas incluso a mitad de coste de producción.
2: Lo que demandamos es que sea la Consejería de Oficio quien abra ese expediente. ¿Por qué? Ningún viticultor va a denunciar a una bodega. ¿Por qué no va a volver a vender vino a esa bodega en la vida? Es más, le van a hacer una cruz y no va a vender ni a esa ni a ninguna. Por tanto, no es útil esta herramienta. Si no es la Consejería de Oficio quien abre expediente y vigila a las bodegas, no, esta herramienta no va a servir para nada. Por tanto, demandamos que sea de oficio que la Consejería abra inspecciones y abra expedientes a las bodegas que sabemos que están pagando muy por debajo de coste de producción. Algunas de ellas incluso a mitad de coste de producción. Por tanto, hay un desequilibrio enorme.
0: González Palacín atribuye la crisis al incremento de los costes y especialmente a la estrepitosa, ha dicho, bajada de los precios que percibieron los viticultores. Por otro lado, también ha reclamado una reforma del sistema electoral de los consejos reguladores ante la posibilidad de que se celebren elecciones a finales de este año o principios del próximo.
1: Por su parte, el responsable regional de viñedo de UCCL, Alfonso Domingo, ha descrito una situación extremadamente delicada en Ribera del Duero con precios de entre 15 y 60 centavos por kilo y ha comparado esas cantidades con los costes recogidos en los estudios presentados por la Consejería en Olivares de Duero, que ha situado entre 79 céntimos y 1,09 euro por kilo.
3: La situación en la Ribera del Duero, que es de la zona que voy a hablar yo, está en una situación extremadamente delicada. A día de hoy empezamos la vendimia el 18 de agosto y con los datos que me constan a mí tenemos 123 millones ya de kilos recogidos. Y finalizadas, pues unas 250 bodegas y otras 50 bodegas abiertas. O sea, todavía quedará algo. No sé si llegaremos a los 130 millones de kilos que recogimos el año pasado. Al final es una gran cosecha de uva, lo cual ha hecho que los precios bajen más todavía que el año pasado. Entonces, así insistimos en la crisis de precios que tenemos por una saturación en la sobreplantación. Es lo que venimos diciendo desde UCCL en la Ribera del Duero desde el 2017. Desde ese año, pues se ha plantado un 40% más en la Ribera del Duero. Y así han hecho que este año los precios oscilen entre 15 y 60 céntimos el kilo. Teniendo en cuenta los estudios que presentó el consejero el otro día, los precios oscilan entre 0,79 y 1,09 céntimos el kilo. Digo, ¿verdad? Entonces, claro, hasta esos 15 o 60 céntimos, pues nos vamos a la ruina.
0: Más asuntos. El presidente de la Cámara de Comercio, Industria y Servicios de Burgos, Antonio Méndez Pozo, ha apelado a la necesidad de continuar avanzando en formación, orientación profesional y en las conexiones entre el sistema educativo y las necesidades empresariales, así como en atracción y retención del talento joven, porque ha exclamado: debemos mirar al futuro.
1: Palabras en el acto de inauguración de la Feria de Empleo, Innovación y Emprendimiento Burgos Emplea 2026, organizada por la entidad Cameral Burgalesa y el Servicio Público de Empleo, que reúnen el Fórum Evolución a 126 empresas que ofertan 904 puestos de trabajo en sectores estratégicos.
0: Y también les contamos que UGT Castilla y León denuncia ratios de hasta 40 alumnos por monitor de comedores escolares.
1: Desde el sindicato publican un informe que recoge la precaria situación de los 3.000 trabajadores que operan en Castilla y León. Su salud laboral se ve perjudicada por los altos niveles de ruido de hasta 140 decibelios y las elevadas ratios. Escuchamos al secretario general de la Federación de Servicios, Movilidad y Consumo de UGT Castilla y León, Héctor Yagüez.
4: Con él queremos poner luz sobre la precariedad estructural que sufren principalmente las cerca de 3.000 trabajadores, trabajadoras, que forman parte del sector en Castilla y León. Hay un 95% de mujeres, con unos 40.000 usuarios de forma diaria que utilizan el comedor escolar. Hablamos de un colectivo esencial, de ámbito eminentemente educativo, pero completamente invisibilizado. Para UGT, el comedor escolar no es un simple negocio de reparto de bandejas de comida, es un espacio educativo que garantiza la conciliación, la igualdad de oportunidades y la salud de los niños y de las niñas. Sin embargo, estamos convencidos de que la Junta de Castilla y León está amparando un modelo de externalización donde las grandes empresas compiten a la baja, sacrificando las condiciones laborales.
1: Además, el informe llama la atención sobre las multinacionales que copan el sistema de catering en los comedores escolares. UGT Castilla y León considera que hay un olvido del medio rural cuando se podría recurrir al producto de proximidad. El envío de comida a gran distancia se da por un cambio de ley que explica la secretaria de la Federación, Mónica de la Cámara.
5: El mayor cambio que existió en el concurso cuando salió la línea fría es que los concursos de comedores limitaban que las cocinas, por ejemplo, estuviesen a un máximo de 200 kilómetros del centro donde se servía la comida. Eso desapareció. Entonces, en el momento que eso desaparece, abre la puerta a que la cocina la puedas tener, pues eso, en Zaragoza, sin ningún problema. Y luego, la destrucción de cocinas in situ es gradual. Cada vez que construyen un colegio, ya no construyen cocina. Y de los que quedan in situ, se les van cargando a catering. De hecho, el volumen total en Castilla y León es 177 cocinas in situ, 299 de catering de los centros. Entonces, van haciendo que desaparezca.
0: Seguimos hablando de educación porque CESIF alerta del aumento continuado de las incidencias de convivencia en las aulas que ya afectan a más del 4,5% de los alumnos de la comunidad. El sindicato pide a la Consejería de Educación reforzar la autoridad del profesorado, la atención a la diversidad, bajar los ratios y apoyo jurídico a los docentes para acabar con el incremento de las incidencias en la convivencia de las aulas y mejorar el proceso de enseñanza-aprendizaje. Tal y como denuncia el sindicato, no deja de ser preocupante que un curso más haya ascendido el número de las incidencias totales que sobrepasan las 15.000 en este ámbito y que han ido escalando en los últimos tres cursos. Estas peticiones las han realizado en la reunión del Pleno de la Sección de Convivencia Escolar del Observatorio de Castilla y León, celebrado el pasado 2 de octubre y en el que la Consejería de Educación presentó el informe desde 2023.
1: El sindicato considera de gran interés los datos sobre la disrupción escolar de los alumnos, molestias y comportamientos inadecuados en clase que han escalado en el último curso, analizando hasta más de 37.000. Todavía más preocupante resulta que las incidencias en las relaciones directas entre el profesorado y el alumnado, en las que se incluyen agresiones, hayan superado el 16% en el último curso. Por el contrario, han disminuido las incidencias relacionadas con el destrozo de materiales y robo, así como la falsificación de firmas y fraudes en la evaluación. Isabel Madruga, presidenta del sector educativo de CESIF Castilla y León.
6: Tras la reunión del Observatorio de Convivencia Escolar de Castilla y León, que hace tres años casi que no se reunía, CESIF ha mostrado su preocupación por el aumento de los problemas de convivencia en las aulas de Castilla y León. Las incidencias superaron las 15.800 en el curso escolar y también crecieron los conflictos entre docentes y alumnado, incluidas las agresiones al profesorado. Reclamamos reforzar la autoridad del profesorado, reducir las ratios, mejorar la atención a la diversidad y garantizar apoyo jurídico. También demandamos protocolos más sencillos frente al acoso y otras formas de violencia escolar.
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0: El consejero de Industria, Universidades, Empleo y Comercio de la Junta de Castilla y León, Juan Carlos Suárez Quiñones, ha sido hoy protagonista en el estreno de la nueva temporada de Vive la Economía con Óscar Gálvez. Suárez Quiñones ha hecho balance en una extensa entrevista de sus primeros meses al frente de la nueva consejería que por primera vez aglutina las competencias sobre universidades en la misma cartera que cuestiones como la industria, el comercio y el empleo. Cuéntanos, Iván.
8: Antes del inicio de la presente legislatura, las universidades estaban incluidas, como el resto de las ramas educativas, en la Consejería de Educación, algo que cambió el pasado mes de junio con la conformación del nuevo gobierno autonómico. El motivo: acercar las universidades al departamento que trabaja directamente con el tejido empresarial en la comunidad. Un reto importante para el Ejecutivo que ha explicado con estas palabras en Vive Radio el consejero Suárez Quiñones.
9: Yo estoy de acuerdo contigo, es el reto más importante de esta consejería y que es muy sinérgico, es decir, es que tener éxito en esta misión es mejorar la empleabilidad, es acercar a que nuestros jóvenes estudien aquí, trabajen aquí y vivan aquí en Castilla y León y que atraigamos talento de fuera, ¿no? Por lo tanto, es bueno para la industria, es bueno para el empleo, es bueno también, lógicamente, para el comercio y, por tanto, afecta y beneficia a todas las parcelas de la consejería. Contamos con unas universidades en Castilla y León extraordinarias, las cuatro públicas y las cinco privadas, de un sistema universitario muy potente, que es el segundo que más atrae estudiantes de fuera de Castilla y León y, por tanto, de fuera de la comunidad en España, y contamos, por lo tanto, con algo muy importante, que es un personal docente e investigador de primera en nuestras universidades. Contamos con unos centros de investigación muy potentes distribuidos en distintos ámbitos, en distintas provincias, y por tanto con todo el material necesario para unirlo todo y de ahí extraer las dos cosas. Extraer que los titulados y tituladas estén más adaptados a las necesidades de la empresa y que también favorezcamos que nuestra gente, nuestros jóvenes, nuestras jóvenes sigan viviendo aquí y trabajando aquí en Castilla y León.
8: Si te parece, Lucía, vamos a seguir desgranando la entrevista con Suárez Quiñones y para ello rescatamos sonidos en relación a cada una de las competencias de la consejería que dirige. Una vez analizada la principal novedad, las universidades, toca centrarse en la industria. Importaciones, exportaciones, sector del automóvil, agroalimentación, farmacéutica, ciberseguridad, una industria muy potente en Castilla y León. Con estas palabras la ha definido el consejero en Vive la Economía.
9: Es cierto que Castilla y León es una comunidad especialmente industrial. Tiene una imagen agraria, que también lo tiene y muy relevante, pero estamos hablando que el 20% del Producto Interior Bruto, del valor añadido bruto, que es un más depurado de la comunidad, es la industria, frente a un 16% a nivel español y un 19% a nivel europeo. Por lo tanto, somos más industriales que Europa y que España, ¿no? Y eso es un dato digno de resaltar. Además, una industria que están en muy buen estado, que el índice de producción industrial sigue creciendo, crece más que crece España, un 3,8 frente a un 2,6 de España, una industria que exporta cada vez más y que incrementa las exportaciones en estos primeros seis meses del año, 12.700 millones, un 6,6 de incremento de las exportaciones cuando a nivel español es el 2,2, por lo tanto una industria muy potente.
8: Lo acaban de escuchar, industria muy potente y también diversificada.
9: Pero yo creo que tenemos una industria también muy diversificada. Es cierto que la industria del automóvil, que somos la primera potencia nacional en industria del automóvil, no solo de la fabricación, sino de los proveedores, de las industrias auxiliares, una industria que tiene mucho conocimiento y especialización, y es cierto que está sometida a determinadas incertidumbres, incertidumbres que hacen referencia a todo el ámbito industrial europeo, no solo al sector del automóvil. Pero tenemos otras industrias muy potentes. Tenemos una industria agroalimentaria pues principal, dentro de las tres más potentes de España, muy apegada al territorio, muy apegada al sector primario y con una capacidad de exportación muy importante. Y luego tenemos industrias ligadas a la industria química, farmacéutica, a la ciberseguridad, a la defensa, cada vez hay más, a la metalurgia, a las nuevas energías, es decir, a los bienes de equipo. Tenemos un panorama industrial muy diversificado y que, por lo tanto, hace potente y segura a la industria en Castilla y León. Y lo que hace falta es que esas incertidumbres que hay, que afectan a la industria del automóvil en Europa en general, yo creo que tenemos unas empresas ligadas a estos sectores muy potentes y que, desde luego, tienen todo el apoyo de la Junta de Castilla y León.
0: Momento ahora para el comercio. El titular del ramo ha querido destacar en los micrófonos de Vive Radio el trabajo realizado por su antecesora, Leticia García, al frente de la consejería a lo largo de estos dos últimos años.
8: Habla Suárez Quiñones de una herencia muy positiva y reconoce que van a continuar trabajando en esa misma línea.
9: yo creo que ahora mismo el apoyo de la Junta al comercio, tanto al comercio mayorista como especialmente al comercio minorista y al comercio rural, es muy importante. Y por destacar este último, pues podemos decir varias líneas de trabajo, ¿no? Los cheques comercio que damos a quien nos solicita, de pequeños comercios, de pequeños pueblos del mundo rural, es que son muy, muy ventajosos, ¿no? Porque en definitiva, entre 2 y 5.000 euros damos ayudas a quien inicie un comercio en un pequeño pueblo, a quien lo mantenga simplemente por mantenerlo, a quien haga alguna reforma, a quien compre algún vehículo para mejorar la gestión de su establecimiento, o a aquellos bares que quieren diversificar y que aparte de bar pues pone alguna venta de otros productos, ¿no?
8: No ha querido olvidarse tampoco de los autónomos.
9: Pues el apoyo a los autónomos, porque en definitiva al final hablamos de comercio y pequeños comercios y son pequeños empresarios autónomos. El kit autónomos que ha puesto en marcha el gobierno, este gobierno, y que bueno, comprometió el presidente Mañueco en su discurso de investidura, ahí está, un compromiso fundamental. Nuevos autónomos les pagamos hasta 24 meses de la cuota de la seguridad social. Que el autónomo se pone enfermo, que siempre ha pedido compromiso al gobierno de España para que le limite o elimine las cuotas de seguridad social, dado que sus emolumentos bajan extraordinariamente, vamos a estar con ellos y por tanto vamos a ayudarles a pagar esa seguridad social donde el tiempo de incapacidad temporal, o bien cuando un autónomo asume el negocio de uno que se jubila o que por alguna circunstancia tiene que dejar su negocio, le damos hasta 30.000 euros para apoyarle en esa nueva andadura, o ese bono autónomo de 300 euros sin más para apoyar y como contraprestación al castigo que están recibiendo en el trato que hace el gobierno de España a los autónomos en materia fiscal, en todo el ámbito de su función. Por tanto, todo esto son ayudas muy potentes que permiten facilitar la continuación de los pequeños comercios del mundo rural y desde luego también pues todas las líneas de apoyo, subvención y financiación que tenemos para el comercio no rural, para el comercio mayorista y para el comercio de nuestras ciudades.
0: Universidades, industria, comercio, solo falta el empleo.
8: En este sentido, Suárez Quiñones ha destacado la importancia del diálogo social en Castilla y León, cuyas relaciones, según el consejero, ha dejado muy ordenadas su antecesora, Leticia García, tras un periodo muy negativo durante la etapa de Mariano Beganzones, de Vox, al frente de la consejería.
9: Hay en la parte social, empresarios, sindicatos, hay canales de comunicación habituales y por lo tanto creo que con buenas posibilidades de entendimiento, y luego hay unas estructuras de intermediación por parte de la administración que ahí están también. En consecuencia, yo creo que entre todos lograremos que estas lógicamente coyunturas, ¿no? Y de una derivada de una política gubernamental económicamente errática y perjudicial para Castilla y León, sin duda. Y ahí están las cifras, ¿no? De la falta de compromiso del Gobierno de España con nuestra comunidad y con la financiación y el abandono en numerosos aspectos, pues que no perjudique a los castellanos y leoneses y entre todos consigamos que a pesar de esa falta de apoyo del Gobierno de España, del Gobierno de Pedro Sánchez, en Castilla y León sigamos creciendo como se está creciendo, y se conoció ayer el dato de crecimiento económico del año 2025, un 3%, que sigamos teniendo más ocupados que nunca, una población activa en ascenso y que la cifra contenida de la tasa de paro siga contenida y bajando, y en consecuencia entre todos pues progreso económico y paz social aquí en la comunidad.
0: Vamos ahora con la información del tiempo.
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0: La información del tiempo que nos la trae, como siempre, nuestro compañero Daniel Angulo. Daniel, ¿qué tal? Buenas tardes.
11: Hola, muy buenas tardes, amigos oyentes de Vive Radio y Vive Castilla y León. Pues iniciamos esta primera semana completa del mes de octubre y vamos a estar pendientes del tiempo, de la inestabilidad, de esa dana de presión aislada de niveles altos de la atmósfera que se ha formado justamente al oeste de la península. Tras un fin de semana, como digo, tormentoso, donde las tormentas, los chaparrones han sido los protagonistas, sobre todo el sábado, también ayer en el sur de Castilla y León, y lo van a seguir siendo durante este comienzo de semana, durante este lunes, aunque ya con menos intensidad. Hoy sobre todo chubascos esta tarde por Salamanca, Ávila, Segovia, también pueden llegar a Valladolid. Algunos chubascos se pueden presentar por el norte de Palencia, en las zonas montañosas de cercanas a la cordillera Cantábrica, pero en principio más dispersos y más débiles. Hemos visto el sol esta mañana, aunque hemos amanecido con algunas nieblas, y lo más destacado quizás, por decir algo del tiempo, es que suben las temperaturas hoy. Hoy la máxima en Salamanca va a estar sobre los 25 grados, igual que en Valladolid, Zamora, en el resto de capitales de provincias sobre 22, 23 grados. Pero atención, porque como digo, estamos más pendientes de esa dana, de esa bolsa de aire frío colocada al oeste de la península, que va a ir cruzando en los próximos días nuestro territorio. Así que mañana, martes, pues tendremos que las nubes van a ir aumentando, van a ir empezando a entrar por Zamora, por León, y luego van a ir cubriendo toda la comunidad a lo largo de la tarde con lluvias. Otra vez lluvias, chubascos, no tan intensos como el jueves, es verdad, y temperaturas que mañana pues bajan un poquito. Mañana las máximas se van a quedar en 22 grados en Valladolid, en el resto sobre 20, 21 grados. Bajan un poquito las temperaturas, ambiente suave, agradable. Estamos en los mejores días del año. Los primeros días de octubre suelen ser agradables, muy suaves, y además ahora con estas lluvias que han caído, el aire está limpio, se respira muy bien, la verdad que es muy agradable pasear. Atención el miércoles, que ya sí, cuando nos esté cruzando esa bolsa de aire frío justo por nuestro territorio, por encima de nuestras cabezas, vamos a tener el miércoles una jornada de cielos muy nubosos, con lluvias. Será otra jornada de paraguas. No van a ser esos chaparrones tan fuertes como el sábado, sino que van a ser lluvias más persistentes, una lluvia que viene muy bien para todos. A partir del miércoles por la tarde van a empezar a bajar las temperaturas, en principio en el norte, y luego el descenso ya a partir del jueves pues será extensible a todas las provincias, porque vamos a tener la típica entrada de vientos de componente norte, que será pasajera. Parece que el próximo fin de semana podemos avanzar, que tendríamos un tiempo más tranquilo, más estable, pero bueno, vamos a ir viendo, porque ahora, ya digo, ya estamos en otoño, y en otoño y en esta época del año suele cambiar mucho el tiempo. De momento voy a aprovechar que en muchos sitios está saliendo el sol, que suben las temperaturas, que va a ser una jornada agradable, ya que en próximos días vamos a tener un tiempo más inestable y más lluvioso. Que pasen buena tarde y buen día a todos. Adiós.
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0: Y antes de terminar, les contamos que la Dirección General de Tráfico ha iniciado una nueva campaña de vigilancia y control centrada en las distracciones al volante y en los factores de riesgo asociados a ellas, dada la relevancia que tienen en la seguridad vial, tanto por el aumento del riesgo de siniestros durante la conducción como por el aumento de la severidad de las lesiones de las personas accidentadas. Más detalles, Iván.
12: Las distracciones al volante constituyen el factor concurrente más habitual en los siniestros con víctimas en vías interurbanas de Castilla y León, con 506 casos que suponen el 28% del total. En el caso de los siniestros mortales, también es la distracción el factor más frecuente, con 35 casos y un 37%, por lo que este tipo de campañas siguen siendo imprescindibles para alertar de los riesgos que implica la conducción de forma distraída. Escuchamos al subdelegado del Gobierno en Valladolid, Jacinto Canales.
13: Esta causa además se convierte en la principal causa de accidentes mortales. Y detrás de estas cifras hay una idea muy sencilla que todos debemos tener presentes, y es que cuando conducimos nuestra atención tiene que ser única y exclusivamente al volante. Una llamada, un mensaje, cualquier distracción para ver cualquier aparato electrónico o cualquier otra distracción durante unos segundos puede llevarnos a consecuencias que son irreversibles.
12: Un llamamiento al que se suma la coordinadora de la DGT en Castilla y León, Inmaculada Matías, que ha explicado que la campaña que se pone en marcha esta semana en la comunidad va a llegar a diferentes provincias como Valladolid, Ávila, Burgos, León o Palencia.
14: Para nosotros es una campaña fundamental porque es el factor que más desencadena accidentes, accidentes con víctimas y accidentes mortales. Para ello realizaremos controles en cualquier momento, en cualquier lugar, tanto la agrupación de tráfico de la Guardia Civil con los medios técnicos que contamos, las cámaras que vigilan cinturón y la utilización del móvil y por supuesto también la participación de los ayuntamientos que cuentan policía local a los que hemos invitado a todos para participar. Utilizar el teléfono móvil es la principal infracción dentro de las distracciones.
0: Pues llegamos así a las 3 de la tarde. Nosotros volvemos mañana, como siempre, a partir de la 1. Les dejamos ahora en compañía de los servicios informativos, con toda la información y las noticias locales, autonómicas, nacionales e internacionales. Disfruten del día, si la lluvia se lo permite, y volvemos mañana. Adiós.

0: Buenas tardes. Se siguen sumando más reacciones a la convocatoria de elecciones generales anticipadas para el 29 de noviembre. Ayer escuchábamos al líder nacional de Vox, Santiago Abascal, celebrar esa noticia, aunque al igual que la presidenta madrileña, Isabel Díaz Ayuso, especulaba con el fraude electoral. En la misma línea se manifestaba horas más tarde el principal representante de Vox en la comunidad y también vicepresidente primero de la Junta, Carlos Pollán, quien reivindicaba a su partido como alternativa al gobierno de Pedro Sánchez y pedía unos comicios libres, limpios y sin violencia.
1: Pues exigimos que las elecciones sean libres, que sean limpias y sin violencia, porque existe un riesgo real de que las malas noticias se agraven si Sánchez consigue manipular este proceso electoral, y llevamos durante muchos años escuchando solamente malas noticias por parte de Sánchez en la Moncloa. Todos sabemos que Pedro Sánchez ha demostrado que es absolutamente capaz de cualquier cosa, y los españoles, como digo, pues deben de votar con seguridad, aunque ya hemos visto que por parte de la izquierda y por parte del gobierno de España ya se ha pretendido movilizar a la calle contra la oposición a este gobierno.
0: También en la tarde de ayer, los sindicatos Comisiones Obreras y UGT acordaron la convocatoria de una huelga general de 24 horas para este otoño, con el objetivo de reivindicar unos salarios y una vivienda digna. A este respecto, hoy el consejero de Economía y Hacienda y portavoz de la Junta, Carlos Fernández Carriedo, ha expresado su respeto hacia esa posibilidad de que las organizaciones sindicales convoquen la huelga.
2: Pues respeto, lógicamente es una decisión que tienen las organizaciones sindicales dentro de sus capacidades, y es verdad que en estos últimos años pues en España pues hay algunos problemas que evidentemente tienen que ver con las dificultades de muchas personas y familias para llegar a fin de mes, con la pérdida de poder adquisitivo de los salarios, con las dificultades simplemente para alquilar una vivienda, y por tanto en este punto de vista son los sindicatos los que tienen que determinar qué hacer y qué protestar contra una situación como la que se ha generado en estos últimos tiempos.
0: Sobre esa huelga también se ha pronunciado el secretario general autonómico del PSOE, Carlos Martínez, que la ha defendido ante lo que reconoce como el clamor social. Y COE Castilla y León ha afirmado que es difícilmente justificable trasladar a las empresas, a sus trabajadores y al conjunto de la actividad económica las consecuencias de una huelga general convocada, dicen, fundamentalmente por reivindicaciones que no son de naturaleza laboral. La Unión de Campesinos de Castilla y León exige a la Consejería de Agricultura que abra inspecciones de oficio a las bodegas que pagan la uva por debajo de los costes de producción. UCCL denuncia precios de entre 15 y 60 céntimos por kilo en Ribera del Duero, frente a unos costes de entre 79 céntimos y 1,09 euros. El coordinador de la organización, Jesús Manuel González Palacín, ha advertido que los viticultores temen denunciar estas prácticas por el riesgo de perder compradores para sus cosechas.
3: Lo que demandamos es que sea la Consejería de Oficio quien abra ese expediente. ¿Por qué? Ningún viticultor va a denunciar a una bodega. ¿Por qué no va a volver a vender vino a su bodega en la vida? Es más, le van a hacer una cruz y no va a vender ni a esa ni a ninguna. Por tanto, no es útil esta herramienta.
0: UGT Castilla y León denuncia ratios de hasta 40 alumnos por monitor de comedores escolares. Desde el sindicato han publicado un informe que recoge la precaria situación de los 3.000 trabajadores que operan en la comunidad. Escuchamos al secretario general de la Federación de Servicios, Movilidad y Consumo en el sindicato, Héctor Yagüez.
4: Con él queremos poner luz sobre la precariedad estructural que sufren principalmente las cerca de 3.000 trabajadores trabajadoras que forman parte del sector en Castilla y León. Hay un 95% de mujeres, con unos 40.000 usuarios de forma diaria que utilizan el comedor escolar. Hablamos de un colectivo esencial, de ámbito eminentemente educativo.
0: Y respecto al tiempo, continúan activos los avisos por lluvias y tormentas en la comunidad. 5 provincias, Ávila, León, Salamanca, Segovia y Zamora, se encuentran hoy en alerta amarilla. Las precipitaciones están siendo protagonistas desde esta misma mañana y en algunas zonas, como en Salamanca, las tormentas se han dejado notar también durante la madrugada. Es todo. Llega la información nacional e internacional con Lidia Vega. Buenas tardes. ¿Qué tal?
5: tal? Buenas tardes. El Consejo de Ministros ha aprobado los dos reales decretos ley de vivienda con incorporaciones que mantienen la esencia de los que decayeron el pasado viernes, según ha anunciado el presidente del Gobierno, Pedro Sánchez. El Gobierno intentará sacarlos adelante mediante la Diputación Permanente, ya que con las Cortes disueltas se activa este órgano en el que los partidos favorables a la medida podrían contar con mayoría suficiente. Sánchez ha anunciado una línea de financiación dotada con 10.000 millones de euros para la concesión de préstamos de hasta 50.000 euros sin intereses para quienes quieran adquirir su primera vivienda. Según ha detallado el presidente, se trata de una línea de financiación que gestionará el Instituto de Crédito Oficial y que será intergeneracional, ya que no solo está dirigida a jóvenes. Además, ha apuntado que Casa 47, la nueva empresa estatal de vivienda y suelo, va a adquirir miles de inmuebles de la Seguridad Social para destinarlos a viviendas.
6: Siempre he defendido que la votación de estos dos reales decretos leyes no era una cuestión ideológica, era una cuestión de humanidad. Las medidas son el fruto de muchos meses de análisis técnico y son medidas que, si me apuran, son de puro sentido común, insisto, de humanidad, que unen a los pequeños propietarios y los inquilinos y pone pie en pared a los fondos buitre. Porque precisamente hacen eso, cargan solo contra aquellos que consideran la vivienda un objeto más mercantil para poder especular con él.
5: El Tribunal Supremo ha decidido dejar sin efecto la orden de detención contra el presidente catalán y líder de Junts, Carles Puigdemont, una vez conocida la decisión del Tribunal Constitucional de avalar la amnistía para el delito de malversación del procés. A través de un auto, el magistrado que instruyó el procés, Pablo Llarena, levanta con carácter inmediato y hasta nueva resolución judicial expresa las órdenes nacionales de busca y captura y detención de Puigdemont y los exconsejeros procesados pero no juzgados porque huyeron. Dentro del capítulo de elecciones generales, el presidente del Gobierno lanzará su candidatura este próximo sábado con un mitin en Dos Hermanas en Sevilla, que coincidirá así con el primer fin de semana de la precampaña de cara a las elecciones generales. El portavoz del PP, Borja Sémper, ha afirmado que el sistema de voto por correo tiene una serie de controles que garantizan que el procedimiento esté controlado, todo ello después de que la presidenta de la Comunidad de Madrid, Isabel Díaz Ayuso, pidiera ayer a todo el mundo que ni se le ocurriese votar por correo. Además, también el presidente del Gobierno ha asegurado que la situación en Ceuta está mejorando tras el retorno voluntario de migrantes muy intenso a Marruecos de las últimas semanas y después de que se hayan desalojado espacios públicos como la playa del Trampolín, hasta ahora ocupados por personas que accedieron a la ciudad autónoma a finales de julio. El secretario general de UGT, Pepe Álvarez, ha descartado que la huelga general por la crisis de la vivienda sea convocada, coincidiendo con la campaña electoral de las próximas elecciones generales, aunque sí se celebrará este otoño. La patronal ha cuestionado la legalidad de la huelga y considera que las motivaciones son políticas y no laborales. COE y Cepyme señalan que se trata de una medida de presión. El alcalde de Madrid, José Luis Martínez Almeida, ha cargado contra un gobierno, en sus palabras, irresponsable, que con fondos europeos ha pagado las pensiones sin querer adentrarse en la propuesta de Vox, que abogaría por un sistema mixto para las pensiones. Almeida ha cuestionado que un gobierno que ha endeudado 600.000 millones de euros, que ha tenido barra libre de reglas fiscales, no puede sostener con recursos propios las pensiones.
7: A mí lo que me preocupa es que con fondos europeos hayamos pagado las pensiones. A mí eso es lo que verdaderamente me preocupa de la situación que vivimos en estos momentos. A mí me preocupa que el gobierno de Sánchez sea tan irresponsable desde el punto de vista de la sostenibilidad de las pensiones, de pagar con fondos europeos las pensiones. ¿Por qué?
5: Y además, en clave internacional, el Boletín Oficial del Estado publica un decreto por el que se prorrogan hasta el 22 de octubre los controles en puertos y aeropuertos a los viajeros procedentes de Italia tras la decisión de este país de prolongar la suspensión del acuerdo Schengen con España. El presidente de Ucrania, Volodymyr Zelensky, ha asegurado que los servicios de inteligencia del país disponen de información sobre un próximo ataque masivo de Rusia para el que ya están preparando contramedidas. Continúa la programación en Vive Radio. Más información en las horas punta en boletines informativos. Buena tarde.

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0: 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Son las 4 de la tarde. 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
1: ¿Qué tal? Buenas tardes. El Consejo de Ministros ha aprobado los dos reales decretos de vivienda con incorporaciones que mantienen la esencia de los que decayeron el pasado viernes, según ha anunciado el presidente Pedro Sánchez. El Gobierno intentará sacarlos adelante mediante la Diputación Permanente, ya que con las Cortes disueltas se activa este órgano en el que los partidos favorables a la medida podrían contar con mayoría suficiente. El Tribunal Supremo ha decidido dejar sin efecto la orden de detención contra el expresidente catalán y líder de Junts, Carles Puigdemont, una vez conocida la decisión del Tribunal Constitucional de avalar la amnistía para el delito de malversación del procés. Y además, dentro del capítulo de elecciones generales, el presidente del Gobierno arrancará su candidatura este próximo sábado en Sevilla y el portavoz del PP, Borja Sémper, ha afirmado que el sistema de voto por correo tiene una serie de controles que garantizan que el procedimiento esté controlado. Más información en próximos boletines informativos. Les dejamos con toda la programación en Vive Radio.

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0: 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Son las 5 de la tarde. 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
1: ¿Qué tal? Buenas tardes. El Consejo de Ministros ha aprobado los dos reales decretos de vivienda con incorporaciones que mantienen la esencia de los que decayeron el pasado viernes, según ha anunciado el presidente Pedro Sánchez. El Gobierno intentará sacarlos adelante mediante la Diputación Permanente, ya que con las Cortes disueltas se activa este órgano en el que los partidos favorables a la medida podrían contar con mayoría suficiente. El Tribunal Supremo ha decidido dejar sin efecto la orden de detención contra el expresidente catalán y líder de Junts, Carles Puigdemont, una vez conocida la decisión del Tribunal Constitucional de avalar la amnistía para el delito de malversación del procés. Y además, dentro del capítulo de elecciones generales, el presidente del Gobierno arrancará su candidatura este próximo sábado en Sevilla y el portavoz del PP, Borja Sémper, ha afirmado que el sistema de voto por correo tiene una serie de controles que garantizan que el procedimiento esté controlado. Más información en próximos boletines informativos. Les dejamos con toda la programación en Vive Radio.

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0: Son las 6 de la tarde. 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
1: ¿Qué tal? Buenas tardes. El Consejo de Ministros ha aprobado los dos reales decretos de vivienda con incorporaciones que mantienen la esencia de los que decayeron el pasado viernes, según ha anunciado el presidente Pedro Sánchez. El Gobierno intentará sacarlos adelante mediante la Diputación Permanente, ya que con las Cortes disueltas se activa este órgano en el que los partidos favorables a la medida podrían contar con mayoría suficiente. El Tribunal Supremo ha decidido dejar sin efecto la orden de detención contra el expresidente catalán y líder de Junts, Carles Puigdemont, una vez conocida la decisión del Tribunal Constitucional de avalar la amnistía para el delito de malversación del procés. Y además, dentro del capítulo de elecciones generales, el presidente del Gobierno arrancará su candidatura este próximo sábado en Sevilla y el portavoz del PP, Borja Sémper, ha afirmado que el sistema de voto por correo tiene una serie de controles que garantizan que el procedimiento esté controlado. Más información en próximos boletines informativos. Les dejamos con toda la programación en Vive Radio.

Bienvenidos Vives, como siempre cada tarde en la cinta de Vive Radio en todo Castilla y León, disfrutando también a través de la app de tu dispositivo electrónico, porque nos puedes seguir tanto en FM, tanto en tu teléfono inteligente, o si quieres también, por ejemplo, visitar a través de nuestra web viveradio.es. Escuchábamos a Lewis Capaldi, llega por aquí toda una diosa, Amy Winehouse, Rehab. Vive lo tuyo, vive tu radio, vive tu tarde con Robin Cutsi.

disfrutando también de ese tiempecillo que nos ha cambiado, que tenemos entre manos y sobre todo que apetece ya abrigarse un pelín, ¿verdad? Bueno, pues en el calor de las canciones nos encontramos de nuevo a Eva Amaral. No lo entiendo, otro de los temazos musicales de esta formación de Zaragoza que extrapolamos al resto del país. Disfrutamos plenamente de su música. Vive lo tuyo, vive tu radio, vive tu tarde con Robin Cutsi.

Es el Vive de la Semana estos días para una fusión musical entre Pablo López y Lola Índigo. Dos grandes amigos sobre el escenario que con una fusión musical como esta, pues imagínate, hasta el infinito y más allá. Casi siempre, Vive de la Semana. Disfrútalo.

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1: Hacemos una paradiña técnica, regresamos enseguida con más canciones en la próxima hora, así que no te marches, que seguimos disfrutando contigo. Vive lo tuyo, vive tu radio, vive tu tarde. ¡Corre!

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1: ¿Qué tal? Buenas tardes. El expresidente de la Generalitat de Cataluña, Carles Puigdemont, ha asegurado que el aval del Tribunal Constitucional a la ley de amnistía no soluciona nada en términos de la relación entre España y Cataluña, un conflicto, en sus palabras, histórico que corresponde resolver a la política y no a los jueces. También el presidente del PP y candidato a la presidencia del Gobierno, Alberto Núñez Feijóo, ha asegurado que la amnistía es otro engaño más del jefe del Ejecutivo, de Pedro Sánchez. El Consejo de Ministros ha aprobado esta mañana los dos reales decretos ley de vivienda con incorporaciones, en palabras de Pedro Sánchez, muy positivas, que mantienen la esencia de los que decayeron el pasado viernes, según ha anunciado el presidente del Gobierno. Unos decretos que intentarán sacarlos adelante mediante la Diputación Permanente. Y en clave internacional, al menos 215 estudiantes y unos 85 profesores han resultado heridos desde el estallido de las protestas educativas en Francia. Por lo tanto, el país suspende temporalmente las clases. Continúa la programación en Vive Radio.

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1: Aquí estamos de nuevo compartiendo buena música a través de la Sinto de Vive Radio. Llega por aquí Aitana, una gran superestrella. Vive lo tuyo, vive tu radio, vive tu tarde.

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bien suena este muchacho por mucho que pase el tiempo. Igual que las chicas que llegan a continuación, ellas son The Bangles. ¿Te acuerdas de Walk Like an Egyptian? Una de las canciones que más sonó a finales de los 80, pues la tenemos aquí en la Sinto de Vive Radio, compartiendo buena música a través de la Sinto más musical de todo Castilla y León. Vive lo tuyo, vive tu radio, vive tu tarde con Robin Cutsi.

Pablo, que sello de buena tinta que ya está grabando nuevos programas de La Voz, está inmerso también en un nuevo disco para una nueva carrera musical que le va a llevar por todo el planeta el próximo verano. Así es él, este muchacho sin duda lo borda todo aquello que toca. Casi siempre es la fusión musical entre Pablo López y Lola Índigo, y esta semana es nuestro vive de la semana. Disfrútalo.

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1: Son las 8 de la tarde. 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
2: ¿Qué tal? Buenas tardes. El expresidente de la Generalitat de Cataluña, Carles Puigdemont, ha asegurado que el aval del Tribunal Constitucional a la ley de amnistía no soluciona nada en términos de la relación entre España y Cataluña, un conflicto, en sus palabras, histórico que corresponde resolver a la política y no a los jueces. También el presidente del PP y candidato a la presidencia del Gobierno, Alberto Núñez Feijóo, ha asegurado que la amnistía es otro engaño más del jefe del Ejecutivo, de Pedro Sánchez. El Consejo de Ministros ha aprobado esta mañana los dos reales decretos ley de vivienda con incorporaciones, en palabras de Pedro Sánchez, muy positivas, que mantienen la esencia de los que decayeron el pasado viernes, según ha anunciado el presidente del Gobierno. Unos decretos que intentarán sacarlos adelante mediante la Diputación Permanente. Y en clave internacional, al menos 215 estudiantes y unos 85 profesores han resultado heridos en Francia. Por lo tanto, el país suspende temporalmente las clases. Continúa la programación en Vive Radio.

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